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La renta que usted está pagando le sirve para pagarle el mortgage al dueño de su propiedad. ¿Por qué no lo puede hacer mismo? 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Hoy salió una noticia muy importante, que el IRS devolvió más de un 17% en comparación del año pasado. Esta noticia es bien importante. ¿Por qué razón? Porque hay más dinero en la calle. Porque hay más dinero. Ustedes devolvieron más dinero este año que el año pasado. Esto es un indicador que yo estaba el otro día hablando en un programa de radio, que con ustedes mismos, donde yo les dije que no hay un solo indicativo, no existe un solo indicativo que diga que los intereses van a bajar. Realmente, en el mejor de los escenarios, se van a mantener, pero no van a bajar. Si usted está esperando que ese interés baje un 4, un 3, un 2, mire, bájese de esa nube, porque eso no va a suceder. El mejor indicativo es la cantidad de dinero que la IRS devolvió este año, okay, que devolvió más del 17% el año pasado, y eso es uno de los indicativos que dice que la economía está bien, que la economía está sólida, que la economía está estable. ¿Cuándo usted ha visto que los intereses han bajado cuando la economía está bien? Nunca, porque siempre han bajado cuando la economía está mala. Cuando hay un declive económico, cuando hay muchos problemas mundiales, donde hay muchos problemas económicos. Ahora mismo, a lo mejor su bolsillo no está tan bien como el del país, pero usted no puede ver la economía del país por cómo está su bolsillo. Usted tiene que ver la cuestión macroeconómica, y la cuestión macroeconómica dice que no hay un solo indicativo que los intereses van a bajar. Entonces, no espere más el momento que no va a llegar. No espere el momento de que el 4%, del 3%, porque un primo mío hace 3 años, hace 20 años, compró al 3 y ahora está el 6. Señor mío, usted no sabe que lo que usted paga de interés ahora mismo es deducible de impuestos. Lo que usted paga de interés en un mortgage le llega al final una formita, okay, donde usted declara eso en sus taxes. Entonces, a usted no le importa en cuánto esté el interés, un 6, un 7, un 8%, si al final usted lo va a recibir de vuelta en la declaración de impuestos. Es verdad que el pago a lo mejor es un poquito más alto comparado a un 2 a un 6, pero ¿qué usted prefiere? ¿Seguir pagando renta? No pague más renta porque le sigue pagando el mortgage a otro y la renta no está bajando tanto. Entonces, los mortgages, usted tiene que pensar que es una inversión a corto y a largo plazo. Yo tengo personas que compraron una propiedad hace 3 o 4 años y ahora tienen $250,000 en la mano, que se los he dado yo mismo en una línea de crédito para reinvertir en otra compra, otra propiedad, o en una finca o en un negocio que tiene. Entonces, usted, es bien difícil ahorrar $10,000 o $15,000 para el cierre. Entonces, imagínese ahorrar $250,000 o $300,000 en 3 o 4 años. ¿Verdad que no? Entonces, vea la propiedad como una alcancía a largo plazo. Usted compra hoy, que ahora no hay excusa para no comprar, porque te estamos pagando los gastos de cierre. 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Estamos en un mercado de compradores, no estamos en un mercado de vendedores. Al estar en un mercado de compradores, es momento de comprar, porque los vendedores quieren salir de la propiedad y hay un excedente de inventario ahora mismo en el sur de la Florida, que hay muchísimas casas y bajando el precio. Entonces, usted está escogiendo el mejor momento para comprar porque los precios están bajando, los costos de cierre se los está pagando el que vende. Nosotros como banco le estamos dando lender credits, le estamos dando 100% de financiamiento. 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Ya no tiene que tener esos taxes de 2 años, que usted no calificó el año pasado, que el banco le dijo que usted no calificaba, que su contable desgració sus taxes porque usted le dijo que quería más dinero de reembolso y ahora no califica para comprar la propiedad. 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
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No se quede con una sola opinión. Si otro banco le dijo que no, si otro lender le dijo no, yo no te puedo prestar porque tú ganas muy poco, tienes mal crédito, es solamente tú. 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Ahora estamos en un mercado de compradores, es el momento para comprar. No pierda el foco. Si usted quiere comprar, póngale zip code a su casa. Yo quiero comprar en el 33175. No, yo quiero comprar en el 33155. No, yo quiero comprar en el 33182. Póngale zip code. Eso ayuda. Eso visualícelo. La ley de la atracción funciona, señor mío. No se concentre en la renta, concéntrese en la compra. Y en la compra nos vamos a concentrar nosotros con usted y lo vamos a ayudar a que usted salga de esa renta y conviértase en dueño de una propiedad. No es ni tan costoso. A veces hay personas que le tenemos hasta que devolver el depósito de $5,000 que dan al inicio de la transacción o de 10,000 porque le sobró dinero en la transacción. Y el dinero, los costes de cierre, si usted sigue esperando, va a llegar un momento en que ya el vendedor, si la balanza se acomoda de oferta y demanda, ya usted no va a tener los gastos de cierre pago. Ahora tenemos un excedente de propiedades en el mercado. Tenemos un inventario super alto de propiedades. ¿Qué hacen los vendedores? Bajan los precios. Si usted es bueno y seguidor de Zillow, usted métase en la página y busca una propiedad y vea que la han bajado de precio. Si lleva más de 2 meses, la han bajado de precio 2 o 3 veces ya. Porque el mercado te obliga a bajar precio por la cantidad de propiedades que hay. Y si no, te la baja el appraisal, porque el appraisal ve que el mercado va en un decline market y automáticamente el mercado va en un declive y el mismo appraisal reajusta el appraisal. Y ahí te da un valor menos a tu propiedad. Entonces, este es el momento para comprar. 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Ahora, realmente, tiene que calificar para el préstamo porque magos no somos. Hay personas que realmente ganan $15-20 la hora, tienen un Mercedes-Benz que pagan $800, o lo he visto, hasta un Toyota que paga $900, que parece un BMW, y quieren comprar una casa de $500,000. Señor mío, usted no califica, es una realidad.
en el costo de la vida de Miami actualmente, donde somos la ciudad más cara de todo Estados Unidos, usted tiene que o comprar un apartamento, comprar un townhouse o la letra del carro, terminarla para que su ingreso le dé para pagar una casa de $500,000 o de un townhouse de $400,000 o comprarse una casita en Cape Coral, en Lehigh, en Palm Bay, donde todos en esas ciudades tenemos realtors, tenemos propiedades a 2 y 3 horas aquí con mar, con canal, que con una calidad de vida espectacular y gente trabajando aquí, lo puede hacer. Si a usted le gusta el manejo, lo puede hacer porque lo hay. Es preferible manejar 2 horas en una buena calidad de vida que manejar 2 horas el downtown o Humpty. Entonces, existe este ejemplo. 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Usted quiere mantenerlo en privado, es una gente reservada, no le da la gana que nadie sepa que usted está comprando la casa, porque entonces empiezan las opiniones. No, pero tú vas a comprar ahí, pero está caro, pero los intereses con lo alto que están, pero ¿y quién te apaga los gastos de cierre? Dios mío, mire, apague el cierre volumen, ponga off al teléfono y escuche la radio, y escuche este programa, y vaya a nuestra oficina, no tiene costo ni compromiso, y oriéntese con profesionales, no con el vecino, no con el amigo, no con el envidioso, no con el que tiene una energía negativa, que se la pasa a usted, que le está diciendo que usted no va a comprar nunca. Pues después invítalo a su casa, oye, tengo un open house en mi casa, ya compré, te invito al barbecue el sábado, me voy a ver si por lo menos hay una caja de cerveza, ok, esa es la actitud. 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Hacemos una pausa y volvemos.

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1: Y aquí regresamos con Sly Conesa, Mr. Mortgage USA, en el Mr. Mortgage USA Show. 305-615-1515, 305-615-1515, si quiere vender su propiedad, si quiere comprar una nueva, una inversión, un duple, un 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Si quiere comprar una yard de camiones, como tengo un cliente ahora que está buscando una yard de camiones y hay muchísimos, ahora mismo las yard de camiones están desaparecidas en South Florida, nosotros la buscamos, nosotros se la encontramos, nosotros buscamos el terreno y la ayudamos con especialistas a convertirlo en eso. Y si no, oye, hacemos muchísimas cosas que lo pueden ayudar a usted, entre una u otra cosa, convertirse en nursery. 20 razones en la cual usted puede hacer de este negocio que usted tiene. ¿Por qué? Porque las yardas de camiones han subido de precio. Ya los que rentan están abusando un poco del precio en que le están poniendo a mis camioneros, a mis amigos, los camioneros, los choferes y los dueños de camiones. La cantidad de dinero que le están subiendo a la renta en las yardas de camiones, pues busca un terreno, señor mío. Existen terrenos todavía por los 500, por los 600 mil dólares en Homestead y en otras localidades donde usted la puede convertir, donde puede lidiar legalmente con el condado y hacer ese tipo de inversiones. No pague más renta, de verdad. Yo no es que soy enemigo del que renta, ¿no? Porque yo también rento, ¿ok? Pero estamos en un mercado de compradores donde usted puede comprar un buen terreno, puede comprar una buena yarda, puede comprar una buena casa con terreno y uso mixto. Hay muchas razones. Ahora mismo tengo un cliente que desgraciadamente el real estate que tenía anteriormente no lo estaba llevando por buen camino, porque nosotros nos debemos a ustedes, los clientes. Ahora estamos en un mercado de compradores. Su realtor no tiene por qué tener pena en pedir los gastos de cierre. No tenga pena en decir a su realtor: oye, yo quiero pedir los gastos de cierre. Y tú lo pones en el contrato y punto. Y si no, entonces no te contrato de real estate. Porque nosotros los realtors cobramos comisión por eso. Y nos debemos a usted. Nosotros podemos guiar, lo podemos asesorar. Pero nuestro trabajo es defender los intereses de usted. Y si ahora mismo los intereses suyos es que le paguen los gastos de cierre, porque estamos en un mercado de compradores, donde los vendedores están pagando los gastos de cierre, señor mío, eso pone una línea, fulano, el seller paga los gastos de cierre hasta un 3% en convencional, hasta un 6% en FHA, y manda la oferta. ¿Y qué puede pasar? Ya él no lo tenemos seguro, pero si viene el sí, y si viene no te pago 20 mil, pero te pago 10 mil, porque es que no me da la cuenta, al que vende tiene una hipoteca alta y debe dinero, y tiene un lien del techo, y tiene un lien de las ventanas, y tiene un lien del aire acondicionado, y tiene 20 mil lien y no le da la cuenta, tiene los paneles solares. Ok, perfecto. Ok, pues vamos a negociar. Pero ese riesgo se debe a usted. Si usted tiene un realtor que no le está poniendo su contrato, que le paga el CER, los gastos de cierre, señor mío, usted está perdiendo dinero. Usted está dejando que otro negocio por usted, pero no en nombre suyo, en nombre de él. Usted llama un realtor de verdad, como los que tenemos nosotros en nuestra oficina, en el 305-615-1515, donde le va a defender sus intereses, donde le va a pedir gasto de cierre a todos los contratos que mande, ¿ok? Y donde le va a negociar bajarle el precio de compra para que usted pague menos, porque ese usted es mi cliente y yo me debo a usted en que yo debo conseguirle el mejor número a usted. No que realtor te quiera una transacción fácil y mande oferta full price y mande sin gasto de cierre y venga otra oferta que le está pidiendo eso y que le está bajando el valor y se vayan con el lado de usted, porque usted es el que más está pagando y el que menos dinero le está costando. 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Si quiere un realtor de verdad, si quiere un banco que le va a decir las cosas, los números del principio, le vamos a loguear el interés, no le va a variar en ningún momento, a no ser que varíe el mercado y usted no haya querido hacer el lock. De esa manera, aseguramos que los números no le varíen y los costos de cierre a muchas veces le varían por el seguro que usted buscó, porque había un float que al principio no se ve en la propiedad hasta que no llega la appraisal y se ve, por una asociación que lógicamente no sabíamos que a lo mejor había hasta después que viene el condo cuestionario, donde dice o la carta donde dice lo que se va para la asociación y los assessments que tiene. Toda esa investigación la hacemos nosotros con anticipación para que usted no tenga el más mínimo problema con eso. Sí, únase y oriéntese con profesionales que se dedican a esto 24/7, no con un realtor que lo hace part-time, que no puede enseñar una casa los fines de semana, no puede enseñar una casa a las 3 o 4 de la tarde porque está en su otro trabajo, o le dice no hay cita. Mentira, no es que no hay cita, es que no le está buscando en el horario que a usted le conviene. Yo tengo un cliente que nada más puede ver propiedades los domingos y después del mediodía, después que sale de la iglesia. Bueno, señor mío, pues ese es el horario que hay que buscarle las propiedades a que el cliente la vea. Y usted el domingo pues tiene que tener o más colegas que lo ayuden, o tiene que dejar el domingo para ese cliente hasta que logre conseguirle la casa de su sueño. Así pensamos nosotros y así trabajamos nosotros. 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Mr. Mortgage USA, esta gran nación que nos da la bienvenida y que no hay un lugar más fácil para comprar una propiedad que en Estados Unidos, porque yo he viajado el mundo y créame que en muchos lugares te piden el 15, el 20, el interés de un 12, un 13, y aún así tienes que buscar como cosigner y 20 cosas y es más complicado. Mira, señor mío, aquí compra casa cualquiera que esté organizadamente, económicamente organizado, que tenga sus taxes bien, que tenga sus bancos estén al día, que tenga su negocio propio, y si no, nosotros lo ayudamos a organizarlo, porque para eso estamos nosotros. Han venido cada desastre. Ay, Dios mío, si yo les contara esos taxes, esas personas que ganan $1,000,000 en su negocio y declaran una pérdida de $3,000 o $4,000, que si el IRS de verdad se pone para ellos. Entonces, ese tipo de cosas hay que hacerlas basado en ley, basado en números, correctamente. Si usted quiere comprar, usted tiene o que pagar taxes o que dar down payment. Si tú no pagas taxes, bueno, tienes que dar un día un 15% de down payment, como este cliente que tengo ahora, que no califica taxes, no tiene ni taxes, no tiene una persona. Yo le pregunto, señor mío, ¿usted tiene taxes? No he pagado taxes en 2 o 3 años, pero señor mío, ustedes son de los pocos. Entonces, ese tipo de personas, tenemos también financiamiento para ellos. Bueno, vamos a ver los depósitos. No, yo los deposito todo en mi cuenta de negocio. Perfecto. Oye, señor mío, depósito de 150 y 200 mil dólares mensuales. Ok, con esos depósitos usted puede comprar, mire, lo que usted le dé la gana, pero ¿sabe qué? No pagas taxes. Bueno, tienes que pagar un 10% de down payment. Un 10% de down payment. De una casa, 1,000,000 son 100 mil. Para esa persona que le entran 200, 300, eso es, mira, peanuts. No es nada. Entonces, prefieren no pagar la IRS. Perfecto. Pues entonces, tenemos el financiamiento que es más riesgoso. Es un interés un poquito más alto, pero entras con un 10% nada más. Versus un 3 o un 5 con un préstamo convencional o FHA declarando un montón de taxis y pagándole al tío Sam lo que se merece y más. Entonces, para ese tipo de personas tenemos financiamiento. Llámenos, no tiene costo ni compromiso la llamada. Tenemos también el reverse mortgage. Reverse mortgage. Hay muchas personas que nos están escuchando ahora y no pueden pagar los taxis y el seguro, y el heredero está ahí que ni lo ayuda, ni le da el dinero, y usted está pensando en dejar la casa del señor mío, vive usted primero los años que le quedan, invierta en los años que le quedan. Como tengo una persona, yo le digo, oye, pero tú tienes 87 años y estás pensando en invertir. Y yo, pero sí. Bueno, eso es lo que lo mantiene vivo, esos 87 años. Y nosotros como banco le tenemos que dar un préstamo a 30 años y no podemos discriminar por edad, ni sexo, ni forma de pensar, ni partido político. Y yo digo, señor mío, usted tiene 87 años, vamos con un mueble de 30, perfecto. Usted es mi ídolo. Usted, mire, es lo máximo. Pues tenemos inversionistas en nuestra compañía que tienen esa cantidad de años y siguen pensando en comprar, en mejorar su economía, en invertir para sus hijos, para sus nietos, para dejarle un buen legado. Ok, porque a veces, desgraciadamente, los nietos y los hijos no les salen tan buena cabeza o tan buenos negociantes como ellos. Y ellos quieren seguir. Y seguir. Y aquí estamos nosotros para orientarlo, asesorarlo. Y si usted lo que está es cansado de pagar esa propiedad, los taxis seguros, se le ha venido encima el mantenimiento, la piscina, el césped, el techo, ya no sabe ya qué va a hacer con esa propiedad, pues véndala. Todo no es un reverse mortgage. También tiene la opción de vender. Y hice un apartamento cash en South Beach, o con una comunidad que hay lindísima de 55 años, que el otro día estaba mirando a nuestra representante María Elvira Salazar, inaugurando y mirando una residencia para personas de 55 años o más. Buenísimas. Oye, hay residencias de esas que usted se puede ir, donde hay un club de las personas de tercera edad, donde van a hablar de los mismos temas, donde van a jugar dominó, donde van a jugar parchís, donde van a jugar al bingo, y usted quiere vivir ahí porque está aburrido, nadie lo va a ver ya. Ya sus hijos se fueron para otro estado, sus nietos ni lo visitan, malamente en San Givin o en Navidad. Dios mío, usted se merece estar con sus amigos de la tercera edad y de la cuarta edad y de la quinta edad que los hay. Y van al cine y van en la guaguita que los lleva con esta cantidad de compañías que tenemos en nuestra comunidad, que les hacen la vida más amena a la persona tercera y vive en un lugar donde nada más hay personas de 55 años o más. Somos especialistas en buscarle a usted esa propiedad para que usted compre. Le ayudamos a vender la suya hoy. Todo el dinero que le sobra se le pone en una cuenta y compra ese apartamentico con esa residencia de 55 años. Eso es una idea que le doy. Y olvídese de los peces colores, olvídese de la cantidad de personas que tiene atrás esperando a que usted estire la pata para venderle su propiedad o para fajarse por ella. Y no tiene dinero ahora ni para pagar los taxes ni para pagar el seguro y nadie lo ayuda. Pero todo el mundo está esperando a que usted estire la pata, quien del piojo, para que entonces fajarse. Sea realista, porque esa es la realidad. Yo lo veo todos los días en mi oficina, que van personas, viejitos, que me da una pena y yo digo, pero... Y usted te ayuda, no te ayuda, no te ayuda a tu hijo, no te ayuda a tu nieto, no te ayuda que tú le estás diciendo que le vas a dejar la casa. No, no. Ah, pero te tiene que ayudar tú, porque es que tú no puedes ayudar a la gente si tú no te ayudas a ti. Entonces tú tienes que ayudarte a ti primero, para tú ayudar después. Como cuando tú en el avión, la primera indicación es, si esto se va para abajo o pasa algo, tú primero tienes que ponerte la máscara a ti y ponérsela después al lado, al bebé que tenga, al anciano que tenga. Entonces tú primero tienes que salvarte tú, para tú salvar a los demás. O sea, yo te veo a ti pensando mucho en el otro, piensa primero en ti, porque estás estresado y ya tú estás en una de retiro para estar cogiendo crucero. Como hay un video por ahí en Facebook, a veces es más económico coger crucero y vivir en crucero, que lo hay mucha gente, que vivir aquí en Miami y tener un apartamento en la playa con una asociación de $800-900, que también lo vendemos, ojo. O vete para Naples, que hay una calidad de vida riquísima. O vete para Cape Coral, para Lehigh, para todas esas ciudades que ya tú estás buscando tranquilidad. 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Hacemos una pausa y volvemos.

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3: Aquí seguimos con Mr. Mortgage USA y este tema candente, candente de las personas de la tercera edad abandonadas por sus familiares y con una propiedad salda o con muy poco, vamos a decir, deuda y pasando trabajo y pasando calamidades. Entonces estaba hablando acá definitivamente con varios colegas y queremos ayudar a esas personas que a orientarlas. De hecho, a mí me encanta que los hijos y los familiares vayan. Siempre salen un poco molestos, ¿no? O realmente porque le dio dos o tres verdades en la cara. Pero realmente es importante saber en qué punto usted está. ¿Ok? Y si usted está a punto de perder su propiedad por no pagar taxes o por no pagar seguro, ¿ok? Déjeme decirle que no se va a beneficiar ni usted ni su heredero. Ni usted ni su familiar. No va a haber para nadie. Entonces, a veces la mejor herencia que se deja en vida. Entonces, y usted tiene que pensar primero en usted y después en todo lo demás. Por lo que yo le recomiendo que piense y medite y reflexione sobre esto que yo le estoy diciendo, sin ningún tipo de hablar mal de nadie, ni de ofender a nadie, ni las relaciones familiares. Pero estamos viviendo en un momento muy difícil y lo he visto en mi oficina, que en cuanto la persona pasa mejor vida, lo primero que piensan es vender la casa. Y yo le digo, bueno, pero es que eso mismo fue lo que yo le recomendé a su padre en algún momento. Y no lo hizo pensando en usted. Y usted lo primero que está haciendo es vender la casa. Entonces, a mí esas cosas me chocan un poco. Entonces, yo le digo algo. Nosotros como latinos a veces siempre pensamos en el hijo, pensamos en dejar, en la herencia. Pero piense un poquito en usted. Piense un poquito en usted. Porque desgraciadamente muchos hijos lo primero que hacen es vender a su padre en un home y vender su propiedad, o vender la propiedad y dejar a su padre sin nada, y usted viviendo agregado en otro hijo, en casa otro hijo, en casa otra nuera, o por quién sabe dónde, en el mejor de los escenarios, y sin dinero y sin nada. Entonces usted todavía puede tomar decisión, usted todavía puede vender su propiedad con nosotros y comprar otra propiedad más pequeña, cash, que no tenga deuda, que no tenga, igual dejársela a su hijo. 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usted lo que quiere es comprarse una cosa más grande, o porque ya los pies no le dan, como tenemos un cliente ahora mismo que está vendiendo su propiedad porque ya su esposa tiene un problema de salud en la rodilla y definitivamente no puede seguir subiendo escaleras, le está afectando la salud. 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Pero si nosotros te asesoramos correctamente y te vamos a decir qué debes comprar, en qué momento debes comprar toda la propiedad que compres, de un momento a otro, si tú la compras como nosotros te orientamos, siempre, siempre solamente vas a entrar con un 5%, demostrando que vas a vivir en la próxima nueva y vas a rentar la anterior. Y como la renta está tan alta, se va a pagar sola el mortgage y automáticamente calificas completamente para la nueva propiedad. Entonces, sé inteligente a la hora de invertir el dinero. Si me estás escuchando y tienes mucho dinero para invertir, y tienes $1,000,000, tienes $500,000, tienes $800,000, te podemos convertir en un lender privado. Oye, pero Islay, ¿cómo es eso? Tuve un cliente que me llamó. Señor José. José, pues ahí va tu respuesta. Me dijiste, Islay, habla un poquito más de cómo es eso, porque hay mucha gente que no sabe. Yo tengo un dinerito que puedo invertir. Yo dejé un gancho y vi que me llamaron dos o tres inversionistas. Oye, esta radio la escucha personas poderosas. Esta radio la escuchan personas que tienen mucho dinero. Tú pensarás que no, pero sí. Y ese cliente tiene unos 500 mil dólares en la cuenta de banco, donde su banco le está pagando, vamos a decir, una X cantidad, una miseria. Y esa cantidad, nosotros se la podemos duplicar, triplicar y cuatruplicar. ¿De qué manera? Usted se convierte en lender. Eso simplemente se hace una corporación, que tenemos el contable que se la hace, si no la tiene creada, se pone ese dinero en esa corporación y nosotros tenemos tantos clientes ahora mismo que están buscando hard money loans, se llama así, hard money loans, que son inversionistas privados, que son clientes que tienen 100 mil, 200 mil, 300 mil, 500 mil dólares, $1,000,000 en una cuenta de banco y no saben qué hacer con él. Nosotros le buscamos inversionistas que compren y vendan propiedades y ese inversionista necesita ese dinero para no estar pidiéndoselo al banco, donde le pone 20 trabas, le pide 20 documentos y después de 45 días le dice que no. No, este cliente que yo tengo, que tiene $1,000,000 en la cuenta, o tiene $500,000 en la cuenta, o 300,000, o 200, o hasta 100,000. Menos de 100,000, no. Más de 100,000, sí. Tiene en la cuenta, yo le digo, a ver, señor, no sé, ¿usted tiene cuánto? 500,000, perfecto. Pues yo tengo este mes Periquito Pérez, que quiere comprar una propiedad de $500,000. Y necesita un préstamo de $300,000. Entonces, José, que tiene $500,000 en la cuenta, le presta a este cliente mío esos $300,000. A un interés, depende de la propiedad, entre un 8 y un 12%. Dependiendo del loan to value de la propiedad, dependiendo lo que la propiedad se comprometa. Y eso se hace con abogado, se ve el colateral. Yo le recomiendo sí o no el negocio. Yo le hago las comparables de la propiedad, porque usted no puede prestar en una propiedad de 500,000 $450,000, porque no hay margen de que si la persona es mala paga y deja de pagar, aunque yo le reviso crédito, le reviso todo, pero a cualquiera le cae una pajita en el ojo. Ok, entonces yo verifico que su inversión sea sana, yo verifico que su inversión sea rentable, que sea segura. Yo no le voy a recomendar, porque para mí usted es un inversionista que me va al negocio. Entonces yo no quiero que nadie quede mal. Entonces yo voy a estar como referee, ¿ok? Entre usted y el que usted, que es el que tiene el dinero para prestar, y entre mi cliente que quiere comprar una propiedad con un hard money loan, una propiedad que vale 500 y él nada más necesita 300 o necesita 400, ¿ok? Pero no 450, no 480, porque si no está muy pegado al equity de lo que es la propiedad. Si la persona entonces después pierde la propiedad por falta de pago, usted entre abogado y eso no va a recuperar nada más que lo que usted prestó. ¿Ok? Entonces, yo le hago toda la tarea. Le verifico cuánto vale la propiedad, le verifico cuál es el riesgo suyo, se lo platico y usted decide como dueño de su dinero. Y usted dice, no, Islay, no. De esos 300, nada más quiero prestar la mitad, 250. O no, no. O en vez de prestarlo a un 8, lo quiero prestar a un 9. Y yo te digo, mira, si este cliente sí, este cliente no. Y entramos en ese tipo de arreglo. Eso es interest only. Usted solamente va a pagar con interest only. ¿Ok? Es decir, esa persona le va a pagar interest only ese préstamo. Al final, si es a un año, es a dos años o es a tres años, esa persona le va a pagar todos los meses, vamos a decirle $1,500, $2,000 por ese dinero que usted estaba recibiendo, $10 en su banco, va a tener una entrada de $1,500, $2,000, bueno, dependiendo la cantidad que sea, ¿no? Cuando pase eso y pase el año, si es un año, un contrato, dos años, o esa persona le puede pagar antes, siempre se ponen 6 meses mínimo de penalidad para que usted tenga un beneficio por prestar ese dinero por lo menos 6 meses. Ya después de 6 meses, esa persona le puede liquidar el dinero entero. Si usted prestó 300, le puede mandar los 300 enteros. ¿Ok? Más el mes ese de interés. ¿Ok? Entonces, es así es como funciona el mercado de hard money loan para personas como usted que me está escuchando, que tiene un dinero más de $100,000 en su cuenta de banco y el banco le están dando 10 pesos todos los meses por esa cantidad de dinero. Y el banco lo está poniendo en la bolsa y le está ganando la misma cantidad de dinero que le estoy diciendo yo que va a ganar. O sea, no sea bobo. Preste ese dinero usted. Conviértase con todas las garantías, que tenemos una oficina de abogado que lo hace, tenemos la oficina del lender que somos nosotros que la hacemos, y tenemos el cliente que todos los meses compra y vende propiedades. Si ese cliente que le estamos prestando dinero no es un cliente que se va a demorar 2 años en devolver el dinero, no, es un cliente que está comprando una propiedad en $500,000, le está pidiendo usted 300, está poniendo él 200,000 de su bolsillo, más los 100,000 que tiene que arreglarla, y la está vendiendo en 1,000,000. Ese cliente le va a pagar a usted para que usted le vuelva a prestar ese dinero. Y el dinero, mire, sigue la rueda. Y usted ganando interés sobre ese dinero. Señor mío, eso es un negocio tan lindo y tan limpio, que si usted tiene más de $100,000 en la cuenta de banco y usted me está escuchando ahora y no me llama, usted no es de este planeta. 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No le tiene ni que decir a mi asistente o a mis mortgage loan officers que le salen, ni la cantidad que tiene. 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No tiene que decir ni la cantidad de dinero que tiene. A mí se me la tiene que decir después, para yo decirle si vale la pena o no, o yo decirle qué tipo de negociación. Hay personas que prestan para terrenos, hay otros lenders que no, hay personas que prestan para condominio, hay otros que no. Entonces yo tengo más de 25 lenders como usted, que se va a convertir y que me está escuchando hoy. Yo tengo más de 25, pero oye, ya tengo tantos clientes, modestia aparte, que se me va llenando uno. Oye, no, ya estoy lleno, ya no puedo prestar más, ya tengo lo que tiene 1,000,000, ya lo presté. Ahora hasta que me lo devuelvan. Ah, te lo devuelven en 6 meses, ah, te lo devuelven en 1 año. Y así voy haciendo mi cartera de lenders. Así voy haciendo mi cartera de hard money lenders. 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Y complací al señor José, que me dijo: oye, Islay, habla un poquito más, que no te entendí bien. Ahora lo entendí. Hay mucha gente que no conoce esto y me gustaría que me lo explicaras más. Ya se lo expliqué a él, pero quería explicárselo a la audiencia. 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Hacemos una pausa y volvemos.

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1: 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Señor mío, ahora estoy en la radio, estoy en vivo. 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

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Hay una noticia que está rondando por ahí, que es que se está diciendo que voten no a la enmienda de los el tax exemption sobre el aumento de la exención de taxes a la propiedad en el condado. Bueno, el condado no, en toda la Florida. Ok, yo soy de los que va a votar que sí. ¿Por qué razón? Porque yo no sé de qué manera, desgraciadamente, los políticos... Antes no había tanto presupuesto, antes no se pagaba tanto tax y el dinero alcanzaba igual. ¿Ok? Y mientras más taxes hay y mientras más se aumenta, hay más taxes y aumentan los presupuestos de las ciudades, condales, y aumenta todos los costos de la vida y aumenta todo. Mire, usted piense en que hoy usted está pagando, tiene una excepción solamente en una propiedad que usted compró, y que el condado solamente le ha subido el valor y el valor y el valor por el mismo mercado, y usted está pagando en una casa de $800,000 que vale hoy, solamente tiene una excepción contributiva a hacer su primera residencia de $50,000 a $55,000. Entonces, yo le recomiendo que usted vote que sí. Porque si usted vota que sí, usted va a pagar menos taxes el año que viene y el otro más arriba. ¿Ok? Y esto es importante que usted lo sepa. Las propiedades de esa manera van a aumentar un poco de valor. ¿Por qué? Porque van a querer más personas querer venir a vivir en el estado de la Florida y a comprar en el estado de la Florida. Entonces usted vote que sí. Porque usted lo que tiene que mirar es su interés. Usted, por lo general, ¿ok? No vive del presupuesto condal. Usted no vive del presupuesto del estado de la Florida, ni de los políticos. ¿Ok? Si usted ve la población de políticos que tenemos versus la población de que va a votar, son muy pocos el porcentaje. Entonces, deje que esa gente, los políticos, son los que le encantan los presupuestos. Usted no es político y yo tampoco. ¿Ok? Estamos mirando nuestro beneficio. Nuestro beneficio es que los taxes bajen, es que usted pague menos dinero, y es que usted, al momento de pagar por su propiedad, pague un precio justo en taxes, que ya de por sí no es justo tampoco, porque no se debiera de pagar taxes, sobre todo para usted que ya terminó de pagar la propiedad, que la ha refinanciado 20 veces, que lo que debe son $20,000. ¿Cómo usted entiende que usted es dueño de su propiedad y tiene que ya pagó su propiedad, ya le pagó el banco, ya es suya, ya no le debe nada y sigue teniendo que pagar taxes? ¿Ok? Entonces, créame que este tema me tiene caliente, porque es que cuando yo veo esa noticia me hierve la sangre, porque nada más están pensando en ellos y en el presupuesto condal, y sobra dinero por un lado y sobra y siguen creciendo los presupuestos, y usted, el bolsillo suyo, sigue achicándose y sigue pagando más y recibiendo menos. Y los políticos se deben a nosotros, no nosotros los políticos. Así que póngase en función de, les recomiendo, en votar que sí, yo soy Team Yes, Team Sí, a bajar esa excepción. ¿Ok? Es decir, subir la excepción contributiva el próximo año y el otro año, que gracias a la pelea que ha tenido nuestro gobernador en los últimos años, ha logrado negociar que eso se lleve por lo menos a la boleta. Así que mínimo lo que usted debe hacer es votar que sí, para ver si podemos llegar a que el próximo año usted pague, en vez de $55,000, pague $150,000 menos en excepción contributiva. Y el otro año, $250,000. Que hay muchas personas que me están escuchando hoy que eso va a llegar a que usted pague muy poco taxes en su propiedad. Entonces, no sea bobo. Piense en usted. Este mensaje lo he dicho. Programa he sido hoy un poco egoísta en cómo lo he hablado en primera persona, para que usted piense en usted primero y después en todo lo demás. Entonces, piense usted en su bolsillo, en su propiedad, en su propio beneficio, y deje de estar pensando en que si le van a quitar, porque ya estos están hablando que si van a tenerle que recortar presupuesto a la policía, a los bomberos, sí, ahora presupuesto. Al final, le digo algo, todo va a seguir igual. Yo no sé cómo lo van a conseguir, pero al final todo va a seguir igual y usted no va a ver ninguna diferencia.

0: 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Mr. Mortgage USA le está diciendo hoy que si el voto es que sí, en noviembre y diciembre el mercado va a subir en el valor de las propiedades, van a subir los precios, va a haber una avalancha de propietarios que quieran venir de otros estados a comprar en Florida por esa razón, y usted que estaba esperando en que los intereses bajaran, en que bajaran las propiedades, al contrario, lo que va a tener es un subión de valor de las propiedades, y ya no va a tener que los gastos de cierre se los pague el seller. 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Muchas gracias por el tiempo y por la audiencia que tenemos y que todos los días crece más. Muchas gracias.
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1: Saludos hermanos, te habla el pastor José Beto Santiago. Y para mí es una gran bendición poder estar con ustedes nuevamente en este tu programa, Un Paso de Fe. Y hoy quiero hablarte bajo el tema Sanidad del alma herida. Y yo creo que esto es algo que muchas personas necesitan escuchar, porque muchos caminan por la vida con el alma herida. Trabajan, crían sus hijos, sonríen ante la gente, viven una vida que aparenta ser normal, pero por dentro están heridos. Cargan con dolores producidos por experiencias pasadas. La ciencia le llama a esto traumas psicológicos, pero en realidad lo que son heridas del alma. Son el resultado de experiencias dolorosas que nunca han tenido una sanidad apropiada. Reímos por fuera, pero lloramos por dentro. Cuando yo era niño, y lo he hablado anteriormente, y pasé por el proceso del cáncer y los tratamientos, terminé con mi alma herida, con temores, con pesadillas. Aún ciertas comidas y olores me revivían esos momentos dolorosos. Tal vez tu situación es diferente. Sufriste abuso, pérdida de un ser querido, una traición, un divorcio, cualquier circunstancia que haya marcado tu vida de una manera dolorosa. Todas esas cosas pueden causar grandes heridas. Algunos dicen que el tiempo sana las heridas, pero en realidad, si el alma no pasa por un proceso de sanidad, ni aún el tiempo las hará desaparecer. Yo, de profesión, soy consejero familiar y también de salud mental. Estudié en la universidad hasta alcanzar el nivel doctoral en esta materia y creo en la consejería. He podido ayudar muchas personas a través de la consejería, pero el único que puede traer verdadera sanidad del alma es aquel que la creó. El creador del alma es Jesús, y por eso es el único que puede traer real sanidad interior. El libro de Lucas, capítulo 4, verso 18, dice: El Espíritu del Señor está sobre mí, por cuanto me ha ungido para dar buenas nuevas a los pobres. Me ha enviado para sanar a los quebrantados de corazón, a pregonar libertad a los cautivos y vista a los ciegos, y poner en libertad a los oprimidos. ¿Qué significa aquí quebrantado de corazón? Significa una persona que está herida, rota o destrozada por dentro debido a un dolor profundo. Jesús vino a sanar a los que están heridos, rotos, destrozados por dentro. Él vino a sanar tu alma. ¿Podemos disimular? ¿Podemos esconder nuestro dolor de las personas? Pero sin sanidad interior no podremos vivir en paz y alegría. Y eso no es lo que Dios quiere. Dios quiere que tengas paz. Él quiere sanar tu corazón. Lo que hemos pasado por experiencias dolorosas, tal vez nos preguntamos, ¿y por qué Dios permitió que eso nos pasara? Mucha gente se hace la misma pregunta. Hace mucho tiempo aprendí que no es Dios el que causa el dolor y las situaciones dolorosas en nuestra vida. Jesús mismo aclaró esto. Quedó registrado en Juan capítulo 10, verso 10, donde dice: El ladrón no viene sino para hurtar, matar y destruir. Yo he venido para que tengan vida y la tengan en abundancia. O sea, ¿quién es el destructor? El destructor es Satanás, y él vive para hurtar, matar y destruir. Él es el responsable de las cosas que nos han sucedido. Jesús vino para darnos vida y vida en abundancia. Primera de Juan dice que Él vino para deshacer las obras del diablo. Él no fue el que te causó ese dolor, pero está listo para recibirte y sanar tu alma. Así Él lo hizo conmigo. Sanó mi cuerpo y sanó mi alma. Me dio una hermosa familia y me ha dado grandes bendiciones. Y ahora mis memorias ya no son una fuente de dolor, sino más bien un testimonio de lo que Dios ha hecho por mí. ¿Y sabes qué? Lo quiere también hacer por ti. Si tú se lo permites, no tienes que seguir viviendo en dolor. No tienes que seguir viviendo en tristeza. Deja que Dios haga en ti lo que solo Él puede hacer. Recíbele. Pídele que te sane. Él va a ir cambiando en ti esos sentimientos. David decía en el Salmo 30, verso 10, has cambiado mi lamento en baile, desataste mi cilicio y me ceñiste de alegría. Vamos a ir a una pausa y cuando regresemos vamos a hablar más sobre este salmo y sobre el proceso de sanidad que Dios quiere traer a tu vida.

0: Bueno, hermano, ya estamos de regreso en este tu programa Un Paso de Fe. Estamos hablando sobre sanidad del alma. Decíamos cómo muchas personas caminan por la vida con el alma herida. Trabajan, tienen su vida diaria, pero por dentro están heridos. Cargan con dolores producidos por experiencias del pasado. Y por eso es importante el poder entrar en un proceso de sanidad interior que solo Dios puede producir en nuestra vida. He compartido con ustedes mi experiencia así, cómo a través del cáncer que atravesé cuando niño causó grandes temores, traumas, dolores, tristezas, pero hoy les puedo testificar que Dios sanó mi alma, mis pensamientos, mis emociones, mis sentimientos. Y puedo hablarlo con libertad, puedo hablarlo como un testimonio en mi vida. Y les aseguro que solo Dios pudo hacer esa obra dentro de mí. Y el mismo Dios que lo hizo en mí está listo para hacerlo en ti. Y leíamos en el Salmo 30, verso 10, donde el salmista decía: has cambiado mi lamento en baile, desataste mi cilicio y me ceñiste de alegría. En el tiempo del rey David, cilicio era una tela áspera de pelo de cabra que la persona se ponía por encima como señal de duelo, de tristeza profunda. Y cuando dice, desataste mi cilicio, está diciendo, quitaste de mí aquello que representaba mi dolor y mi tristeza. Y precisamente eso es lo que Dios quiere hacer hoy en tu vida, quitar el dolor, quitar la tristeza de lo que esas experiencias causaron en tu vida. Como ya mencioné, tal vez fue en tu niñez que sufriste cosas que tal vez nadie conoce ni las has hablado con nadie. Tal vez fue en tu adultez, tal vez fue un divorcio, una pérdida, una traición, algo que te sucedió en tu vida que sacudió todo tu interior. Y aunque te has levantado y has decidido seguir adelante, todavía la tristeza está ahí. Todavía el dolor de la experiencia que sufriste está ahí dentro de tu corazón y dentro de tu mente. Pero yo vengo a decirte de parte de Dios que no tienes que seguir viviendo de esa manera. Que no tienes que conformarte con pensar que eso es lo que te ha tocado vivir y no hay una salida para ese dolor y esa tristeza. Pues sí la hay. Y la salida es Jesús. Pero tienes que permitirle a Dios que lo obre dentro de tu corazón y pedirle, Señor, ven y sana mi corazón y entrar en ese proceso de liberación de ese dolor y de esa tristeza que tal vez te ha mantenido atado y paralizado por tanto tiempo. Por eso, como les leí anteriormente, en Lucas 4:18, dice Jesús, dijo, para sanar los quebrantados de corazón. En otras palabras, Dios ha venido a sanar esa herida, a reconstruir tu interior y volverte a ser una persona completa y capaz de vivir una vida al máximo. Si eres un padre, una madre, un esposo, una esposa, un hijo, un hermano, un ministro, porque a veces hay ministros creyentes, y estás sirviendo dentro de un ministerio, pero estás herido. Estás herida dentro del corazón. Y por eso es tan importante permitirle a Dios venir y traer una sanidad completa y profunda dentro de ti. No tienes que ir necesariamente y contarle a alguien todo lo que te sucedió. Pero a veces la compañía, el consejo, la oración de otros te van a ayudar dentro de ese proceso. Porque te van a ayudar a ser libre de eso que tienes en tu interior. Tienes que permitirle a Dios sanar y tienes que sacar eso de tu interior. Y si hay alguien cual sea necesario perdonar, tomar la decisión de perdonar. Perdonar es una decisión y no es una emoción. Porque cuando estamos heridos, las emociones nos confunden, nos controlan y no nos permiten hacer las cosas que Dios espera que hagamos. Por eso, si tu dolor o tu tristeza en este día es por algo que alguien te hizo, el primer paso es tomar la decisión de perdonar. Perdonar no significa necesariamente que vas a restaurar tu relación con esa persona. Tal vez ya eso no sea posible, sino perdonar significa dejar ir y ser libre de lo que esa persona te hizo causó dentro de ti. Y tú vas a ver cómo vas a cambiar la manera en que te estás sintiendo, la manera en que esto te ha afectado cuando decides perdonar, cuando decides dejar ir. Y también es importante entender que hay cosas del pasado que no vamos a poder cambiar. Tal vez no fue algo que te hicieron, tal vez un error que cometiste, que vives cargando con la culpa y el remordimiento del error que cometiste. Cuando tú vienes a los pies del Señor, Dios te perdona y ya no hace memoria de todos esos errores o faltas o pecados o cosas que hayas hecho en la vida. Nosotros nos acordamos, pero Dios no. La Biblia dice que Él echa en lo profundo de la mar nuestras rebeliones para no acordarse más de ellos. Por eso yo en esta hora te invito y cierro este mensaje de este día diciéndote: hay sanidad de parte de Dios para tu alma. Hay sanidad para tu corazón y Dios quiere que tú se lo permitas hacer porque Él quiere que tú puedas vivir una vida en paz y disfrutar de las bendiciones que Dios va a traer sobre tu vida. Yo oro en esta hora, en el nombre de Jesús, que sanidad venga de parte del Señor sobre ti, quitando todo dolor y sanando toda herida. Y te dé la fuerza para seguir adelante y perdonar a quien tengas que perdonar. Así lo creo y lo declaro sobre tu vida en el nombre de Jesús. Una vez más, gracias por haberte conectado a este tu programa, Un Paso de Fe. Te habló el pastor José Beto Santiago. Que Dios te bendiga.
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0: Saludos a esta hora y bienvenidos a Consejos para la Familia con el consejero familiar, el pastor José Beto Santiago. Un espacio pensado para acompañarle, para orientarle y fortalecer los lazos que más importan, y es los de su familia. Hoy vamos a hablar de un tema profundamente significativo: los tiempos y las temporadas. En nuestra existencia, todo tiene un momento. Hay tiempos de alegría, hay tiempos de celebración, pero también hay temporadas de dificultad, de espera y de aprendizaje. A veces queremos que las cosas sucedan rápido o que ciertas etapas nunca terminen, pero la vida tiene su propio ritmo y cada temporada cumple un propósito. Hoy te invito a reflexionar en qué temporada estás viviendo hoy, o estás resistiendo el cambio o aprendiendo de él. Quédate con nosotros porque este mensaje puede traer claridad, esperanza y dirección para tu familia. Ya está con nosotros el pastor José Beto Santiago. Muy buenas a esta hora, pastor.
1: Muchas gracias nuevamente por esta oportunidad que me dan de compartir con ustedes consejos para la familia. Y el tema de hoy te va a gustar mucho y creo que a todos nos aplica de alguna manera y podemos aprender algo de lo que hoy vamos a compartir. Y el tema o el título de lo que hoy vamos a estar cubriendo se llama Tiempos y Temporadas y cómo mantenerse firme en medio de momentos difíciles. Sabemos que la vida no es igual todo el tiempo. ¿Cuántos saben que hay días buenos? Y hay días difíciles. Hay temporadas donde todo fluye, donde puedes sentir paz, tranquilidad, alegría, y todo parece estar avanzando bien. Pero también hay temporadas donde nada sale como querías. Te sientes cansado y no entiendes lo que está pasando. Eso es normal. La vida funciona por tiempos y temporadas. Es como el clima. Hay verano, hay invierno, hay lluvia, hay sequía. No puedes evitar las temporadas, pero sí puedes aprender a vivirlas correctamente. O sea, una clave que quiero darte hoy: no se trata de evitar las temporadas difíciles, no las vas a poder evitar. Se trata de mantenerte firme mientras estas pasan. Y quiero cubrir varios puntos en los cuales quiero enseñarte cómo poder sobrellevar y permanecer firme aún en medio de temporadas difíciles. Número uno, y lo primero que debes entender, es que todo es temporal. Nada dura para siempre, ni los problemas, ni el dolor, ni las dificultades. Aunque ahora se sienta eterno, realmente no lo es. Como por ejemplo, cuando estás pasando por un mal momento, sientes que nunca va a terminar. Pero si miraras atrás, te vas a dar cuenta que ya has salido de cosas antes que también te sentías que nunca iban a terminar. So, algo que puedes hablarte a ti mismo es decirte: esto también va a pasar. Si estás en medio de una situación difícil, en una temporada dura, háblate a ti mismo, mírate al espejo y dilo: esto también va a pasar. Te hago una pregunta. ¿Recuerdas y trata de hacer memoria algo difícil que pensaste que no ibas a poder superar y hoy ya pasó? Eso quiere decir, si ya saliste de otras temporadas difíciles, también vas a poder salir de esta si decides mantenerte firme. Número dos, cada temporada tiene un propósito. Nada de lo que estás viviendo es en vano. Aunque no lo entiendas ahora, algo se está formando dentro de ti. Las temporadas difíciles, para que entiendas, te hacen más fuerte, te enseñan paciencia, te hacen madurar. O sea, no solo estás pasando algo, sino que algo está pasando dentro de ti. Por ejemplo, si hablásemos de el oro se purifica y se hace fuerte en el fuego. Las personas también crecen en procesos difíciles. Y yo te pregunto hoy, ¿qué crees que esta temporada te está enseñando? Número 3, cuida tu mente. Lo que piensas afecta cómo te sientes. Si piensas no puedo más, todo está mal, te vas a debilitar cuando más necesitas las fuerzas. Pero si decides pensar, yo voy a salir de esto, esto es temporal, ¿qué va a suceder? Te haces más fuerte. Por eso, no todo lo que piensas es verdad. Muchos de los pensamientos que vienen a nuestra mente son miedos que hemos adquirido por negatividad, que tal vez hemos recibido de información de personas que han pasado por situaciones y desgracias, y estos pensamientos vienen a tratar de formar una obsesión en tu mente para no dejarte continuar hacia adelante. Por eso, nunca digas no aguanto más. Mejor es decir, esto es difícil, pero yo puedo seguir. Vamos a ir a una pausa y cuando regresemos, vamos a continuar con estos consejos.
0: Así es, pastor, hacemos esta pausa y estamos tocando este tema, los tiempos y las temporadas. Así que si hoy estás pasando por un momento complicado, recuerda esto, también pasará y algo bueno se está formando en ti. Así que pendientes de los consejos para la familia.

0: Ahí escuchábamos esta canción de Juan Luis Guerra, Todo Tiene Su Hora. Hoy recordamos que cada tiempo y cada temporada tienen un propósito en nuestras vidas. La palabra de Dios nos dice en Eclesiastés 3, versículo 1, todo tiene su tiempo y todo lo que se quiere debajo del cielo tiene su hora. Vamos a continuar con el pastor José Beto Santiago a esta hora.
1: Muchas gracias nuevamente por esta oportunidad de compartir consejos para la familia. Comenzamos a hablar hace un momento atrás de que la vida no es igual todo el tiempo. ¿Por qué? Porque hay tiempos y temporadas y hay que aprender a mantenerse firme en medio de esos momentos difíciles. Hay temporadas que vas a poder evitar, pero hay otras que vas a tener que atravesar por ellas, donde tal vez las cosas no están saliendo como tú esperabas. Te sientes cansado, cansada y no entiendes lo que está pasando. Pero aunque no puedas evitar las temporadas, puedes aprender a vivirlas correctamente. No se trata de evitar las temporadas difíciles, sino más bien se trata de mantenerte firme mientras estas pasan. Y cubrimos ya tres puntos que los voy brevemente a mencionar. En caso de que no hayas escuchado la primera parte, decíamos, número uno, que todo es temporal. Nada dura para siempre, ni los problemas, ni el dolor, ni las dificultades. Cuando estás pasando un mal momento, es normal sentir que eso nunca va a terminar. Pero si miras atrás, te vas a dar cuenta que no es la primera vez que atraviesas por una temporada difícil y saliste adelante. Y en esta, si te mantienes firme y positivo, positiva, vas a lograr también salir en victoria. Número dos, decíamos que cada temporada tiene un propósito. Nada de lo que estás viviendo es en vano. Aunque no lo entiendas ahora, algo se está formando en ti. Esto te va a hacer más fuerte, te va a enseñar paciencia, te va a ayudar a madurar, a crecer como el oro, a ser purificado, a brillar más cuando llegues al otro lado. Por eso, el punto tres que ya cubrimos, cuida tu mente. Lo que piensas siempre afecta lo que sientes. No digas o pienses, no puedo más, todo está mal. ¿Por qué? Porque te va a debilitar más. Vas a perder las fuerzas para seguir. O sea, cambia esa frase. Es mejor decir, es difícil, pero yo puedo seguir. Número cuatro, no te aísles. Cuando estamos mal, tendemos a alejarnos. No queremos hablar, no, nos encerramos, nos callamos, pero eso empeora todo. Necesitas hablar con personas, pedir ayuda si es necesario, no cargar todo solo. No tienes que pasar tu situación o tu temporada solo. ¿Quién es una persona con la que puedas hablar? Busca a esa persona de confianza. Número cinco. Sigue aunque no tengas ganas. En tiempos difíciles no siempre vas a tener la motivación y eso está bien. Pero no puedes detener tu vida. Haz lo que tienes que hacer. Levántate. Cumple con tus responsabilidades. Da pasos pequeños. No tienes que sentirte bien para hacer lo correcto. A veces, avanzar lento sigue siendo avanzar. Número 6. Fortalece tu interior. Lo más importante no es lo que pasa afuera, es lo que está pasando dentro de ti. Puedes estar en caos por fuera, pero en paz por dentro. Estar en problemas, pero firme. La verdadera fuerza está dentro de ti. Por ejemplo, dos personas pasan lo mismo, una se rinde, la otra continúa. ¿Qué necesitas fortalecer dentro de ti? Medita en eso. Para ir cerrando y para concluir, las temporadas difíciles no han venido para destruirte, sino más bien para formarte. Y aunque hoy no lo entiendas, esto va a pasar. Algo bueno puede salir de esto. Te estás haciendo más fuerte. No te rindas en medio del proceso, porque todavía no es el final. Recuerda, todo es temporal. Todo tiene propósito. Cuida tu mente. No te aísles. Sigue avanzando. Fortalece tu interior. Y vas a ver que vas a lograr llegar al otro lado. Firme, en paz y en completa victoria. Nuevamente, muchas gracias.
0: Muchísimas gracias. Él es el consejero familiar, el pastor José Beto Santiago. Y así hemos llegado al final de Consejos para la Familia. Hoy aprendimos que cada tiempo y cada temporada en nuestra vida tiene un propósito, incluso aquellos momentos que no entendemos. Así que pendientes a los próximos Consejos para la Familia. 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
4: Buenas noches, secretario.
0: La tremenda corte.
3: Buenas noches, señor juez. ¿Cómo sigue de su reuma?
4: Ay, con un problema de matemáticas terrible.
3: ¿Y eso?
4: Pues imagínese que el médico que me está curando al reuma, ¿sí?, me recetó 3 inyecciones diarias, una en cada brazo.
3: ¿Cómo? ¿Le recetó 3 inyecciones diarias?
4: Sí, señor, 3 diarias.
3: ¿Y le dijo que una en cada brazo?
4: Sí, señor, y ese es el problema precisamente.
3: ¿Pero cuál, doctor?
4: Que como yo tengo nada más que 2 brazos, la otra inyección se la va a tener que poner usted.
3: ¿Yo? No, sí, hombre, señor. De eso nada, porque me van a inyectar a mí si yo no tengo reuma.
4: Ah, con que yo que soy el juez tengo reuma y usted que no es más que el secretario no lo tiene. Póngase 10 pesos de multa por esa falta de solidaridad con su jefe.
3: Pero, señor juez...
4: No me diga nada, porque esa es una falta gravísima de compañerismo. Limítese a informarme lo que tenemos hoy.
3: Está bien, doctor. Lo que tenemos para hoy son 2 casos en uno.
4: ¿Cómo 2 casos en uno?
3: Sí, señor. En primer lugar, tenemos al dueño de una sastrería, sí, que acusa de hurto a uno de sus dependientes, sí, porque dice que le robó una pila de cosas.
4: De cosas, ¿no?
3: De ropa. Es que el acta no está muy claro aquí. Parece que estaba durmiendo, sí, cuando lo hice.
4: ¿Quién es el dueño de la sastrería?
3: Rudecindo Caldeiro y Escoviña.
4: ¿Y el dependiente?
3: José Candelario Tres Patines.
4: Me dudaba el corazón. Así que estaba usted durmiendo.
3: No, estaba pensando en las gardenias, doctor. Gardenia, usted sabe que me embelesan a mí.
4: Sí, yo lo voy a meter dentro de un jardín a usted. ¿Y el otro caso?
3: Pues el otro caso consiste en que Rudecindo, al darse cuenta del robo, le cayó atrás a Tres Patines en motoneta. Y parece que debido a la velocidad que llevaba, cometió un atropello.
4: De consecuencias graves.
3: Gravísimas. Porque hubo un muerto. Mejor dicho, una muerta.
4: Vaya por Dios, ¿cómo se llamaba esa pobre señora?
3: ¿Señora? No, no era ninguna señora.
4: ¿Y qué era entonces?
3: Una gallina.
4: Era una gallina.
3: Sí, señor. Rudecindo, al salir en persecución de Tres Patines, arrolló a una gallina. Y ahora la dueña de la gallina exige que Rudecindo se la pague.
4: Entonces, por un lado tenemos un ropicidio.
3: Sí, señor.
4: Y por el otro, un gallinicidio.
3: Exactamente.
4: Pues llámelo complicado en las dos cosas.
3: Bien, doctor. ¡Luz María Nananina!
5: ¡Aquí como todos los días, con una gardenia en la mano!
3: ¡Rudecindo Caldeiro y Escoviña!
6: ¡Presente!
3: ¡José Candelario Tres Patines!
6: ¡A la reja!
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4: Bueno, Nananina, usted es la dueña de la gallina, ¿eh?
3: Está cantando dos gardenias para ti.
10: ¿Trae gardenias para ti también?
4: ¿Para quién? No, no, no.
10: ¿Todo el mundo te ha traído? ¿Te trajo el secretario?
4: No, no, lo trajo para él mismo.
10: Ah, es para él la cosa.
4: Sí, él es que tiene las gardenias. Yo no quiero gardenias.
3: Está bien.
4: Bueno, usted es la dueña de la gallina, ¿no es eso?
5: Sí, señor. Y Rudecindo me la tiene que pagar porque él fue quien la arrolló y me la paga.
11: Sí, señora, pero la culpa no fue mía. La culpa fue de la gallina que pasó el semáforo con luz roja.
5: ¡Ey! ¿Usted se ha figurado que los semáforos son para las gallinas?
4: Bueno, no discutan y vamos por orden. Usted acusa de hurto a Tres Patines, ¿no es así, Rudecindo?
11: Sí, señor, me robó una pila de ropa.
10: No le haga caso, señor juez. Palabra de Boy Scout que yo
4: un
10: no...
4: Un momento, Tres Patines.
10: ¿Eh?
4: ¿Usted es Boy Scout?
10: No.
4: ¿Y entonces cómo va a dar palabra de Boy Scout si usted no es Boy Scout?
10: Bueno, porque tampoco Boy Scout.
4: ¿Cómo que tampoco Boy Scout?
10: No, porque Boy es muchacho y Scout es vaca.
4: No, chico. Tres Patines.
10: Sí, chico.
4: Una cosa es Scout terminado en T y otra cosa es Scout que significa vaca y que termina en V doble.
10: ¿Cómo? ¿Cao significa vaca?
4: Sí, señor.
10: ¿Y termina en V doble?
4: Sí, señor.
10: ¿Y cómo ve doble una vaca, chico?
4: Póngale una vaca de multa, secretario.
10: No, no, con tu palabra me basta, no hay necesidad, ¿no?
4: Y acabe de decirme lo que me iba a decir. ¿Usted me iba a dar a usted esa palabra de qué?
10: ¿Eh?
4: ¿De qué me iba a dar su palabra usted?
10: De que es completamente inocente.
4: ¿Quién? Chico.
10: Tres Patines. Oye, puede absorberlo con toda confianza, que oye, me está, pero garantizado por mí.
4: No me diga, usted garantiza a Tres Patines.
10: Sí, yo lo garantizo.
4: ¿Quién lo garantiza a usted?
10: Bueno, él, chico.
4: ¿Y quién es él?
10: Tres Patines,
4: chico. Un peso de multa usted, otro a él y otro a Tres Patines.
10: Pero oye, me ven acá.
4: ¡Silencio!
10: Oye, viejo, con un coco lo arregla, ¿eh? Que los tres mismos.
4: Bueno, pues los tres pesos lo paga el mismo. Dígame, Rudecindo, ¿cómo fue ese hurto?
11: Pues eso fue, doctor, que yo tengo ahora una sastrería para caballeros.
4: Para caballeros nada más.
10: Sí, sí, pero no importa. Si tú quieres hacerte un traje allí, te lo hacen igual.
4: 10 pesos más de multa.
10: Pero ven acá, óyeme, ven.
4: Oh. Siga, Rudecindo. ¿Qué pasó en esa sastrería?
11: Pues que como yo solo no podía atenderla, pues coloqué a Tres Patines en calidad de dependiente.
10: No, no, nada de dependiente. No me rebaje la categoría que yo era el encargado, chico.
5: ¿Qué cosa? Usted era un canchanchan y va bien.
11: No, Nananina, no. Tres Patines tiene razón. Porque él era el encargado.
5: ¿El encargado de qué?
11: El encargado de robarse las cosas.
5: Ah, bueno, eso sí.
10: No, eso sí, no, eso sí, ya no, eso no. Y usted no se meta en esto, señora.
5: Tengo que meterme, porque por culpa suya me mató una gallina el viejuco este que está aquí.
11: Momento, señora. ¿Quién le está usted diciendo viejuco?
5: Bueno, Rudecindo, yo no quiero ofenderlo con eso, porque sí. Usted me lleva a mí una pila de años.
10: No. No diga bobería, señor. Rudecindo no le lleva años a nadie, chico.
5: ¿Cómo que no?
10: Claro que no, chico. ¿Para qué necesita llevarle años a nadie si con la carga que él tiene arriba tiene bastante?
11: Y tu Dios. Señor juez, ¿le puedo infligir un castigo a Tres Patines?
4: ¿Cómo?
11: Que si le puedo administrar un correctivo.
4: ¿Que si qué?
11: Que si le puedo sonar una galleta, compadre.
4: No, aquí no se le pueden sonar galletas a nadie.
11: Entonces póngale 10 pesos de multa, hágame el favor.
4: No me da la gana.
11: Muchísimas gracias,
4: doctor. De nada. A ver, explíqueme, ¿cómo fue lo de la gallina?
11: Pues, doctor, pues eso fue que, como ya le dije antes, Tres Patines me robó una pila de ropa. Uh-huh. Cuando yo me di cuenta de que se me iba con ella, subí a una motoneta que yo tengo, pisé el acelerador y salí en persecución de Tres Patines, teniendo, doctor, la fatalidad de arrollar por el camino a una pobre gallina propiedad de esta señora. pero le doy mi palabra de que yo no tuve responsabilidad ninguna en ese accidente.
5: ¿Pero cómo que no? Si usted me espachurró toda la gallina y tiene que pagármela, chico.
11: De eso nada. La gallina pasó el semáforo con la luz roja y el código de tránsito me da la razón a mí.
10: Bueno, eso habría que discutirlo.
11: ¿Cómo que habría que discutirlo?
10: Claro que sí, chico. La gallina tocó fotuto.
4: ¿Pero qué fotuto va a tocar una gallina a tres patines?
10: Hombre, chico, si va a través... ¿verdad que no?
4: Menos mal que comprendió pronto.
10: Sí.
4: En fin, la gallina esa era de Nananina, ¿no es eso?
10: Sí, pero tú no sabes que ella está dedicándose ahora a la aviación, chico.
5: ¿Cómo la aviación?
10: Sí, la cría de aves no se llama aviación.
5: No, señor, se llama avicultura.
10: No, hija, agricultura es sembrar malanga
5: y bobería. Avicultura.
10: Ah, bueno, eso será en inglés, pero yo lo digo en castellano.
4: No, Tres Patines, sí, nada, chico, de inglés, no. Ah. Avicultura es castellano.
10: ¿Y aviación no es castellano también?
4: Sí.
10: Entonces yo tengo razón.
4: No, señor, no tiene razón. Y no me discuta más.
10: Ah, no, no, así gana cualquiera. Murió.
4: ¿Qué es eso de murió? ¿Qué fue lo que murió?
10: La gallina.
4: Ah.
10: La mató el Ruedecindo, chico.
11: Sí, pero yo la maté sin querer, compadre. Yo hice todo lo que humanamente pude por evitar el accidente, pero no fue posible.
4: Ah, vamos, usted trató de evitarlo.
11: Sí, doctor, pero la gallina se me metió materialmente debajo de la rueda de la motoneta. Para mí la gallina esa se suicidó.
5: ¿Cómo que se suicidó, chico? Dame, ¿por qué se iba a suicidar esa gallina?
11: ¿Eh? Ah, ¿por qué? Yo no sé. Tendría algún problema económico o algo.
10: ¿Cómo qué problema económico va a tener esa gallina, chico? Ruesino, eso es imposible.
11: ¿Por qué?
10: Porque los huevos están a 6 centavos cada uno, de manera que ser gallina en estos tiempos es un negocio estupendo, chico.
11: Bueno, pues tendría algún problema amoroso.
5: Tampoco, porque no hacía ni una semana que yo le había comprado un gallo preciosísimo. Y además, si se hubiera suicidado, hubiera dejado una carta escrita diciéndome el motivo, ¿no?
11: Dios, Ave María, pero ¿cómo le va usted a pedir a una gallina que escriba una carta, señora?
5: ¿Por qué no? Si esa gallina era muy inteligente.
4: Por muy inteligente que fuera, Nananina, una gallina no puede saber lo que sabe una persona.
5: ¿Cómo que no? ¿Usted sabe poner un huevo?
4: Yo no.
5: Pues la gallina sabía, así que mire a ver si es inteligente o no.
10: Sí, esa gallina lo hacía de memoria lo hacía.
11: Ave María, bendito Dios. ¿Usted ha visto qué manera de razonar, señor juez? Póngale un peso de multa, tenga la bondad.
4: No me mande poner multa, Rudecindo.
11: Tengo amapolas para ti, anda.
4: No quiero amapolas, no quiero ninguna flor.
11: Bueno, está bien.
4: Regálele gardenia al secretario. Si se va a ver, Nananina tiene razón en eso.
11: ¿Que tiene razón?
4: Sí, señor.
11: Bendito Dios, ¿qué clase de animal?
4: ¿A qué animal se refiere usted, Rudecindo?
11: A la gallina, doctor. Era que me estaba acordando de la gallina.
4: ¿Seguro?
11: Sí, seguro.
4: Póngale 3 gallos de multa por si acaso, secretario. Gallo fino.
3: Bien.
4: Y explíqueme usted, Nananina, ¿cómo fue el accidente?
5: Verá usted, señor juez, Rudecindo iba manejando la motoneta a toda velocidad detrás de Tres Patines, que iba corriendo delante.
10: Ahí está, yo iba corriendo delante y al llegar ahí a la calzada del zapato...
5: Del zapato no, de zapata.
10: Ah, ¿era zapata?
5: Sí, señor.
10: Bueno, es que yo iba corriendo mucho y no me dio tiempo a fiarme si era varón o hembra.
4: No le dio cuenta.
10: Sí. Pues Rudecindo iba corriendo detrás de mí por la calzada de zapata.
4: De
10: y al
4: zapata.
10: Llegar,
4: Calzada de zapata. Calzada. ¿Iban hacia el Vedado o hacia La Habana?
10: No, veníamos de la parte de allá del Vedado.
4: ¿Venían hacia Carlos III?
10: Hacia Carlos III.
4: Ah, porque venían, ¿a qué altura venían, poco más o menos?
10: No, si yo no sé, venía apurado, venía volando, pero no sé.
4: No digo, vendría más arriba de Paseo.
10: Sí, no, de allá arrancamos, de allá de Paseo.
4: Ah, por el lado del cementerio.
10: Sí, de más para acá.
4: Más para acá. Usted arranca. ¿Qué hora serían, poco más o menos?
10: Sería la hora.
4: Tome nota de eso, secretario, para fijar bien el asunto.
10: ¿La hora?
4: Sí, la hora.
10: Bueno, yo realmente pasé tan apurado por delante de los relojes que no pude advertir la
4: ¿Cómo
10: hora.
4: ¿Cómo relojes? Pero usted tiene que saber si era por la mañana, al mediodía, o por la tarde, o por la noche.
10: No, eso fue por la noche. Eso fue por la noche.
4: ¿Por la qué?
10: Por la noche, era de noche, chico.
4: ¿Loche?
10: Sí.
4: ¿Por qué? ¿Cómo loche?
10: De noche, que no era de día, era...
4: Por la no.
10: Sí.
4: No.
10: Adiós, te lo
4: noche.
10: Digo yo, chico.
4: Por la noche.
10: Te lo digo yo, chico.
4: No, sí, usted me lo dice, pero no se dice loche.
10: Sí.
4: Se dice noche.
10: Noche, sí.
4: Bueno, entonces era a la hora del crepúsculo, un poco más o menos.
10: ¿De cuánto?
4: la hora del crepúsculo.
10: No, yo no tengo escrúpulos para nada de eso, óyeme.
4: Yo no cuando... le pregunto si usted tiene escrúpulos. Le pregunto que si era, por ejemplo, a la caída de la tarde.
10: No, la caída se la dio a aquel después de que agarró la gallina.
4: No, hombre, no, le estoy... atiéndame bien, Tres Patines.
10: Sí, yo estoy entendiendo, lo que pasa es que tú me estás metiendo en un lío.
4: No, no, yo no le estoy metiendo en un lío. Yo lo que le estoy preguntando es poco más o menos que usted me diga qué hora era para así poder después...
10: Bueno, debe haber sido de 9:09 a 9:09.

0: Una cosa así por ahí.
1: Entonces ya era entrada, bien entrada la noche.
0: Bien entrada.
1: Prima noche.
0: ¿Eh?
1: Prima noche.
0: ¿La prima de qué?
1: Prima noche, empezando la noche.
0: Sí, sí.
1: Fue después de... ¿Eh?
0: Sí, comenzando la noche.
1: Ah, empezando la noche.
0: Sí, ya el sol se había apagado.
1: El sol no se apaga nunca. El sol se había escondido. Se había escondido.
0: Se entierra en el suelo y se apaga.
1: ¿Cómo se va a enterrar?
0: Hombre, por eso es que no alumbra, porque se entierran...
1: Bueno, entonces serían 8:30, 9 de la noche.
0: Por ahí.
1: Usted puso ahí 8:30, 9 de la noche. Bueno, explíqueme qué pasó. Usted venía corriendo por la calzada de zapatos.
0: No, ya es tiempo que hace, debo estar llegando a Caimito Guayabal, óyeme.
1: ¿Y usted veía por dónde corría? ¿Estaban ya las luces encendidas?
0: Sí, corriendo.
1: ¿Y usted venía y los carros? ¿Usted venía en una calle de dirección, iba a las dos direcciones, no?
0: Sí, no, esa banda de ahí es para acá nada más.
1: ¿No?
0: Sí.
1: No, porque usted venía de la parte de allá de paseo.
0: Por eso.
1: Y ahí son subida y bajada.
0: Subida y bajada.
1: Cuando usted entra en bajada solamente cuando pasa paseo, que le da la vuelta a una
0: sí,
1: rotonda que hay.
0: Por eso, ya yo le había dado vuelta a la redonda ya, chico.
1: Ah, ya usted había pasado la
0: yo
1: rotonda.
0: Yo le había dado 11 vueltas a la redonda, yo solo, chico. Para ver si despitaba a Rulecindo, pero entonces, ese hombre me fajó con la motoleta esa atrás.
1: Entonces
0: no usted. Sabe, ya... Y como corre Rulecindo, que cierra los ojos cuando pasa de 60.
1: Bueno, entonces usted pasó e iba ya a la casa de Zapata.
0: Sí.
1: Bueno, y al llegar ahí, ¿llegó a dónde?
0: Pasé por a llegar ahí a la falda de la princesa.
1: No, de la princesa no, del príncipe.
0: No, chicos, hombre, de la princesa.
1: Del príncipe Tres Patines. Las faldas que dan a la calzada de Zapata son las faldas del príncipe.
0: ¿Pero quién ha visto un príncipe con falda, chico? Ya eso no puede ser, viejo.
1: Sí puede ser, porque en este caso se trata de la falda de una loma, que es la loma del príncipe.
0: Bueno, el occidente fue...
1: El accidente.
0: ¿Tú lo viste?
1: No, señor, pero es así.
0: Fue que al llegar ahí, cuando le... tú me preguntaste a mí cómo fue el accidente.
1: No, señor, yo le pregunté a Nananina.
0: Ah, no, ya me extrañaba, porque yo iba corriendo a espalda de Rudecindo. Y yo no pude ver bien cómo fue la cosa, ¿no?
1: ¿Usted le daba la espalda a Rudecindo?
0: Sí, yo iba adelante.
1: Ah, entonces ¿para qué usted...?
0: A mí lo que me pasó fue el plumerío, cuando la gallina se trayó. Que sonó como una cajita de tabaco cuando tú le das un pisotón. Oye, y volaron la pluma. Yo vine...
1: Bueno, y entonces ¿para qué usted se pone a hablar de eso?
0: No sé, yo no tenía que hablar de eso.
1: No, señor.
0: Ah, bueno, no hay problema. Ponle un peso de multa a Rudecindo y asunto concluido.
1: Hola, secretario. Sí. Póngale un peso de multa a Rudecindo.
2: ¿Y a mí por qué, compadre?
1: Porque... Digo, no, secretario. Póngale 25 a Tres Patines.
0: 25 kilos, ¿no?
1: No, señor, pesos.
0: Ah, María, chico.
1: Y siga, Nananina, ¿cómo fue el accidente?
3: Pues nada, señor juez, que al llegar ahí, a donde dice Tres Patines, la gallina salió corriendo para atravesar la calle.
2: Ajá. Y yo toqué el fotuto y traté de frenar, doctor, pero la motoneta me patinó. Me fui para arriba del animal y ya usted sabe, tremendo sopa de gallina esparramada sobre el pavimento.
3: Bueno, ¿y usted no vio que la gallina iba a cruzar la calle?
2: No la pude ver a tiempo porque era de noche y la gallina iba apagada.
3: ¿Cómo que iba apagada?
2: Sí, no llevaba luces de ciudad ni de carretera.
3: ¿Y quién le ha dicho a usted que la gallina tienen que llevar luces?
2: El código de tránsito, ¿no es para la gallina también?
3: No, señor.
2: ¿Cómo que no? Bueno, pues de todos modos, señora... Usted no tiene derecho a reclamar nada porque lo que pasó realmente fue que la gallina y yo chocamos.
3: ¿Y qué me cuenta usted con eso a mí?
2: Que yo tengo cartera datilar y la gallina no la tenía.
1: Bueno, no discutan más.
2: Esto es importante.
1: Doctor. Usted lo que reclama es que Rudecindo le pague la gallina, ¿no es eso?
3: Claro que sí.
1: Bueno, pues vamos al otro caso entonces.
0: Eso se le arregla.
1: Sí. ¿Quién es usted para decir que eso se le arregla?
0: No, pues...
1: Adiós, hombre, usted se mete en lo que no le importa.
0: No, chico, pero...
1: Ya lo creo, como que la muerte de la gallina no es culpa suya, usted dice que eso se arregla. Ahora vamos al asunto suyo.
0: Ahora
1: es cuando viene el asunto suyo.
0: Ahora es cuando viene el mío.
1: Bueno, quedamos en que usted, Rudecindo...
2: Yo.
1: ...por milésima vez, colocó a Tres Patines en su sastrería, ¿no es eso?
2: Sí, señor, y esta mañana... Aprovechando un descuido mío, doctor,
1: sí.
2: Se metió en el departamento de trajes hechos.
1: Sí.
2: Agarró como 50 pantalones y salió corriendo con ellos.
1: Vaya hombre,
2: sí,
1: vaya.
2: Sí.
1: Usted se merece eso, aquí entre usted y yo. Porque óigame una y otra vez, y colócalo y le roba y otra vez. Pues lo suyo es algo que yo no sé. Vamos a dejar eso así.
2: Compasión porque... española.
1: Sí, doctor. Compasión. De manera, Tres Patines, que no hay modo de que usted siga el camino de la honradez.
0: No me diga eso, chico, que es una injusticia. Yo sigo el camino de la honradez sin apartarme un milímetro de ese camino.
1: ¡No me diga! ¿Y el robo de anteayer?
0: Bueno, ese es un pequeño bache.

0: Rulecindo, sí, me llamó y me dijo: Tres Patines, necesito un encargado que me haga trabajar a la gente. Sí. Entonces yo le contesté: cuenta conmigo. Para trabajar yo, no, la verdad, ¿eh? Sí. Pero para vigilar si los demás trabajan, para eso soy una fiera.
1: ¿Qué me cuenta? Usted tiene condiciones para eso, ¿verdad?
0: Ya lo creo, chico. Mamita me dice que yo nací para Alcatraz, chico.
1: ¿Para ir al presidio de Alcatraz?
0: No, chico, para Alcatraz, para hacer que trabajen los otros.
1: ¡Capataz!
0: Ese es el presidio,
1: hijo. ¡No, señor!
0: ¿Ah, sí?
1: Capataz es el que se encarga de hacer que los demás trabajen.
0: Ah, sí. Bueno, entonces Rulecino me dijo: le advierto que el encargado tiene que ser un hombre que sepa hacerse respetar y que sepa llevar los pantalones. Y eso era lo que yo quería demostrarle.
1: ¿Qué cosa?
0: Que sabía llevar los pantalones, por eso me llevaba 50 a mí.
1: ¡Escriba ahí!
2: ¡Venga la sentencia!
1: Rudecindo, tiene usted que pagarle a Nananina el valor de la gallina que le convirtió en puré. Y usted, por aprovecharse de su puesto de encargado, ahora tiene que pasarse 30 días encerrado.
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0: Estos son los titulares más importantes aquí en Radio Mambí en el escándalo del día. Bomba fiscal en Miami, la enmienda 3 alivia tu bolsillo, pero ciudades advierten que amenaza con recortar 385 millones en seguridad y servicios públicos. Hoy Tomás Regalado nos dice si eso es cierto o si no lo es. Además, orden judicial paraliza la jugada. Jueza frena el intento de la administración de Donald Trump para restringir la ciudadanía por nacimiento, dicen ellos. Tambores de guerra en Medio Oriente. Trump advierte que Estados Unidos está listo para nuevos ataques tras potente ofensiva contra Irán. Giro histórico. El régimen de Cuba autoriza por primera vez que cubanos en el extranjero posean empresas privadas. De eso también vamos a hablar aquí. Mucho cuidado. Escándalo en deportaciones. Cubanos bajo custodia de Miami terminan varados y deportados en Liberia, en África Occidental. Pero Yuri, habíamos hablado ya de eso, ¿verdad, Yuri?
1: Exactamente, claro. Y siguen con lo mismo, lo mismo.
0: Exacto. Mientras tanto, señoras y señores, espionaje castrista en Kendall. Revelan que activo de inteligencia cubano se infiltró por décadas en el corazón del exilio de... Tú lo has dicho, que hay aquí, ¿verdad? Tú lo has dicho, que están aquí. Hoy, señoras y señores, esto lo tendremos en el escándalo del día. Antes le damos la bienvenida a la capitana. Buenos días, capitana.
2: Buenos días, Ray. Buenos días, Yunis. Y a todos los que nos sintonizan en este gran día.
0: Hoy tenemos invitados.

0: Escuche esto, señoras y señores. Los votantes de Florida decidirán en noviembre sobre la enmienda 3, una propuesta que reducirá el valor de la residencia imponible. Mira, Yuri, explícale a la audiencia qué es eso de imponible.
1: Es que es nuestro... muy fino, el español ese es demasiado imponible.
0: Es que estos productores que tú contratas aquí, Yuri.
1: No sirve. Se... Lázaro. Lázaro sigue así que
0: ponen,
1: va para afuera.
0: Ponen palabras que la gente lo pone ahí. Pero dice aquí que imponible de la residencia principal hasta en $150,000 en el 2027 y hasta $250,000 en el 2028. El cambio afectaría impuestos sobre la propiedad no destinados a escuelas y podrían representar un alivio directo para propietarios que utilizan su vivienda como residencia principal. Como nosotros no entendemos bien eso.
1: Claro.
0: Yuni levantó el teléfono, exacto, hizo un par de llamadas. Ah, y tenemos a Tomás Regalado con nosotros.
1: Así mismo, está aquí mi querido Tomás Regalado, que hace 1,000 años que no vemos de vez en cuando en algunos lugares. Pero qué alegría de tenerte aquí, Tomás, y de que nos puedas explicar, porque de verdad que ponen una fraseología tan sí, rara. Entiende. En vez de decir, chicos, te van a quitar $150,000 en vez de un dueño. Y ya.
0: Cuando uno va a la boleta, uno no sabe si votar sí o no. Porque
1: exactamente. Aquí tú dices, pero ¿lo doy o no lo doy?
2: Oye, pero eso no pasa siempre. Sí. Las palabras complejas que ponen, y yo creo que es como para engañar a la gente.
1: No, para... es para tupirte. Sí. Que tú digas, pongo sí o no. No sí, sí no. Pero bueno.
0: Toma Regalado, bienvenido.
3: Bueno, aquí no hay tupidera. Aquí esto es muy simple. El 3 de noviembre, cuando voten por el gobernador, por el senador, por los representantes, por los senadores estatales, etcétera, comisionados, hay una larga boleta y hay varias enmiendas. Hay una enmienda que se llama la enmienda número 3. Esta enmienda número 3 fue lanzada como idea por el gobernador Ron DeSantis, que dijo hace ya año y medio, hay que eliminar todos los impuestos a la propiedad. Después echó para atrás y dijo, hay que eliminar todos los impuestos a las personas que tengan homestead exemption. ¿Qué cosa es homestead exemption? No tiene nada que ver con la ciudad de homestead. Okay. Esto es la casa primaria. Es tu homestead. Okay. Es tu casa primaria. En esa casa primaria tú puedes tener una excepción que se llama homestead exemption. Todos cuando tenemos una casa tenemos excepción de 25,000 primeros y 25,000 segundos. Después vienen otras excepciones a personas, por ejemplo, que son mayores de 65 años, que tienen un ingreso menor de $39,000 al año. Hay mucha gente como esta aquí, no piensen que aquí todo esto es lujo, hay muchísima gente, en nuestro conteo hay más de 150,000 personas que ganan $39,000 o menos aquí o menos. En este país, porque son retiradas. Bien. Ahora viene esta propuesta. Fue a un juez y el juez dijo, es un poco engañosa. No porque sea engañosa en los números, sino porque el juez consideraba que el título de la enmienda decía, esto va a ser alivio para los propietarios. Y el juez dijo, están induciendo a la gente a votar que sí. Por cierto, el juez es demócrata. Vamos a ponernos de esta forma.
0: Mira eso.
3: Entonces, se arregló la boleta. La boleta está ya siendo imprimida. De hecho, ya en octubre empiezan a llegar a casa los sobres con las boletas por correo. Y después viene la votación temprana y después el 3 de diciembre. ¿Qué es lo que busca esta boleta? Tú hablaste de que podría llevar alivio. No, señor. Llevaría alivio.
0: Lo va a llevar.
3: Absolutamente
2: 100%
3: seguro. Te explico por qué. Las casas tienen dos mercados. Y por cierto, nuestra agencia, que es ahora independiente, el tasador de la propiedad, antes pertenecía al condado, es la que va a ser el instrumento para poner en práctica esta enmienda 3. De manera de que nosotros tenemos que mandarle una carta a todos. El otro día mandamos la carta que tenemos que mandar cada año por esta fecha a 990,000 propiedades aquí en el condado Miami-Dade. Tenemos casi 1,000,000 de parcelas. Esta enmienda Y por cierto, vas a votar sí o no. Y sí es sí. Y no, no es no.
0: Ok, no hay, no hay este.
3: Aquí no hay quizá. Aquí no hay quizá.
2: Ay, qué bueno.
3: El sí tiene un número. Y el no tiene un número. ¿Qué pasa si tú votas sí y 60% de los votantes del estado de la Florida que acuden a las urnas lo aprueban? Porque las enmiendas constitucionales tienen que ser aprobadas por más del 60% del electorado que acude a las urnas durante este periodo de elección. El primero de enero del 2027, la excepción tuya, que es de 50,000, va a aumentar a 150,000. ¿Qué quiere decir esto? Quiere decir que los gobiernos no te pueden cobrar impuestos por 150,000 dólares del valor accesable de tu propiedad. Hay dos valores, el valor de mercado es lo que se vende y eso, y el valor accesible, que siempre es más bajo. En el primero de enero del 2028, si se vota sí, va entonces a aumentar esto a 250,000. Nosotros hemos hecho algunos números. ¿Y cuál es el resultado? Bueno, el resultado va a ser para una casa promedio que tiene un valor taxable, no el valor de 700,000, porque aquí cualquier casita vale 700,000. 300,000, vamos a poner 300,000 o 350,000. Se va a ahorrar la persona aproximadamente $2,000 al año.
0: ¡Oh, eso es mucho!
3: El siguiente año, el 28, se va a ahorrar $5,000 esa persona. Los más beneficiados van a ser los más pobres.
1: Exacto.
3: Porque son los que están pagando los impuestos que prácticamente no pueden pagar. Esa enmienda tiene también una figura que es un poco conocida, pero que quiere decir que si tú no tienes homestead en una propiedad tuya, suponte que tú tengas una casa de inversión.
0: No, pero no use a Unit de ejemplo, porque Unit tiene 20 apartamentos.
3: Tiene 20 apartamentos.
0: Entonces, exacto.
3: Bueno, ella está pagando porque a veces por el mercado suben los valores de los apartamentos, como subieron durante COVID, y pueden subir hasta el 10%. En esta enmienda, si se aprueba el sí, solamente pueden subir un 5%.
0: Ah,
3: así que los apartamentos de Unis van a tener un alivio.
0: Un alivio.
3: Yo espero que no, le aumente la
0: renta a la gente. Renta, es verdad. Sí. Qué buen consejo. Sí. Qué buen consejo. Sí.
3: Bueno, entonces, ayer la alcaldesa del condado, Daniela Levin Cava, y un grupo de funcionarios electos ofrecieron una conferencia de prensa. Y por supuesto, la prensa toda la cubrió. Según ellos, la enmienda no es aconsejable para los residentes del condado. Esto es algo que uno debe analizar. Primero, porque vamos a estar oyendo desde ahora hasta noviembre 3, por esta y por todas las emisoras, anuncios y personas entrevistadas que dicen: si esto pasa, no vamos a tener policía. Si tú llamas al rescate, el rescate no va a llegar. La basura va a estar como en La Habana, que no te la van a recoger. Señores, todo eso es un paquete.
0: Mentira, eso es.
3: Eso no es así.
0: Pero entonces
3: nosotros hicimos los números.
0: Usted está peleando contra todo eso, porque el único que está hablando de esto es usted.
3: Bueno, pero en definitiva, el jefe mío es el pueblo. Porque la alcaldesa no es mi jefe. El gobernador no es mi jefe. Los comisionados no son mis jefes. Nosotros somos independientes. Entonces eso nos da el beneficio de poder hablar independientemente, de caerle pesado a alguna gente que dice: oye, los gobiernos tienen que tener mucho dinero. ¿Por qué? Hemos corrido los números y hemos determinado que efectivamente van a tener un alivio. El condado va a recibir unos 300 y pico de millones menos el año 27. No este año, fíjate, este año han formado un escándalo, pero este año está igual porque todo el mundo ha pagado los impuestos. Y después en el año 28, unos 500 millones. El presupuesto del condado, Miami-Dade, que es nuestro gobierno regional, es de 13 mil algo millones. Wow. 13 mil.
4: Le, o sea que 385, le 300, eso es.
3: Y es como darle, darle, matar un mosquito. ¿Qué pasa? Ellos tienen planes para subvencionar organizaciones no lucrativas, todo eso está muy bonito. Uh-huh. Para hacer festivales en los parques, todo eso es muy bonito. Pero la ley dice: la ley.

0: ley que tú votas que sí o que no, la ley está ahí escrito, dice que los gobiernos locales están obligados. La palabra es shall, quiere decir, tienes que hacerlo porque tienes que hacerlo, a poner los fondos necesarios para los servicios básicos. ¿Cuáles son los servicios básicos? La policía, bombero, recogida de basura, el code enforcement y el arreglo de calle, entre otros.
1: Sí, así no, que, no, no el la fiesta de los fuegos artificiales.
0: Ahora, ahora no, no podemos llorar por los gobiernos, porque yo sí sé que cada año yo asumí este cargo, fui electo en noviembre del 24, asumí en enero del 25. En enero del 25, el crecimiento de los valores de todas las propiedades fueron de un 8% más que el año anterior. Uh-huh. ¿Qué quiere decir esto? Que hay más dinero para poner impuestos. En este año, el crecimiento fue de 5.5. ¿Qué quiere decir esto? Que el condado, el Buró de Escuela, las 34 municipalidades, tienen 5.5 más de valores. Y estás hablando de unos valores que son, los valores taxables aquí son 582 mil millones de dólares, sobre los cuales pueden poner impuestos todos los gobiernos, el Children Trust, todos los gobiernos a los que le pagamos impuestos. Lo que no dicen estas personas es que cada año hay nuevas construcciones. Vemos ahí las grúas.
1: Sí.
0: Vaya.
1: Sí, que eso va a pagar.
0: Que eso, nosotros somos los que declaramos el nacimiento de un edificio. Este edificio, mientras no le pongan esta puerta y todas las puertas y las ventanas y eso, no paga taxes. Lo están arreglando, nada más que pagan taxes por la tierra donde está el edificio. Cuando el edificio tiene todas sus ventanas, tiene sus puertas, pues entonces nosotros declaramos que este edificio pasa a nuestro rol, a nuestro sistema, y los gobiernos comienzan a recibir impuestos. ¿Qué es lo que pasa? Nosotros hemos visto un crecimiento de nuevas construcciones de forma increíble. Eso es dinero aparte que le entra a los gobiernos. Así que no podemos llorar por los gobiernos. Miren, todos ustedes estaban en los medios, igual que yo. Yo estaba en la alcaldía de Miami, pero venía de los medios. En el 2009, cuando yo tomé posesión, se produjo la burbuja famosa. La crisis de las hipotecas.
1: Estaba aquí
0: donde todo el mundo perdía las casas por las hipotecas. A nosotros tuvimos un déficit de 100 millones de dólares.
1: ¿Qué hizo el alcalde Tomás Regalado en ese momento?
0: No bajamos el sueldo.
1: Mira eso.
2: Oye,
1: qué pecado. Usted está tocando algo.
0: Yo me bajé el sueldo 66 mil dólares en relación a lo que ganaba Manny Díaz.
1: Pero
0: bajamos los sueldos de la mayoría de los funcionarios ejecutivos. No votamos a ningún policía.
2: Está bien.
0: No votamos a ningún bombero. No votamos a ningún basurero. Fijamos un tope para las pensiones, para que no siguieran subiendo las pensiones. Algunos se pusieron bravos. Pero al final del día, la ciudad de Miami volvió de la miseria a la opulencia. Uh-huh. Y desde entonces le ha entrado más dinero. Mira, para que tengan una idea, nosotros tenemos aquí aproximadamente 400 mil unidades de condominio. Somos la capital de los condominios desde Nueva York, después de Nueva York, todo el sureste de los Estados Unidos, incluyendo Texas y todo, aquí en la Florida. Y aquí en el condado Miami-Dade, nosotros tenemos más condominios que en cualquier otra parte del... ¿Qué es lo que pasa? Muchos de estos condominios son condominios de inversión, de gente que los tiene aquí, o gente que tiene uno en la playa, etc.
1: Sí.
0: Esos van a seguir pagando impuestos. Esos van a seguir pagando ciertos impuestos. Recuerden que tenemos que pagar al Buró de Escuela. El Buró de Escuela es como el 20-25% de lo que nosotros podemos pagamos en impuestos cada año. Lo que quiere decir que las pérdidas de los gobiernos son manejables. Uh-huh. Lo que quiere decir que lo único que hay que hacer, como hicimos en Miami en el 2009 y 2010, es apretarse un poquito el cinturón.
1: Ahí le pregunto, porque la alcaldesa dijo que son 385 mil dólares y millones, 385 millones, y claro, ahora usted trae un número de todos los billones que ellos tienen, o sea, eso es prácticamente nada, pero
2: petty cash,
1: pero usted fue alcalde 2009-2017, usted fue alcalde, ¿se puede, mirando usted el condado de Miami, cuando a veces nosotros vemos que aquí se gasta 45 millones, que sí, porque vino el mundial y aquel, y se puede verdaderamente recortar sin afectar los servicios?
0: Claro que sí, pero además no puedes por ley afectar los servicios.
1: Ok.
0: Eso está en la ley. Si se vota el referéndum, tú no puedes impactar los servicios. Tú no puedes decir, Rosy, te quedaste sin dinero para el departamento del sheriff. Eso la ley dice, no, un momentico. La ley es muy clara. Ustedes tienen que darle fondos a los servicios básicos. Sí, sí. No hay que afectar los servicios. Si tú me dices, bueno, van a recortar la grama de los parques una vez al mes y no dos veces al mes, yo te digo, está bien, sí, está sí. bien.
3: O sea, que esto es una cosa política. En realidad, lo que están pasa, haciendo, mira, echándole miedo al pueblo para que
2: la no voten
3: por la enmienda 3. O sea, tú sabes, porque es constantemente está diciendo, te vamos a cortar los bomberos, te vamos a recortar la policía. Y yo lo que veo, Tomás, es que después que el sheriff se ha hecho independiente y el tasador de la ciudad se ha hecho independiente, es que han venido esta politiquería barata.
0: No, de hecho, fíjense, el año pasado, cuando surgió esto, la alcaldesa y la comisión dijo, bueno, porque los 5 funcionarios constitucionales han provocado una crisis económica en el condado, etcétera, etcétera. Son departamento de elecciones, son el departamento de cobrador de impuestos, que es Dariel, son el departamento de cortes, y son el departamento de sheriff y el departamento de asesor, de tasador de la propiedad. Yo, el año pasado, fui a la comisión del condado y atrás de mí vino Dariel y le dije, mire, yo pude ahorrar en el presupuesto de este año 9 millones de dólares. Mira, se lo estoy entregando a usted.
1: Mira eso, o sea que...
3: Me basta.
0: Entonces, si yo en una agencia que comparado al gobierno federal es un timbiriche, porque tenemos 500 empleados, 400 y pico empleados, pude ahorrar 9 millones y devolvérselo al condado, porque ellos son los que tienen que mantener nuestra operación, porque nosotros le hacemos el trabajo a ellos. Si Dariel llegó y le devolvió, hasta Rosy devolvió dinero. ¿Cuál es el problema?
1: Sí, sí. No, y lo peor es que el dinero que ustedes devolvieron lo van a usar en otra cosa. Tú vas a ver.
3: Claro. Ese,
1: en vez de decir, oye, mira, ya que ahorramos este dinero, bueno, pues ¿sabes qué? Asígnale a lo mejor a Rosy, que necesita un par de...
0: Ajá. Cuando yo le devolví el dinero, los 9 ajá. millones de dólares, yo me paré frente a la comisión y le digo... Alcaldesa, comisionados, en nombre de la oficina del tasador de la propiedad, nosotros estamos devolviéndole al condado 9 millones. Mi sugerencia a ustedes es que usen estos 9 millones de dólares para mantener el programa que ustedes crearon hace muchos años de mandarle $100 a las personas más necesitadas que claro. tienen vivienda propia y que se le mandó durante años esos $100. Se cancelaron el año pasado y este año también fueron cancelados. ¿Tú me escuchaste a mí?
1: Yo te escuché.
0: Cero. Hicieron otra cosa con ese dinero. Yo no sé.
1: Ese es el problema.
0: Ni yo tengo derecho a investigar, porque ellos son sí. un gobierno electo por el pueblo y tienen todo el derecho a hacer lo que quieran. Lo que estoy diciendo es que se pueden hacer cosas. Se pueden mantener los servicios. Sí, vamos a tener que... Mira, el año pasado, gracias a la comisión, eliminaron la oficina del calor. La oficina del calor que creó...
1: ¿Había una oficina del calor?
0: Sí, claro, había una oficina del calor.
1: ¿Qué era eso?
0: Dios había mío. Una oficina del calor que te decía... que te decía, hoy vamos a tener 95 grados, tomen mucha agua...
1: Mira para allá.
0: No, si van a yogui.
3: Mira, no. Tenemos unos cuantos guerreros aquí para que nos ayuden. Mira,
1: había una oficina del Dios calor. Mío, qué increíble esto.
3: Dios
1: en esto. Bueno,
0: se eliminó la oficina de los nuevos ciudadanos. Esta es una oficina para, si tú te conviertes en ciudadano, es decir, Eunice, tú sabes, la constitución de los Estados Unidos tiene la primera enmienda. Aquí el presidente se llama Trump, el senador se llama Enrique Scott, el gobernador. Esa es la oficina de los nuevos Dios ciudadanos.
1: Sí.
0: Eso se eliminó también.
1: ¿Sabe una cosa importante de todo esto, Yuni? Es que aquí hay mucha gente que incluso está perdiendo las casas porque no pueden pagar los impuestos.
3: Muchas personas.
1: Personas mayores que estuvieron toda la vida pagando, saldaron su casa y de momento no pueden pagar. Yo lo felicito a usted, Tomás Regalado, y cuando hablamos esta semana, ¿verdad? Para tenerlo aquí, que rápido contestaron que sí. Traté de buscar quién más está hablando a favor de esta enmienda y lamentablemente no, solamente usted.
3: Toma.
1: Usted es el que está hablando de esto. Y qué bueno que la gente puede estar orientado de que hay que votar que sí. En la enmienda 3 hay que votar que sí.
3: Mira, algo que...
0: Bueno, Dariel Fernández está hablando también.
1: Dariel está hablando de eso, ok. Porque fíjate una cosa, le toca a ellos. Para eso nosotros nombramos gente que nos dijeron...
0: Hasta hoy... Soy yo, pero yo sé que él está...
1: Que Dariel está. Ok, perfecto.
3: Algo que... Porque la gente piensa que todo el mundo tiene un teléfono inteligente, que están al día de las cosas. Es muy difícil aprenderse un teléfono, te lo digo por mí. Uh-huh. Y yo me he quedado fría oyendo a Tomás, explicándole a los viejitos, usted tiene derecho como viuda, usted tiene derecho como senior, de ser vieja, vaya. Sí. Aquí mucha gente, muchas viejitas, y él te lo puede decir, y muchos viejitos, han perdido dinero que se quitan de comer para poder pagar los taxes porque no sabían. Y al único que yo le he escuchado de que va radio por radio, es Tomás. No es porque yo conozca a Tomás de años en la cabeza un guanajo. Yo hablo, tú sabes cómo hablo, a camisón quitado.
1: Uh-huh.
3: Es la única persona que le explica a esas personas que no tienen un teléfono celular, que no pueden saber lo que está pasando, de que tienen derecho a esas cosas, o sea, a esas deducciones. Aquí no pasa eso, no, o sea, no ayudan a la persona mayor a que pueda tener un alivio.
0: Sí. Te voy a dar un número, 89,657. Y los oyentes están diciendo, ¿qué es eso de Fantasy Five? No, no, no. 89,657 familias, desde que yo estoy en esa posición, han tenido excepciones que tenían derecho a tenerla y no sabían que
1: pero,
0: la podían
1: pero,
0: tener.
1: Pero Tomás, tú te has dado cuenta que tú te has convertido en el dolor de cabeza, porque entonces dividen tu oficina, ya no tienen a alguien allí que responda a ellos y que diga, no le digas a la gente eso porque
3: exacto,
1: nos entra menos dinero. Entonces,
3: ahí.
1: Tú te has convertido...
0: ¿Sabes cuánto significa?
1: ¿Cuánto
0: en
1: significa?
0: Dinero,
1: ¿cuánto?
0: En el bolsillo que se quedó de la gente. 2.600 millones de dólares.
1: Mira eso.
0: Que se quedó en el dinero
1: en el bolsillo
0: de las
1: la
0: 89,657 familias.
1: Mira eso.
3: No, y que
0: y eso es, como tú dices, numeritos hablan. No,
3: exacto.
0: Vaya,
3: sí,
0: que vengan y digan que no. Pero
3: sí,
0: los números están ahí. Los números
1: Tomás,
0: están
1: no te quiten. Sí, ahí.
0: Bueno, querrán quitarme.
1: No, pero
0: eso es otra cosa.
1: No,
4: pero
0: quiten,
4: que quieran ellos no una cosa, pero
0: que quieran
4: ellos
0: una cosa, de una cosa ser borracho y otra.
1: No, porque tú viste, no solamente viste esta ciudad crecer, tú fuiste de los constructores de esta ciudad. Entonces, has visto cómo de momento ha cambiado todo y los gobiernos han comenzado a trabajar para ellos y no para el pueblo.
0: Bueno,
1: y,
0: pero mira, yo tengo fe en el sistema todavía, porque yo creo que los gobiernos se van a tener que adaptar.
1: Sí.
0: Porque, mira, el gobernador que dijo, después que pasaron en la legislatura y no pasaron lo que él quería, dijo, yo no me voy a meter en eso. Ayer dijo, yo me meto en eso para hacer campaña por la enmienda 3. Porque se dio cuenta que el pueblo del estado de la Florida está necesitado de algún alivio.
1: Eso es, completamente de acuerdo. Así es. Bueno, Tomás Regalado, señoras y señores, ha estado aquí en Radio Mambí con nosotros hoy. Tomás, sé que tienes compromiso hoy, está en otros medios también, dando toda esta información para que la gente sepa, pero queremos agradecerte que hayas llegado aquí temprano con nosotros.
0: Yo hablo donde me dejen hablar, pero no me van a callar.
1: Qué bueno.
0: Yo creo que yo tengo el día, aquí vendrán personas que, porque ustedes son imparciales, y vendrán personas que dirán, eso es una mala idea porque nos quedamos sin policía. Lo único que les pido es que les diga, espérate, ¿cuántos policías? Vamos a ver, ¿cuántos? ¿Cómo se come esto? Sí. ¿Cuántos policías hay que votar? ¿Cuántos policías? Hay ciudades pequeñas que van a tener impacto, pero van a tener que hacer los números y van a tener que ajustarse. En vez de en una familia que le redujeron las horas del part-time a la esposa o al esposo.
1: Todo el mundo se tiene que ajustar, lo primero que hay que cortar es Netflix.
0: Exacto.
1: Eso es lo primero que
0: corta,
1: hay que cortar.
0: Netflix. Sí. Y vamos a comer dos veces a la semana, claro, una vez.
1: Claro, eso hay que. Pero fíjate una cosa, ahora te basado en lo que acabas de decir, Tomás, te pregunto, porque una vez ya venga ese dinero menos, los comisionados son los que van a decidir dónde recortan.
0: Claro.
1: Y entonces podrían voy a usar una palabra mala que no...
0: Por venganza,
1: podrían decir, vamos a cortar aquí mejor para que el pueblo empiece a ver.
0: No, porque por los servicios básicos son los servicios básicos.
1: No lo pueden cortar.
0: Otra cosa que dicen, hay mucha gente que es muy escéptica y considera que los gobiernos todo es un desastre y un truco, y que dice, nos los van a sacar por otro lugar. No, señor. Porque la ley del estado de la Florida que se pasó también te dice que tú no puedes aumentar el allanamiento más de un 10%, que solamente el condado tiene derecho a aumentar el impuesto a la gasolina, no más impuesto, no impuesto a la venta, no impuesto a que puedas respirar, no impuesto a cualquier cosa. O sea, simplemente los gobiernos van a vivir con menos dinero. De hecho, cuando yo me fui de la ciudad de Miami en el 2017, el presupuesto de la ciudad era de 1.200 millones. Actualmente el presupuesto de la ciudad de Miami, después de los 8 años de Francis Suárez y del primer año de Aileen Higgins, es de casi 2.000 millones de dólares. Mm. Pero el número de policías es igual.
1: Sí.
0: El número de bomberos es igual.
4: Mira ahí eso.
0: El número de recogedores de basura es igual.
1: Sí.
0: ¿A dónde fueron los otros dineros? Yo nunca digo que se los roba, pero sí hay exceso de gas.
1: Sí,
0: la gente dice se lo roban. Es casi imposible robárselo.
1: Exacto.
0: Porque hay mecanismos, pero exceso de gasto. Así que tengan en cuenta esto y tengan en cuenta de que el único aliado va a ser los medios de comunicación. Los medios de comunicación van a ser los que pueden salvar este referéndum, porque, por ejemplo, van a invertir mucho dinero los sindicatos.
1: Sí.
0: Los gobiernos.
3: Lo que viene de propaganda ahora va a ser increíble.
0: Es
3: bueno para nosotros,
4: para la larga.
1: Ya
4: también,
1: yo lo estoy notando. Notando porque hay medios que editorialmente tú ves que están cargados en contra de la enmienda 3 y tú dices, pero ¿qué intereses puede haber aquí?
0: ¿Cuál es el argumento?
1: Esa es la pregunta.
0: Yo quisiera que me dijeran cuál es el razonamiento.
1: Exacto.
0: Para decir que voten no. Que me lo expliquen a mí, porque yo hasta ahora no he visto ningún tipo de razonamiento que sea lógico. ¿Que van a perder los policías? No es verdad.
1: No es cierto.
3: Eso es lo que hay que seguir insistiendo.
0: ¿Se van a cerrar la escuela? No, si nosotros seguimos pagando para las escuelas.
1: Exactamente. Exacto, así es. Tomás Regalado, muchas gracias por haber estado con nosotros aquí.
0: A ustedes.
1: Muchas gracias en Radio Mambí. Señoras y señores, la respuesta es votar sí. ¿Verdad? Yuri.
3: Así mismo.
1: Y ya te lo dijeron que los apartamentos tuyos en la playa, eso está.
3: No, bueno. Me lo van a bajar. Me van a bajar los apartamentos, eso es muy importante. Mira, para yo poderle dar mejor renta a nuestro.
0: Claro que sí.
1: Muy bien, muy bien. Ay, muy madre. Bien. Venimos en breve, señoras y señores.
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0: Señoras y señores, este es el escándalo del día en Radio Mambí. ¿Qué tal si abrimos llamadas telefónicas en este momento, Yuni y Capitana? ¿Qué tal?
1: Así mismo.
0: ¿Cuál es el número de teléfono?
1: 844-446-0710. Lo voy a repetir. 844-446-0710.
0: Así es. 844-446-0710. Es el número. Bueno, y hay otras noticias también que están ocurriendo a esta hora.
2: Uh-huh. Cuenta.
0: ¿Están listos para yo irme con las otras noticias?
2: Dale adelante.
1: Más que lista.
0: Ok, señoras y señores, vamos con más escándalo. Escuche esto. Qué barbaridad. Un hombre identificado por agentes federales como un activo de inteligencia cubano estuvo viviendo en Kendall mientras presuntamente recopilaba información sobre exiliados y disidentes, indicó Local 10. Se trata de Fernando Valdés, de 61 años, también identificado como Fernando Armando Valdés Pérez. Las autoridades lo vinculan con las actividades dirigidas contra figuras de la comunidad cubana del sur de la Florida. Investigadores federales sostienen que Valdés recibió desde mediados de la década del 90 tareas para infiltrarse y reportar sobre el exilio. Local 10 informó que llegó a ganarse la confianza del fallecido opositor anticastrista Luis Posada Carriles y permaneció cerca de otras figuras de esta comunidad. Las autoridades alegan, además, irregularidades relacionadas con su residencia permanente estadounidense. Valdés, ciudadano cubano y guatemalteco, fue arrestado el 10 de julio en el Aeropuerto Internacional de Miami durante una operación federal y fue deportado el 7 de agosto, según el reporte. El caso combina tres asuntos especialmente sensibles para la ciudad: seguridad nacional, inmigración y Cuba, además del histórico problema de operaciones de inteligencia cubana dentro de la comunidad. La pregunta es, ¿qué tú puedes filtrarle a la dictadura cubana estando aquí? Yuni, ¿qué se le podría filtrar? Porque
1: bueno, eso lo han hecho otras veces. Uh-huh. Se han colado y entonces después acusan que el exilio está tratando de infiltrarse en Cuba. Eso lo hicieron.
2: O sea, que revierten la...
1: Exacto. Vamos a suponer, si meten en estas organizaciones donde estaba Posada Carril, que ya ha fallecido,
0: sí,
1: y le dice Posada Carril, se gana la confianza. Tienen pensado en ir y meterse por tal y tal pueblo, van a dar dinero para que pongan carteles abajo la dictadura y todas esas cosas. Entonces se infiltra, después se lo pasan al gobierno de los Estados Unidos diciendo el exilio cubano sigue haciendo sabotaje y terrorismo en Cuba. O sea, el terrorismo que ellos hacen, los sabotajes que ellos han hecho toda la vida en todo Centroamérica y Sudamérica, revierten y dicen que nosotros somos los que queremos y lo que estamos haciendo, y todo es pagado por la CIA. Todo es pagado por la CIA, cosa que es mentira.
0: Pero vean acá, entonces, ¿cómo esa gente viene aquí y se mete en UNIS? ¿Y cómo de momento llegan hasta el punto de infiltrarse, de estar ahí conectado a esta... ¿Cómo ahora uno puede identificar, Yuni, quiénes son los que son?
1: Identificar no hablando con este tipo de gente.
0: Pero es que tú no sabes quiénes son.
2: Pero según lo que tú habías dicho una vez, el gobierno allá en Cuba son tan inteligentes que ellos te saben.
1: Está considerado que el Departamento de Inteligencia de Cuba está a niveles, vaya, sí,
2: por outstanding.
1: Ellos les pasan, pero no de ahora, hace rato, desde Nixon, que fue lo que pasó, que se encolaron en el Partido Demócrata y la gente de Republicana querían tratar de sacar todos esos archivos y todas esas cosas que sabían, que de ahí viene Ana Belén y viene toda esa gente, y no los dejaron, que Nixon le costó ¿cómo se llama? Renunciar. Entonces, Roque, te voy a poner a Roque. A Roque vino y enseguida la Mascanosa le dio la entrada. O sea, para mí son muy naif. Le hicieron un libro, como que fue un desertor, piloto de allá. Entonces dice dos o tres cosas que le dejan decir, uh-huh, para que se gane la confianza. Y de ahí ya le abren los pies completamente
2: de puerta a puerta.
1: Exacto, y le dice que estamos tratando de hacer esto y tratando de hacer lo otro, y Cuba está cogiéndolo todo. Todo, todo, todo. Estamos hablando con el senador Taro, con Mascual, y para que pase esto y esto, el otro en Cuba. Y entonces de ahí, estamos hablando nada bélico, sí, sino todo política o diplomacia. Pero este individuo está recogiendo. Lo meten en una iglesia, como pasó. Okay. Él lo metieron en una iglesia. De ahí un tipo bonitillo, porque mandan gente que luzcan bien.
0: Sí, que se impresionen.
1: Exacto.
0: Que impresionen.
1: Captó, le buscan, porque son unos filtros. Le uh-huh. buscan las dos personas o las mujeres que más vulnerables sea, que estén en falta de marido, que estén muy solas.
0: Ay, Yuni, que
1: ahora, estoy hablando a camisón quitado.
0: Yuni, ahora tú me preocupas.
1: A camisón quitado que estoy
0: no,
1: hablando.
0: Yuni, no te dejes si viene alguien ahí ofreciéndote amor.
1: No.
2: Amor y
1: Yuni. No, es que la suerte mía es que te tengo a ti y a Leonel.
0: Ah, exacto, que los velan rápido. Y que
1: dicen, me dice, oye, este no, cuidado, este no, yo echo para atrás, porque este yo le no. creo a ellos dos.
0: Así es.
1: Ok, está por
2: mi vida. Tu vida está en manos de.
0: Sí,
2: yo pero. No, de
1: dos,
2: Leonel,
1: no, inteligente, sí, inteligente.
0: Pero fíjate. Fíjate, Yuni, lo que yo te voy a decir aquí.
1: No, pero esto fue así. El Ajá. tipo, y ya es mi amiga, pero el tipo escogió a la más dulce, a la más naif, buena persona.
2: Inocente.
1: Que fue Margarita.
2: Y las esposas no saben nada.
1: ¿Las esposas de quién?
0: ¿De quién?
2: De estas personas, estos infiltrados que ponen aquí.

0: De buena familia.
1: De buena familia, sí, inocente, sí. Una persona muy dulce, muy inocente, muy naif, no tiene maldad. Y escoge a esta, se meten los hermanos al rescate.
0: Sí.
1: Y ahí él estaba siendo espía para aquí y para los Estados Unidos. Vamos a hablar sobre eso, porque
0: espérate,
1: el asunto lo dio muy, muy claro.
0: Espérate, ¿cómo que para los Estados
2: Unidos? Ay, Yuri. Esto es un escándalo.
0: Yuri.
1: Pero Ray, así fue. Así fue, como él sabía todo. ¿Cómo él le insistió a los hermanos rescate de tirar proclamas en Cuba? No va a pasar nada. No va a pasar nada.
2: Y ella no sospechaba de él ni nada.
1: No, para nada. Ella le regaló un Rolex, que después ella le dolía el Rolex porque él lo exhibía en Cuba, el Rolex. Vaya, es que tienen, de verdad, que son... Es que la gente todavía no aprecia el Departamento de Inteligencia de Cuba... mundialmente, fíjate que han dominado el mundo por mucho tiempo.
0: Pero una
1: Sudamérica,
0: pregunta,
1: Centroamérica,
0: todo lo han dominado. Una pregunta, Johnny, ¿cómo si sabemos que estas cosas han pasado, cómo permitimos que en pleno 2026 un residente de Kendall haya hecho lo mismo otra vez y se haya infiltrado? O sea,
1: no, hay miles como tú. Él, hay miles como él. El otro día aquí estaba la nieta de Raúl Castro. Sí. Vive en Nueva York, el marido la presenta en galería. O sea, están metidos aquí, corporaciones aquí, se infiltran de una manera increíble.
0: Y se meten dentro de las organizaciones.
1: Exacto.
0: De Cuba.
1: Y los pobres viejos, esto, vamos a hablarlo así, que son muy inocentes, empiezan a hablar y hablar, vamos a hacer esto, y todo es...
0: Chacho.
1: Hipotéticamente, porque no tienen las armas, no tienen. Entonces, ahí es donde viene entonces la propaganda, que es lo que ellos quieren.
0: Claro.
1: De que el exilio cubano.
0: Que está preparando un golpe.
1: Correcto.
0: Vamos a llamada telefónica. Buenos días. Buenos días. ¿Con quién hablamos?
3: Buenos días.
0: Buenos días. Adelante.
1: Oye, mira quién llegó. Yo no lo puedo creer.
3: El hermanastro.
0: Señoras y señores, el hermanastro regresó de sus vacaciones.
1: Así mismo.
3: Le voy a decir que un saludo para los tres, como se le extraña, cuando uno no oye el escándalo, se extraña. De
0: igual,
3: verdad.
0: Igual te extrañamos.
2: Igual, sí.
3: Todo lo que ha dicho la señora Yuri Rodríguez ha sido realidad, eso lo he vivido y eso ha sido real. Lo único que le faltó, había otra que se llamaba Paula Valiente.
0: Ajá.
3: Cuando vino Paula Valiente con aquella virgen, la Fundación Cubana Americana, no había que darle a aquella señora.
0: Sí. Oye, no te vayas, hermanastro, no te vayas, que Lázaro nos está haciendo señas de que tenemos una pausa comercial.
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0: y en Radio Mambí 710 AM. El hermanastro estaba ahí hablando un momentito. Vamos a... Gracias, Yuni, por... Oye, como te protege, Yuni. No, que le digo ahora fuera del aire, vamos a titular. Y dice, no, titulares no, el hermanastro está en línea. Oye.
1: Ah, no, el problema no. Y como la protegemos a ella, porque aunque dijo que nada más que Lionel y
0: no, usted... no, tú también, yo sé que tú también estás
2: ahí.
0: Ay,
2: madre,
0: tú
2: yo
0: también
2: no
0: estás
2: en
0: ahí.
2: Problemas.
0: Yo lo sé
1: yo
0: que tú también estás ahí.
1: Protegiéndola a ella y a la capitana internacionalmente.
3: Sí, oye, te salvaste también.
1: Ustedes son nacionales, yo soy internacional.
0: Así es, así es, así es. Bueno, estabas diciendo. Sí.
1: Yuni, Ray, es muy...
3: Muévete, que se te fue la voz.
0: Mira, párate en la X, párate en la X.
3: Muévete.
1: La X, estoy en la X.
0: Ahí, no te muevas de ahí.
1: No, este es el centro neurálgico porque estoy en la cocina ahora.
0: Okay.
1: Muchos de esos espías estimulan a hacer operaciones y le dicen, mira, vamos a poner una infiltración por tal lugar. Y esa infiltración está mandada por...
0: Muévete, párate frente a la cafetera, ahí, donde está la marca ahí en el piso.
3: Abre la puerta de la cocina.
0: Toque el borde de la puerta para
3: se
0: que haga el ground.
3: Se está yendo, chico, qué pena. Ah.
2: Si no, hay que decir cambio fuera.
0: Cambio fuera, próxima llamada. Buenos
3: qué
0: días.
3: Pena.
4: Buenos días.
0: Buenos días, adelante.
4: Oye, mira, en cuanto a esto de los espías, pasa algunas cosas, lo permiten actuar por tanto tiempo por varias razones. Una es porque a través de ellos le permiten informaciones del régimen, y otra puede ser también que no tenga, hasta que no tenga la prueba fehaciente, no puede tomar medidas porque no lo puede procesar.
0: Ah, entiendo.
4: Tiene que estar con las pruebas para poderlo entregar a los jueces. Y ese fue el caso precisamente de Lamonte, que hasta que no tuvieron realmente las pruebas, no pudieron echar la palabra.
3: Del embajador también, el embajador colombiano, que pasaron 40 años atrás de él.
0: Ya, pero en 40 años no consiguieron las pruebas. En 40 años no consiguieron las pruebas.
3: Vaya, pues, te estoy hablando que la inteligencia de aquí es muy barata, muy mala.
2: Es a otro nivel, Ray.
3: No, es a otro nivel. No, tiene que ir a aprender con Cuba.
0: Ya, capitana,
2: Estados Unidos
0: no, venga,
2: no tiene gente,
0: no venga
2: a
0: echar,
2: con ese nivel.
0: Capitana, no venga a echar veneno, que nadie está hablando con usted.
2: Pero ¿cómo que no? Ay, Dios mío.
0: Adelante, caballero.
4: Oye, y algunos, acordémonos, que también se pasaron por algunos gobiernos que tampoco tomaron, en serio esas cosas. Y eso es lo que pasa.
0: Entiéndase, el gobierno de aquel que no vamos a nombrar.
2: ¿De quién? ¿De quién?
0: De aquel que no vamos a nombrar. El que fue allá al juego de béisbol.
3: Ajá. A darse la lengua.
4: No, y al otro que fue también. Al manicero que fue también a Cuba.
0: Oh, también.
3: Pero también a Clinton, que permitió que tumbaran los hermanos rescate cuando le avisaron al Pentágono de que estaban saliendo los mil de Cuba. Y lo permitió.
0: Y a Kennedy, que dejó a los de Bahía porque de Cochino allí en Barcelona.
3: Mandado por Cuba.
0: Todos eran demócratas. Todos eran demócratas,
2: no
0: capitana.
2: Nombre. Sí. ¿Por qué tenemos que estar diciendo
0: todos
2: nombre,
0: eran
2: si
0: demócratas?
2: Me mandaron,
3: ¿verdad?
2: Que no.
3: Es verdad.
2: Ay,
0: maestro,
2: mío.
0: Usted que está en línea, ¿eran demócratas o no eran demócratas?
4: Óyeme, acordémonos que el espía que estaba preso aquí, vinieron y consiguieron el semen de la espía y
3: embarazaron a la mujer. Una cosa que sí. No es permitida.
0: Mira eso.
3: ¿Tú sabes lo que es eso? Preso, espía. ¿Y cómo se llama? Y la mujer salió embarazada. Vaya, es que it's too much. Los Estados Unidos cada día están más blandengues.
0: Acuérdate,
2: espérate un momento.
0: Cuéntale ahí a la capitana.
2: No. Yo quiero decir... que Estados Unidos, que tú dijiste, ¿cómo es?
3: Cada día está más blandén en las leyes.
2: Más blandén.
3: Aquí hay que meter y hay que... No, es verdad.
2: Hacemos un llamamiento al presidente de los Estados Unidos.
0: No, no, pero no fue el presidente. Esto no tiene que ver con Trump, capitán.
3: Estoy hablando way back.
2: Bueno, desde way back, pero también ahora, sí. Porque ya el pasado pasado.
0: Llevas toda la mañana.
2: Ahora.
3: No, llevas estoy hablando de todas estas cosas que ocurrieron.
0: Toda la mañana tranquila y vienes ahora a tirar tu veneno.
2: No, yo lo que pasa es que no me han dejado hablar ustedes. Ustedes se ponen a hablar y me dejan.
0: Adelante, caballero. Adelante, caballero.
4: Oye, no, no, lo que te iba a decir era que no hable con la máquina hiperbárica. Habla con el teléfono. Bueno, muchas gracias.
0: Muchas gracias. Tú viste que no se puede llamar a la...
2: Ustedes me hacen un bullying. A los oyentes no cooperen haciéndome bullying a mí, por favor.
0: Ya digo ayer, llame a la cámara hiperbárica. Y yo, no, a la cámara no, porque la cámara no puede contestar el teléfono. Llame a la doctora Cira Olmo.
2: No, hombre, no. Ay, el día que me cojan, mira, saco de aquí.
0: Déjame ir con unos titulares antes de regresar, para aquello de que Juni sepa que nos estamos ganando el dinero bien y no
2: honradamente.
0: No como la semana pasada que nos descontó 10 minutos porque nos fuimos temprano. Juni, ya sabemos por qué tú tienes tanto dinero, Juni.
2: No, eso es, mira, así by the book.
0: Ella va ahí y dice, no, ¿cuánto era? ¿Era esto? ¿Dos horas?
3: Eso me acuerda de alguien.
2: 97 centavos, 97,
0: era,
2: no es 100.
0: Exacto, o sea, para que tú veas. Pero señoras y señores, vamos a comenzar inmediatamente con más escándalos.

0: Aparentemente, el escándalo de que tenemos en el libreto en este momento es...
1: ¿Cuál?
0: Yo quiero decir que yo no he visto el video. No he visto el video.
1: ¿Qué
0: es
1: video?
0: Un video de enemas.
1: ¿De dónde?
0: Enemas.
1: Ray.
0: Enemas Univisión. Enemas.
1: Te he puesto a practicar. Tú no tienes idea las veces que yo pongo a Ray a practicar.
2: ¿De enemas?
1: N espacio. No, pues aire
0: es
1: enemas.
0: Enemas. Enemas Univisión, vamos a ver lo que Enemas Univisión está reportando. Vamos a ver.
3: En Medio Oriente, tras el mayor intercambio de disparos con Irán desde julio pasado, a pesar de esta escalada, el presidente Trump asegura que el conflicto no se va a prolongar demasiado. Y a todo esto surgen más críticas hacia el Pentágono, y miembros de ambos partidos están pidiendo la salida inmediata de su jefe, el señor Pete Hegseth.
0: ¿Cómo? ¿Cómo?
2: Sí.
0: Señoras y señores, esperen un momento. Esperen un momento. Están pidiendo la cabeza de Pete Hegseth.
1: Mira, sí.
2: Pero Trump no cree en eso.
0: Vamos a ver.
3: MPT nos tiene más de lo que está ocurriendo desde la capital del país.
0: Edwin, señores, vamos con el reportaje con Edwin PT Conte, que es el reportero de...
1: Ray, no hay que aclarar, es PT, ya, no hay que aclarar.
0: Por eso, PT Conte.
3: Sí, buenos días.
2: ¿Viste que lo dijo?
3: Están pidiendo la salida inmediata de su jefe, el señor Pete Hegseth. Edwin PT nos tiene más...
0: Oye, pero no lo digas tan rápido, nena.
1: ¿Viste? Ray...
0: Nena,
1: no te detengas ahí, continúa.
0: Por eso yo hago la salvedad, Edwin Pitti con T.
2: Exacto.
0: Pero ella lo dice súper rápido.
2: Lo dice así.
0: Lo dice súper rápido. Entonces,
1: caer en la boca de ustedes.
0: ¿Sabes? La gente malinterpreta.
3: Están pidiendo la salida inmediata de su jefe, el señor Pete Hegseth. Edwin Pitti nos tiene más de lo que está ocurriendo desde la capital del país. Edwin, para ti, buenos días.
0: Adelante, Edwin.
4: Igualmente, buenos días para ti, Carolina. A pesar de que el presidente Trump habla de no querer una batalla bastante prolongada en Medio Oriente, sí ha salido a defender a Pete Hegseth, pero además dice que en cuestión de horas podrían darse nuevos ataques por parte de los Estados Unidos en el Medio Oriente. Y es que estamos hablando de ataques no solamente al centro de Irán, sino sobre objetivos militares que rodean el Estrecho de Hormuz y que de alguna forma están siendo utilizadas por la Guardia Revolucionaria para interrumpir el cruce de buques comerciales. Pero ante las críticas de Hegseth, el presidente Trump anoche en un evento en la Casa Blanca, en donde hablaba de la gira que va a hacer a nivel nacional por el tema de las elecciones de medio término, pausó su discurso para felicitar el trabajo del secretario de guerra.
0: ¡Wow! Miren eso. Escuchen eso a Trump. Por cierto, hiciste un buen trabajo anoche en Irán. Le hice una paliza tremenda. Muy bien. Estamos ganando.
4: Ese mensaje contrasta, Carolina, con lo que están pidiendo demócratas y sobre todo republicanos tan influyentes como el senador por Carolina del Norte, Tom Tillis, quien incluso ha llamado a Hegseth inepto y le está pidiendo al presidente Donald Trump que cuanto antes busque a un nuevo líder para el Pentágono.
0: Mira eso.
4: Las críticas en contra de Hegseth van más allá de lo que está pasando en Irán, sino en particular con la situación a bordo del portaaviones
0: USS
4: Abraham Lincoln, que a pesar de ya estar en Tailandia y que los tripulantes están descansando, han sido familiares estos miembros de las Fuerzas Armadas que poco a poco continúan denunciando situaciones que hemos hablado ampliamente aquí en La Voz de la Mañana, situaciones de salud mental, problemas de plomería, escasez de comida y situaciones que, según expertos, no deberían ser propias de un buque de la Armada de los Estados Unidos.
0: Para un momento. Mira esto, quiero esa última parte, Johnny.
2: Qué horror.
1: Lo voy a escuchar a ustedes.
0: Voy a hablar contigo porque tú me vas a entender.
1: ¿Y por qué yo no?
0: Tú me vas a entender. Mira,
1: pues si yo estoy aquí.
0: Ellos dicen, no, porque el problema, los del portaaviones ese, el USS Abraham, que Lincoln, que dice, no, que problemas mentales. Tú te metes en el ejército y tienes problemas mentales. ¿Qué tú pensabas? ¿Que tú te ibas a ir a los parques temáticos de Disney? Tú te metiste al ejército.
2: Sí.
0: Segundo, ¿qué dicen? No, problemas de tubería. Tú estás en el medio del océano. Que tú lo... Mire, ¿cuántos de ustedes se han metido en la playa y se van lejos?
1: Ay, y Dios ahí... mío. Si ven a Ray en la playa, oye, no se le acerquen.
0: Oye, Yuni, te vas lejos porque... Espera un momento.
1: El agua.
0: Y te vas allá al agua.
2: Ajá.
0: Leo. Entonces, tú me vienes a decir a mí que problema de tubería. Segundo, falta de alimento. Tú estás en el medio del océano, donde hay todo tipo de peces.
2: Exactamente.
0: Entonces, yo lo que me pregunto es, ¿qué pasó con aquellos soldados que nosotros conocimos? Rambo, Comando, Arnold Schwarzenegger.
1: ¿Quién?
0: Arnold Schwarzenegger. Rambo. Que Rambo se metía en un campo ahí con un cuchillo solo y mataba jabalí y comía. Ay. Y en Vietnam no estaban allí. Claro. Mire, llegó el camioncito con la comida. En Vietnam no era así. Entonces ahora lo que tenemos son damas en el ejército, blandengue.
1: Exacto. ¿Qué es eso, Ray?
2: Pero es verdad.
0: Es verdad.
2: ¿Es verdad
0: o no es verdad, Yuri? ¿Es verdad o no es verdad?
2: Es verdad. Ay. Es verdad. Para eso, cuando tú estás que te reclutan, te meten, creo que son un día, dos días, tres días del estrés.
0: Sí.
2: Que si tú no pasas eso, no te sacan del ejército.
0: Claro que sí.
2: Quiere decir que tú no duermes, es para ti.
0: Mira, decir a mí que esta gente están ahí porque llevan 9 meses.
2: No, ellos están entrenados.
1: Oye, que son 9 meses.
0: Si los soldados, mira, los soldados.
1: Ay, pónganse ustedes, mira, en su posición.
0: Hasta la guerra de Afganistán y tormenta del desierto y todo. Los soldados te lo soltaban ahí, toma, pa, arréglatelo como pueda, te busco en 3 años.
2: Exacto, y después de las cuevas salían los vestidos que no se le veían nada más que los, que ni los ojos se le veían. Así, yo no sé cómo veían eso.
1: Salían como cavernícolas.
2: Salían de las cuevas, pero fíjate que Rusia salió huyendo, acuérdate de eso también.
0: Así es. Entonces me vienen ahora con que los soldados, no, que es el maltrato, que si yo, mire, usted está en la profesión equivocada. Hay otra profesión que le puede venir bien a usted, se llama manicurista.
2: Exactamente.
1: ¿Pero qué es eso, Yuri? ¿Qué estás diciendo que exactamente?
2: Pero es verdad que si son tan blandengues,
0: eso es,
2: que
0: Yuri,
2: se metan a
0: mí
2: hacer,
0: me gusta, Yuri,
2: no, realmente canela.
1: Yuri, pero mira,
2: tiene el trabajo que hay aquí.
1: Mira, pero ven acá, los manicuristas también, o sea, tienen que tener una precisión y
0: pero
1: todo.
0: Están los soldados quejándose.
2: No estoy hablando nada. Es verdad que son blandengues.
0: Son
2: que
0: blandengues.
2: Vayan a hacer ese tipo de trabajo suave.
0: Claro, claro.
1: Son blandengues. Pero entonces, ¿qué son ustedes?
2: Ahí necesitamos hombres.
0: Hombres, de verdad, macharranes.
1: ¿Tú no vas allá? Si tú,
0: yo no, te conté que yo no fui al ejército porque
2: nada más me dijiste, ¿no? ¿Cuánto me dijiste? 9 meses.
0: 9 meses y te estaban quejando.
2: Tú sabes lo que es eso. Y yo, 9 meses.
1: 9 meses.
2: Y
1: ya está.
2: Y quejándose.
0: Ajá.
2: Ay, chica, es para destituirlos a todos.
0: Es así. Y yo no, y yo te lo dije a ti, claro, que yo no fui al ejército porque no pasé el examen.
2: Exactamente.
1: Ay, si no,
0: bueno, porque las preguntas que me hicieron no las supe contestar.
2: Y que tenía los pies planos también.
0: Y tenía pies planos.
1: Yo digo, ayude. Tú no eres blandengue, tú estás por debajo.
0: Tenía pies planos, Cristina, ¿qué culpa tengo yo?
1: Mi madre.
0: Adelante, hermanastro.
5: El mejor ejército es el ejército americano.
0: Ya lo estoy dudando, lo estoy dudando.
5: No lo dude, que el ejército americano es el mejor del mundo tecnológicamente y en lucha cuerpo a cuerpo.
1: Pero hermanastro, ¿tú no estás oyendo lo que está diciendo Yunis y Ray?
2: No, pero es que están
1: quejando. Que se vayan a hacerse manicuristas.
2: Es que se están quejando de que si la comida es mala, de que si las tuberías no están buenas. Pero, ¿qué?
5: Pero hablando, lo que tienen que ir a la cámara hiperbárica y después ir a comer a Islas Canarias, donde comer es un placer.
2: Vamos a estar allí el día 12. Vamos a estar
0: el 9.
2: Vamos a estar en Islas Canarias.
5: El 9 después de la Virgen. De la Virgen, con el escándalo, hay que ir para Islas Canarias, donde comer es un placer y trabajar es mucho mejor. Y olvidarse de la gasolina y olvidarse de todo.
1: Pero, muchachos, para llegar tengo que echar gasolina en el carro.
2: Sí.
0: No.
5: Mejor es tu seguridad nacional. Olvídate de los precios de la gasolina, el pan. Cuando llegué ayer, me fui para Pauli y abastecí mi refrigerador y no pasa nada.
1: Ay, Dios mío.
0: Pero tú sabes lo que pasa.
5: No, y escuchar el escándalo por la mañana para estar contento el día entero y esperar el otro día.
0: Acuérdate que tú y yo tenemos la billetera cubana, que es esa de que nunca se le acaba el dinero.
2: Ay.
0: Además, Ulises me regaló un billete de 2 que desde que yo lo puse ahí, los de 20 caen solo. Y yo el otro día dije, Cristina, pero si acabo de... Me gasté 5 billetes de 20 y aparecen 10 más.
2: Yo tengo uno de Tron.
5: No te preocupes.
2: Que no lo cambio ni por la vida.
5: Qué?
0: ¿Por qué?
2: Nada.
5: Pero tú sabes por qué, Rey. Usted sabe por qué usted tiene la billetera cubana que no se le acaba nunca, porque está al lado de Yuni.
0: ¿Y quién vive dentro de Yuni?
5: El espíritu del...
0: Mira.
1: Se salió de la
5: Cuba después, y Cuba siempre.
2: Ay,
1: Cambio fuera.
0: Próxima llamada. Buenos días.
2: Hello,
0: buenos días.
1: Adelante.
6: Aquí José Amberrío.
0: Ah, espérate. Para, ese no es el machete. Para. Que
1: ay,
0: ese,
1: Lázaro.
0: Ese no es el machete. Ese Lázaro. No es el machete, Lázaro.
2: Ese es el cuponero, ¿no?
1: Yo soy
2: el
1: cuponero.
2: Ya le conozco la voz.
0: Señoras y señores, aquí llega el vividor número uno.
1: Ay, por favor.
0: De los impuestos. El chupaceno de.
1: ¿Qué es eso?
2: Me levanto y no hago más nada.
0: Él no hago más nada. Este es.
7: Yo soy el cuponero.
0: Adelante, cuponero.
1: Cuponero, defiéndete.
6: Cupones de gasolina, tengo cupones para poder ir al supermercado, así los reparto cuando quiera.
2: Ah, mira.
6: Así que los ayudo.
0: Para que tú veas cuánto dinero le damos nosotros de nuestros impuestos, que hasta le sobra.
2: ¿Tú te imaginas? No, le sobra
6: el dinero. No, señor, son míos, el dinero es mío, de nadie. Oye, hablando de Jesse, ¿tú te acuerdas cuando él estaba pidiendo testosterona?
0: Exacto, sí.
1: Testosterona.
6: Ah, viste que él tenía razón. Entonces estaba pidiendo la testosterona porque los soldados estaban débiles. Pero mira, acá yo no entiendo. Entonces, mira cómo los trata. Claro que hay que pedir la renuncia a Jesse. Hay que pedir la renuncia como bolsa, hay que llevárselo.
2: Ah, entonces porque él se preocupa de los militares. Tú lo criticas porque se estaba preocupando de la salud de los militares.
0: Exacto. Pero Juni, tienes razón.
6: Juni, yo fui soldado, Juni.
0: ¿Qué? Ajá, ¿tú soldado? Mira, soldado.
1: Para eso. Sí, mira, cuéntame. Maricurista, no, él fue soldado.
0: No, estamos, ¿sí? Perdóname.
2: Cuéntame.
0: Hay una diferencia entre ser soldador y soldado.
1: Ay, Ray.
6: No, señor. Soldador fue usted y no hizo ni una reja. Lo
1: botaron al principio. No, tengo una historia para contarte de eso otro día.
2: Ay, por tu madre.
0: Adelante.
6: Mire, eso es una vergüenza ajena, que tengamos soldados que estén asfixiados, porque si están pasando hambre, si están así, están criticando los.
0: Pero ¿cómo tú puedes pasar llamando hambre en el medio del mar?
2: Cuando tienes
0: tantas langostas allá. Eso es para estar comiendo langostas, camarones.
2: Ay, qué rico.
1: ¿Cómo se nota? Mira, las langostas no nadan.
0: Perdóneme una cosa. Sí, claro que nadan.
1: Tú sabes la langosta para llegar al fondo, sí, y estás en medio del océano.
0: Pero, oye, capitana. Ahí no, hay tantos peces que tú puedes pescar una sierra y dices, no, esto no quiero hoy. Lo devuelves al mar. Exacto. Y vuelves a pescar hasta que consigas. No,
1: cuponero, claro. Pero si tú te das cuenta, no que importa. Si fuera por Ray, son manicuristas ahora, los soldados.
6: ¿Tú sabes qué está diciendo Casablanca? Que no importa, pues, cuando vengan vamos a tenerle un ballroom ahí para que bailen. ¿Entiendes? Eso es lo importante.
1: Recién pintadito.
2: Bueno, pero eso es con manos, sí, privadas, o sea, la inversión, sí, fue privada.
6: Sí. Oh, sí, pero olvídate de los soldados.
2: Entonces tú quieres que sea ocupado, como Cuba, que esté destruido ahí y no le den mantenimiento. Hay que darle mantenimiento. Oye, mira, todos los países tienen un ballroom en la Casa Blanca o en la Casa Rosada o whatever. Y este es el único que no tiene nada.
6: Bachata es lo que van a bailar.
2: Que va a bailar bachata. Mira, a mí me encanta la bachata.
6: Sí. Cuando venga noviembre, bachata es lo que van a tener.
0: Mire,
6: bachata,
0: el presidente bachata, bachata, no baila bachata, el presidente lo que baila es vals.
2: Exacto.
1: Oh my God, vals.
6: Mire, es una vergüenza que los soldados estén pasando hambre. El tiempo es.
2: Eso es la media, eso es la fantasía. Hello. De.
0: Uy, espérate un momento.
1: Oh, sí. ¿Qué pasó? ¿Quién llegó?
7: ¡Duro con ellos!
2: Oh, ahora sí.
1: No.
0: Ay, ay, ay, ay. Llegó el curita del barrio. Aquí está. El machete. El dolor de cabeza de los llorones.
1: Ay, Ray, por favor.
7: El machete llegó a tumbar.
0: Ahí está.
7: Cabeza llegó.
0: Buenos días, machete. Buenos días.
8: Buenos días, Rey. Buenos días, buenos días.
1: Buenos días.
8: Quería decirle al señor cuponero que lo invito a que vayamos a bailar, bailar el perrito, él y yo, en el ballroom.
1: Ay, Dios mío, pero machete, ¿qué es eso?
2: Nada, bailar.
8: Lo que más es bailar, es bailar el perrito.
2: El baile del perrito.
8: No, no.
2: Ya yo no me
1: quedo medio. Pero el cuponero no va a bailar contigo el baile del perrito, machete.
2: No. Yo me quedo medio.
1: Mira, por favor, pónganme, Lázaro, ponle la canción ahí a Machete de que en la llamada hay que tener cuidado.
2: No, pero
1: que
2: se lo dice.
0: Él no dijo nada malo, él no ha dicho nada malo.
2: Él lo está cuidando a comer el
1: Machete, papá, deja de estar pensando en el baile del perrito con el cuponero. Tú lo que quieres es cupones, pídeselo directamente.
8: Oye, me quería opinar. Poner la canción que pues hace bien.
0: Al machete, perdóname, al machete tiene privilegio personal.
8: Gracias. Quería opinar, Rey, acerca de lo que está diciendo Julio.
0: Adelante.
8: También de los soldados que se están quejando. Para mí, que son unos blandengues. Tendría que averiguar el secretario de Estado si son hombres nacidos hombres, o son hombres transitorios.
1: ¿Qué es eso de hombre transitorio?
8: Machete. Sí.
0: Mira, para que tú sepas una cosa, Machete. En Puerto Rico, a los Boy Scouts los dejan en el campo una semana allí solo y les dicen, niños de 8 años, 7, te recojo en una semana ahí a cazar conejos y pajaritos y todas esas cosas.
2: Aprendan a vivir en el campo.
8: Exacto, el entrenamiento es fuerte, por eso él dice que no cualquiera pasa el entrenamiento.
2: Correcto.
8: Es entrenamiento psicológico, mental, de todo tipo. Entonces yo estoy de acuerdo que en el ejército solo se permitan hombres con H mayúscula.
1: Pero son hombres,
8: no queremos blandengues.
0: Mira, lo que pasa
8: es... Sí, pero ahí hay uno, ahí hay mucho filtrado.
0: Sí,
1: pero ¿cómo tú lo sabes? Pero ¿cómo tú lo sabes?
0: Lo que pasa es que cuando...
2: Porque la se están quejando.
1: Pasaron el adiestramiento.
8: Le están llamando a la mamá y al papá.
0: No. No pasaron adiestramiento.
8: En el ejército no pueden haber mujeres.
0: Acuérdate.
8: Las mujeres son muy sentimentales.
2: No, a lo mejor a veces hay mujeres que son fuertes.
1: Pero si, Yuri, tú eras la que estaba... Tú estabas diciendo, Yuri, que los soldados tienen que pasar un entrenamiento. Que eso es bien fuerte.
2: Y muchos de ellos no lo pasan,
1: Bueno, pues no pasan, entonces no entran al army.
2: No pueden.
1: Pero el que esté en el ejército es porque lo pasó.
0: Machete. ¿Tú recuerdas, Machete, cuando la administración de aquel presidente, empezaron a poner políticas de diversidad y ya no era por cuestión de si estaba capacitado o no?
8: Te voy a decir una cosa, Rey. Cuando Obama entró a la presidencia, empezó a meter a todo mundo, a los puestos de trabajo, a todo mundo. Si vos estudiaste y sacaste un título, te mereces esa posición, ¿verdad? Pero cuando Obama entró, todo aquel que era moreno, negro, todo aquel que era homosexual, todo aquel que era lesbiana, le daban los puestos principales en el gobierno, sin tener ningún título, sin tener ninguna experiencia, solo porque era negro o porque era homosexual.
1: El secretario de Hacienda
8: que tiene el presidente Trump, no me acuerdo el nombre. Ese señor es homosexual, pero es un hombre preparado, estudió, es súper preparado.
1: Pero mencióname cuáles fueron los que estaban en la lista anterior que los pusieron sin preparaciones.
0: Ah, pero tú quieres que te digamos la lista de los soldados, pero sí.
8: La secretaria de prensa de Biden, la morena que tenía una peluca como de...
1: Pero eso en qué te afecta.
8: Eso no era nadie. Eso no era
1: nadie. ¿Y tú qué sabes? ¿Qué te afecta? ¿En qué les afecta a ustedes?
8: La secretaria de prensa no sabía absolutamente nada.
1: Si tú me dices que la de seguridad nacional, pero secretaria de prensa.
0: Ay, señor.
1: No nos afecta a nosotros, a quien afecta es el presidente.
0: Machete, adelante, Machete. Sigue tú porque...
8: Mira, el punto de todo esto es...
1: No me pudiste contestar.
8: Toda persona que estudió, se preparó, tiene derecho a cualquier posición. Sea blanco, sea negro, sea homosexual.
0: Correcto.
8: Pero cuando Obama entró, puso a toda la minoría que se hacen supuestamente ser víctimas, los puso en los puestos grandes del gobierno sin tener preparación, solo porque era un negro, solo porque era lesbiana, solo porque era homosexual, sí, los puso en el gobierno. Eso fue un gran error. Vos pones a alguien a trabajar por su capacidad psicológica,
0: así,
8: profesional.
0: Eso es así, capitana.
8: No es porque es lo que es.
0: Capitán, así es, muchas gracias. Capitana, tú siempre estás con tus cosas.
1: Yo solo hice una pregunta.
0: Por eso es que cada vez hay más hombres gays.
1: ¿Qué es eso? ¿Pero qué tiene que ver?
0: Pero porque te pone a pensar, mira, si yo tengo una esposa así, ¿ah?
1: Ay, sabe.
0: Mira,
2: imagínate tú.
1: Pero
2: ese pidió la testosterona por eso, porque sí, estaba un poco blandengue.
0: Pero
2: hay que inyectarle para que de verdad digan, yo soy el Incredible Hulk ese.
0: Pero tú crees que eso se inyecta, Juni.
2: La testosterona te da.
1: Testosterona.
2: Testosterona.
1: Mira, vámonos a una pausa un poquito.
2: A mí le estaban dando tostadas.
0: Ay, bien.
2: Y no le estaban dando lo que le tenían que dar para que impulsaran, se impulsaran de verdad. Ay, esto, señor, es increíble, Dios mío.
0: Qué horror. Señores y señores, venimos en breve con más del escándalo del día.
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1: Una juez federal bloqueó temporalmente la orden ejecutiva del presidente Donald Trump y restringir la ciudadanía por nacimiento a ciertos hijos de extranjeros. Escuché esto. Y enemigos del Estado. No, me dio ahí una cuestión en la garganta.
2: Sí, noté que tu voz te faltó testosterona. Estás blandengue. Creo que debes de mirar el tema del manicurismo.
1: Bueno, no, es que me falló ahí, pero...
2: ¿Toma, quieres agüita?
1: No, está bien, muchas gracias. Dice, la juez federal bloqueó temporalmente la orden ejecutiva del presidente Donald Trump para restringir la ciudadanía por nacimiento a ciertos hijos de extranjeros y enemigos del Estado. La magistrada determinó que la medida vulnera la 14ª enmienda, desatando un nuevo choque legal con la política migratoria nacional. En otras noticias, el régimen cubano autorizó que los residentes en el extranjero posean empresas privadas dentro de la isla, ampliando además el número de trabajadores contratados. La medida busca captar capital de la diáspora para sostener el sistema, generando un intenso debate sobre su verdadero alcance económico. ¿Dónde está la diáspora más de más billete y dinero cubana en el mundo? ¿Dónde está?
3: Aquí en Miami.
1: ¿En Miami? Entonces, que el régimen cubano pretende que los cubanos de Miami vayan ahora allí. Ay, mira, sí, vamos a invertir, vamos a hacerte aquí a Cuba, sí. Make Cuba Great Again. Ajá. Contigo ahí en el poder, así que bueno. Digo, hay que ver.
3: Es porque... loco que vaya a Cuba a invertir, después bueno, que le quitaron todo y no tienes derechos. Pero, no hay derechos.
1: Pero también hay que ver, porque tú sabes lo que dijo Mercy en estos días, lo que ella posteó sobre el esposo de la alcaldesa de Doral, Cristi Fraga, que alegadamente estaba...
3: Tenía
1: negocios allí o tuvo. Entonces, la pregunta es, ¿habrán gente aquí que digan, ah, mira, ¿sabes qué? Me voy a ir a invertir en Cuba.
3: Sí, pero los negocios de él eran aquí con Cuba. O sea, aquí estaba aquí.
1: Con Cuba.
3: No era que se vaya a Cuba y ponga... mira lo que le ha pasado a todos los hoteles españoles cerrados.
2: Ahí está mi pregunta. Entonces, sería, ¿el gobierno cubano realmente aceptará que alguien venga y que invierta aquí? ¿O el gobierno cubano le va a revertir la tortilla y le va a decir, no, nos asociamos? Oye, yo te autorizo.
3: El Cuba siempre va, por eso te digo, no hay derecho.
1: Sí.
3: Tú, cuando tú haces un negocio con Cuba, tú no tienes derecho a nada.
1: Ellos son
3: los que te dicen y te dicen esto aquí.
2: Por eso
3: esto
2: que
3: aquí,
2: no es una inversión. A la larga es regalarle lo que vas a poner a Cuba.
3: Canadá, que ha perdido millones, ha pasado con Inglaterra, que le deben millones y lo han llevado a juicio.
1: Claro.
2: Aprendan.
1: Oigan esto, señores y señores, una noticia que sale, y es que Trump confirmó que Estados Unidos está preparado para nuevos ataques contra Irán tras una potente ofensiva militar que destruyó equipamiento estratégico cerca del estrecho de Hormuz. La escalada bélica amenaza con disparar los precios de la gasolina y golpear el bolsillo de los consumidores estadounidenses. Y esta noticia está saliendo a esta hora, se está reportando sobre ese precisamente eso que dijo Trump, porque los iraníes le dieron un golpe a Estados Unidos en una allí.
4: Todo esto, el conflicto con Irán ha paralizado la cadena logística de la Marina de Estados Unidos en Oriente Medio, dejando a sus buques de guerra sin acceso a las bases regionales que utilizaban habitualmente para abastecerse, es lo que informa The New York Times. La situación está obligando a la flota estadounidense a depender de complejas operaciones de reabastecimiento en alta mar para recibir combustible, alimento, municiones y otros suministros esenciales mientras mantiene sus operaciones. La pérdida de acceso a las instalaciones logísticas está sometiendo además a una enorme presión a las tripulaciones, que deben permanecer durante periodos prolongados en el mar y afrontar una cadena de suministro mucho más complicada. El problema adquiere especial gravedad mientras Washington mantiene un importante despliegue naval y continúa sus operaciones militares en plena confrontación con Teherán. La guerra abre así un nuevo frente para Estados Unidos, mantener operativa su enorme fuerza naval sin poder utilizar con normalidad la red de bases que sostiene su presencia militar en Oriente Medio.
1: Bueno, vamos a ver una cosa. Voy a decir algo un poco de esto y de PIGS. Vamos, mire, gente, por más que queramos decir que estamos ganando la guerra, no estamos ganando la guerra.
3: Claro. Estamos luchando.
1: Estamos luchando. Esa es la palabra.
2: Es una guerra innecesaria.
1: Si esto, bueno, de que sea necesaria o no, yo no voy a entrar ahí, yo creo que sí era necesaria. Si es cierto lo que dicen que tenían la bomba atómica. ¿Verdad?
3: No, están armados, estaban armados todos los dientes, están supliéndole a Rusia todos los drones y todas las
1: cosas. Claro,
3: o sea,
1: tenían
3: una...
1: Claro, pero acuérdate que como hay tanta contradicción, lo que pasó supuestamente el año pasado, de que tiraron una bomba allí, destruyeron todo el uranio y que habían atrasado 10 años y de momento resultó que no era cierto.
3: Claro, claro.
1: Entonces, vamos a pensar, yo tengo que pensar que aquí hay un problema de información y hay un problema de lo que es cierto y lo que no es cierto. Por supuesto que el presidente Trump no está en un buque de guerra allí metido viendo a ver qué hay. El presidente Trump depende de lo que le diga el Departamento de Guerra. Pete Hegseth era un periodista militar, ¿verdad? Pero no era alguien que estaba ahí en el ejército y estaba todos los días. Pete Hegseth, por supuesto, está tratando de crear un ambiente que le venda al pueblo americano de que ellos están ganando. Pero para mí, para mí,
2: me asustas.
1: Pete Hegseth, en esta guerra de Irán, se colgó.
2: ¡Ay, ay, ay! Espérate, no escuché bien.
1: Lo dije, no lo vuelvo a repetir.
2: No, espérate, que no escuché bien. No. Necesito sin música, Lázaro, no. Párame toda la música.
1: Ya
2: repítelo.
1: Lo dije.
2: ¿Qué tú dijiste qué?
1: No, ya lo dije.
2: ¿Qué?
1: Ya lo dije.
2: ¿Pete Hegseth qué?
1: Ya lo dije.
2: Pero Ray, repítelo para el que no estuvo escuchando. Y señores, no vayan a chocar el vehículo si van manejando.
1: Pete Hegseth se colgó.
2: ¿Qué? ¿Pete Hegseth
1: qué? Se colgó.
2: Se colgó. Eso dijiste. Pete Hegseth se colgó.
1: Ok. Uni. El presidente de Estados Unidos se para en un mensaje ante la nación.
2: Ajá. O llueve de abajo para arriba.
1: Y dice, hace ya meses, dice, ya la guerra estaba ahí, ya no había pasado lo que pensaban. Y dice, ahora entraremos en una operación más fuerte y estimamos que esto en 11 días se acabó. Han pasado 11 más. Pasado meses. Cuando tú paras al presidente de Estados Unidos allí y le vendes la idea que en 11 días esto se acabó, alguien hizo quedar mal al presidente de Estados Unidos.
3: Claro que sí. Y no, y cuando él le tiró la primera vez, que dijo que había eliminado el enriquecimiento, este era del 60%.
1: Sí.
3: Pero el problema es que él no contaba que estaban en diferentes lugares. No debió de parar. O sea, debió de tirar y seguir hasta acabar
1: con Irán. Pero el presidente salió y dijo, acabamos todas las reservas de uranio.
3: Porque confió en él.
1: Porque alguien le dijo, presidente, puede decir esto.
3: Correcto. Confió en él.
1: Entonces,
2: se lo puso.
1: Espérate un momento. Bueno. Pero está bien, él también puso a Pam Bondi y mira el futuro de Pam, mira lo que corrió.
2: Por lo tanto,
1: entonces él para aquí y el presidente se para allí, el presidente dice, esto acabamos con esto, atrasamos de esto 10 años, de momento viene y tiene que empezar un ataque. Y dice, ya controlamos el estrecho de Hormuz. Esto en 11 días ya se acabó. Primero dijeron, mataron a la Ayatola, ¿te acuerdas?
3: Ajá.
1: El hijo está grave, tenemos información. Oye, el hijo está por ahí. Entonces, cuando vienen a ver, todo lo que han hecho con el presidente es darle información falsa.
3: Y alargarle la guerra.
1: Exacto.
2: ¿Y cuándo el presidente se va a dar cuenta de eso?
1: No, ya el presidente se tiene que haber dado cuenta.
2: ¿Cuándo va a tomar acción?
1: Pero como buen comandante en jefe, él está asumiendo su responsabilidad.
3: Exactamente.
2: Ay,
1: como buen comandante en jefe, él no se para ahí a decir, mira, a mí me mintieron, a mí no, él, ¿sabes qué? Estoy aquí. Por eso es que tú vienes gente y aquí queda en buen ambiente, este J.D. Vance. ¿Te acuerdas aquellos chats que se filtraron de Signal y que J.D. Vance dijo, yo no sé por qué nos metimos en esto? No debimos meternos en esto. Se filtró eso. ¿Sabes qué? J.D. Vance está aquí. El costo político ya se está dando.
2: Exactamente. ¿Cuántos errores ha cometido? ¿Cuántos errores se cometen, este gobierno?
1: Es normal. Capitana,
2: sí, pero es que eso revierte y eso dispara directamente al partido. Okay. Y nosotros los republicanos tenemos que proteger nuestro partido.
1: Capitana, Yuni Rodríguez nos dijo, Tomás Regalado, a las 9:30 el jueves.
2: Ajá.
1: Yo llamé a la oficina de Tomás Regalado a confirmar eso.
2: No, Ray.
1: ¿Por qué? Porque Yuni lo dice, Yuni... tiene confía. Sus conexiones y tiene una credibilidad.
2: Pero cuando Yuni nos ha fallado,
1: por eso es lo que ha pasado. Y eso es lo que ha pasado. El presidente ha confiado en gente que le ha fallado.
2: Claro, pero el problema es que ha sido demasiada falla, ha sido demasiada confianza en gente falsa.
1: No sea exagerada.
2: Y la realidad es que eso afecta al partido y tenemos que defender nuestro partido.
3: Buenos días.
5: Buenos días.
2: ¿Conmigo?
1: Sí, adelante.
5: Buenos días.
3: ¿Cómo estás?
5: Soy yo.
3: Sí, bueno. Blanquita, ¿no?
5: Ajá.
1: Blanquita.
3: Qué linda, caramba.
5: A mi pariente está hablando demasiado ahí.
3: ¿Viste?
5: Y la capitana acabando.
3: Ah,
5: mira.
2: La capitana aquí poniéndole orden, enseñándole a esta gente.
5: Mira, dile a Yuni que los traiga a tomar café aquí.
1: Vamos para allá.
3: Qué linda. Mira qué linda. Abre las puertas.
5: Le voy a contestar a ese señor que no sé de dónde es.
1: El cuponero.
5: Que dijo, porque yo tengo un nieto que es americano, nacido aquí, llevo 57 años en este país. Mi nieto es sargento en paracaidista, con un máster en economía, estudiado en la Universidad de la Florida.
1: Mira, vaya.
5: Con 4 idiomas, italiano, español y ruso, y es sargento, y come bien y vive bien porque el ejército se lo da todo a ellos.
1: Así es.
5: Llevan a pasar su entrenamiento donde tienen que pasarlo, porque si se tienen que quedar en una selva y no saben sobrevivir.
1: Así es, mira eso, escucha eso.
3: Pero es un tipo estudiado, graduado.
1: Ajá.
2: Y pasó sus exámenes y su entrenamiento.
1: Sí, pero que te iba a decir que él no está pendiente.
3: Diciendo ella, lo tiran en una selva y tiene que
1: esperando.
5: Y adora al King.
1: ¡Ah, sí! ¡Eh!

0: Ay, Dios mío.
1: Así mismo, Blanquita.
2: Mira, oye, quiero decir que este paso que di ahora me lo enseñó el Divo de Placeta.
1: Ay, ah, sí.
2: Abre los brazos. Exacto. Y mira Dios, hacia Dios,
0: el horizonte. Exacto.
3: Yo lo conozco. Yo conozco al Divo de Placeta.
1: ¿Tú conoces al Divo?
3: Cuando iba a Fico. Ah, yo era carandera, pregúntale a Juni.
1: Sí.
3: Lo que pasa. Ah, mira, otra cosita. Que la vacuna me desgració mi vida, la vacuna del viejo asqueroso que teníamos de
0: prescripción. Ay, Blanquita, no hablemos así.
3: Tuve 9 días en el yazo mirándome el dedito gordo, mi amor.
1: Wow,
3: está bien. Que las vacunas se las ponga la mamá de ellos, porque yo no me pongo una vacuna. Ah, sí.
0: Pero mira, recuerda que no estás hablando de Trump, recuerda que es de Biden, fue eso, ¿no?
1: Sí, sí, según Biden.
0: Es que dijo el viejo asqueroso, por eso quiero aclarar.
2: Ah,
0: no,
2: solo estoy aclarando.
0: Pero Blanquita, yo te tengo la solución para tu dedo y para el efecto de las vacunas. Tienes que ir a la cámara hiperbárica.
1: Sí, yo sé, pero ella...
3: No, ya estoy mejor. Ya estoy mejor.
1: Fíjate que te convidó a café, así que déjate de...
0: Así que no me envenene el café.
3: Sí, yo tengo el king en jabón.
2: Ah, mira eso.
0: Jabón.
2: Tú tienes un jabón en botella. Jabón. Mira.
0: Espérate, ¿ese jabón es jabón de manos o es jabón de bañarte?
3: Jabón de bañarme.
2: ¿Pero de barra o de lo líquido?
3: No, es un trocito en barra.
1: Mira,
2: en barra, o sea que ya coge la barra esa con la cara de Tron y se la pasa por
1: qué
2: todo
1: lindo,
2: el cuerpo.
0: ¡Ay, mi madre! Mira, no lo. Blanquita,
1: qué
0: no,
1: lindo,
0: no lo,
1: Blanquita.
0: Blanquita, no digas más nada de eso, que si no, Ray va a ir a comprar el paquete entero.
1: El paquete entero no, quiere
0: para
1: comprar
0: bañarse
1: ahora.
0: Con
2: oye,
0: eso.
2: Yo no voy a hacer eso porque yo me lavo mis
1: cejas.
2: Entre glúteos.
0: Ay, Dios mío, qué
2: y yo jamás usaría un jabón con la cara de Trump para pasarme la.
0: Mira,
1: gracias, Blanquita. Gracias, mi vida.
2: Jamás. O sea que eso, yo coger una barra de Tron ahí y limpiarme.
0: Por el pasillo ahí entre medio.
2: La guareta.
1: Increíble. Ah,
0: la guareta.
1: Pero eso es como lo quiere ella, ¿te das cuenta?
2: ¿Cómo le dicen en Cuba? ¿Sabes lo que son las quenepas, verdad?
1: No.
2: Los limoncillos, ¿qué le llama?
0: Mamoncillo.
2: Mamoncillo, es una fruta.
1: Ah, el mamoncillo es riquísimo. El mamoncillo. De Cuba, porque de aquí no se.
2: Pero en
0: el de Puerto Rico es rico.
2: El de Puerto Rico, bueno.
1: ¿Sí?
2: Ahora la pregunta
1: y el
2: es.
1: También que me encantó.
2: La pregunta es, cuando vienen así dos adentro, ¿cómo le llaman a eso?
1: ¿Te acuerdas que son jimaguas?
2: Sí.
1: Como gemelos.
2: Porque en Puerto Rico le llaman guaretas. ¿Quién es para guaretas a eso?
1: Ah, sí.
2: Sí, que vienen
0: sí,
2: dos.
0: Sí, pero acuérdate que tú no tienes guaretas.
1: Tengo que ir a Puerto Rico, pero no en barco, como fue la última vez que no vi nada.
2: No.
1: Tengo que ir a gozar de ahí, de Santurce.
2: Tranquila, que yo te voy a traer.
1: Ay,
2: yo te voy a traer.
1: No, bueno, me prometieron que me iban a traer.
0: Ya los pedí. Ya los pateles.
2: Okay. Venimos en breve.
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10: Señoras y señores, este es el escándalo del día. Bájame un poco ahí, Lázaro, música, porque quiero hablar algo. Mire, voy a decir algo con temor.
0: ¿Por qué?
10: Es más, déjame tirar esta llamada telefónica. Buenos días, buenos días. Buenos días.
11: Buenos días.
10: Adelante.
11: Señor Cruz, ¿cómo está usted?
10: Muy bien, ¿y usted cómo está?
11: Muchas bendiciones para usted y su familia.
10: Ah, Oswald, ¿cómo está Oswald? Qué bueno saludarte, Oswald.
11: Oswaldo,
10: sí.
11: Hoy hace días que estoy por llamarte, pero me es un poco difícil entrar. Tengo una pregunta para usted y por sí. Favor. Perdóneme a lo mejor si estoy muy... no sé, déjeme decir la pregunta. Yo entro en Facebook y siempre aparece este señor que incluso es puertorriqueño, Bad Bunny. Yo quisiera saber cuál es la opinión de usted como puertorriqueño de este señor. Para mí, a mí me cae muy mal, sinceramente. Yo no lo trago, ¿ok? Porque todos los días es un impío, una persona que está muy engreída en la vida. En la vida hay que ser naturalista. Ser natural a lo que Dios te dio. Nunca tiene que hacer esa propaganda constante que soy el mejor cantante del mundo. Sí. Y eso a mí me cae a mí malísimamente. Sea puertorriqueño, sea cubano, sea lo
10: yo,
11: que sea.
10: Yo te voy a decir... Yo lo acepto. Mírate esto, Waldo. Te voy a dar mi opinión, pero te la va a decir Cristina porque ella piensa en este tema igualito que yo. Cristina.
0: Okay. Es muy lamentable. Para mí no nos representa a todos los puertorriqueños. Él vive en una burbuja y realmente lo que está haciendo, que es la parte lamentable, es que él está manteniendo a todos los puertorriqueños que están en la isla adoctrinados en esta burbuja.
10: De que estamos perseguidos, de que estamos entonces, pero él vive en Los Ángeles, vive en Miami, se da la vida que no quiere que nadie más se dé allí.
0: En Puerto Rico se puede dar. Entonces es egocentrista, le gusta que la gente lo idolatre.
10: Y lo hace porque consiguió con eso vender boletos y discos.
0: Esa es nuestra opinión.
11: Que Dios me lo bendiga.
10: Igual.
0: Amén, igualmente.
11: Que ustedes piensen igual que yo, que Dios los bendiga.
10: Dios te bendiga a ti, Waldo. Dios te bendiga, Waldo. Un abrazo, cuídate. Bueno, hay un punto que va a decir, esto yo lo voy a decir con mucho respeto, rapidito, en un minuto. Oiga, ustedes no han dado cuenta que esta mujer atacante de New York tenía dos cuchillos en la mano. Uh-huh. Eran como dos espaditas, cuando tú los ves, eran unos cuchillos que tenían como una espadita.
1: Increíble.
10: Pequeñita. Uh-huh. ¿Qué pasa? La revista The Economist, que saca una portada todos los años diciendo lo que va a pasar en el año, la dibujan, tiene para el mes de septiembre dibujada esas mismas dos espadas. No me haga caso a mí. Usted busque... Vaya, métese en Google, busque la portada de la revista Economy del 2026 y yo me pregunto si esa gente o profetizan o tienen una máquina de ver el futuro o si ellos ponen ahí lo que ellos quieren que pase.
1: Dios mío.
0: Uy, uy, uy.
10: Y lo provocan.
0: Rey, ¿tú nos vas a dejar con esto?
10: Pues señoras sí y señores, se acabó el escándalo, Yuni. Nos vemos, Yuni. Sí,
1: nos vemos
10: el Capitana,
1: lunes.
10: Tú te vas conmigo.
0: Nos vemos mañana, viernes, y recuerden seguirnos.

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0: Muy buenas tardes a todos los oyentes. Iniciamos una nueva transmisión, Gustavo Orellana y esta servidora Ángela Furió. Hoy tenemos la producción especial de Miguel González Mele, quien nos está acompañando aquí en el estudio.
1: Exactamente, qué privilegio, definitivamente. Aquí estamos contentísimos de que usted esté en este

0: Este horario, 2 a 3 de la tarde de lunes a viernes, y precisamente hoy es viernes, una fecha especial, sí, 11 de septiembre.
1: Una fecha especial, Gustavo, y nos unimos a brindarle honor, a brindarle, respeto a todas las víctimas directas e indirectas de esta lamentable tragedia que sufrimos en Estados Unidos justamente hace 25 años, Gustavo.
0: Efectivamente, y queremos reconocer esa gran labor que hicieron el cuerpo de bomberos y que fallecieron muchos de estos héroes, y falleció muchísima gente, y por eso hacemos este homenaje especial desde Radio Mambí.
1: Así es, vamos con los titulares, Gustavo.
0: Vamos con titulares a esta hora. El secretario de Estado Marco Rubio culmina en Perú la gira centrada en la nueva estrategia geopolítica de Estados Unidos. El secretario de Estado Marco Rubio hizo hincapié en el combate directo y de manera conjunta al narcotráfico y el crimen organizado, entre otros temas cruciales en la agenda del presidente Donald Trump.
1: Exiliados nicaragüenses piden a Estados Unidos intervenir militarmente contra Ortega y Murillo. La organización sostiene que una acción de Washington ayudaría a detener la represión, proteger a la población y generar condiciones para una transición democrática.
0: El estado de la Florida lidera ejecuciones en Estados Unidos tras aplicar el número 15 de 2026. El estado concentra 6 de cada penas de muerte ejecutadas este año en el país. Texas tradicionalmente es el referente y registra menos de un tercio de la cifra floridana.
1: Es tendencia en las redes sociales un video de 2024 de Diosdado Cabello, donde desafía al ahora secretario de Estados Unidos Marco Rubio a someterse a un detector de mentiras con preguntas como: ¿ha consumido drogas alguna vez en su vida? ¿Tiene usted amigos narcotraficantes? ¿Trafica usted con drogas? ¿Ha recibido una comisión o dinero proveniente de los cargos que usted ha detentado? 5 preguntas para ver qué respondes tú, qué respondo yo y qué dice la máquina. En este caso, el detector de mentiras. Esas son las palabras que manifiesta este señor Diosdado Cabello en este video que, repito, aunque es del 2024, de su programa Con el Mazo Dando, se ha hecho viral en las redes sociales en las últimas horas.
0: Un exentrenador de básquetbol juvenil de Miami se declaró culpable el jueves en relación con 2 casos ocurridos en el condado de Miami-Dade que involucraron a menores de edad. El exentrenador fue sentenciado a casi 6 años y medio de prisión, seguido de 10 meses de libertad condicional. Un juez del condado de Miami-Dade también lo ordenó mantenerse alejado de las víctimas, además de declararse culpable por los casos. En el 2025 también admitió haber violado la libertad condicional que cumplió por una condena de agresión de 2021.
1: Es noticia, la Fiscalía estadounidense negó hoy, 11 de septiembre, otorgar libertad provisional bajo arresto domiciliario a Cilia Flores, la esposa de Nicolás Maduro, luego de que la defensa intentara negociar fructuosamente. De acuerdo con el abogado Nizar El Fakit, en sus redes sociales, esta negativa llevó a los representantes legales de Flores a elevar dicha solicitud ante la corte.
0: Y en noticias locales, la Comisión de Miami frena traslado de histórico ayuntamiento municipal. Los comisionados decidieron que sus reuniones regulares continuarán en el edificio de Coconut Grove, a pesar de que se está construyendo una nueva sede contiguo a Miami Freedom Park.
1: Como decíamos inicialmente, hoy se cumplen 25 años de los atentados terroristas del 11 de septiembre de 2001. Una fecha que cambió para siempre a Estados Unidos y al mundo. A las 8:46 de la mañana, hora de Nueva York, el vuelo American Airlines 11, con 92 personas a bordo, se estrelló contra la torre norte del World Trade Center.
0: 17 minutos después, a las 9:03, el United Airlines con el vuelo 175 con 65 personas impactó la Torre Sur, y a las 9:37 el American Airlines 77 con 64 personas fue estrellado contra el Pentágono. Y el cuarto avión, United Airlines 93 con 44 personas, cayó a las 10:13 de la mañana en un campo cerca de Shakesville, en Pensilvania. Los pasajeros habían intentado recuperar el control del avión y evitar que los secuestradores alcanzaran su objetivo.
1: En total, 19 terroristas de Al-Qaeda secuestraron los cuatro aviones. El ataque dejó 2.977 víctimas, sin contar a los 19 secuestradores. Murieron personas de decenas de nacionalidades, incluidas 343 bomberos de Nueva York, 37 policías de la autoridad portuaria y 23 policías de Nueva York, además de trabajadores, pasajeros y personas que se encontraban en el Pentágono. Las Torres Gemelas se derrumbaron, la Torre Sur a las 9:59, la Torre Norte a las 10:28. Ese mismo día también colapsó el World Trade Center 7.
0: El presidente era George W. Bush, que se encontraba en una escuela de Sarasota, en la Florida, cuando recibió la noticia. Poco después de conocer el segundo impacto, dijo que Estados Unidos sufría un aparente ataque terrorista. Esta noche se dirigió al país y prometió que Estados Unidos encontraría y castigaría a los responsables. El principal responsable intelectual fue Osama Bin Laden, líder de Al-Qaeda, y Estados Unidos invadió Afganistán en octubre de 2001. Bin Laden fue localizado y muerto por fuerzas estadounidenses en Pakistán en el 2011. En cambio, Khalid Sheikh Mohammed, considerado uno de los principales planificadores de los ataques, continúa siendo procesado décadas después.
1: Pero la tragedia no terminó ese día. El polvo y el humo del World Trade Center contenían sustancias tóxicas, entre ellas asbesto y otros carcinógenos. Miles de bomberos, policías, trabajadores de rescate, residentes y sobrevivientes desarrollaron enfermedades respiratorias y cáncer. A 25 años de los ataques, más de 145.000 personas continúan recibiendo tratamiento por enfermedades relacionadas con el 11 de septiembre y casi 10.000 han muerto por estas enfermedades. Según datos del Programa Federal de Salud del World Trade Center, más de 57.000 casos de cáncer han sido reconocidos.
0: Y hoy, 25 años después, Estados Unidos vuelve a recordar. Esta mañana se realizó la ceremonia principal en el Memorial World Trade Center con la lectura de los nombres de las víctimas y minuto de silencio correspondiente a los principales momentos del ataque. El vicepresidente J.D. Vance representó a la administración Trump en Nueva York, mientras que el presidente Donald Trump participó en la ceremonial del Pentágono, donde también se rindió homenaje a las 184 personas que murieron allí.
1: Y esta tarde en Chaseville, Pensilvania, continuará la conmemoración del vuelo 93. Habrá una ceremonia abierta al público justamente en este periodo, como entre 1:00 y 2:30 de la tarde, hora del este, y esta noche se realizará un homenaje con velas. A las 8 de la noche, Nueva York volverá a iluminar el cielo con el tradicional tributo, el tributo In Line, dos haces de luz que recuerdan las Torres Gemelas y las casi 3.000 personas que perdieron la vida.
0: 25 años después, el 11 de septiembre no es solamente una fecha de la historia estadounidense.
1: Es también el recuerdo de quienes murieron ese día.
0: Y de quienes siguieron muriendo años después como consecuencia del ataque.
1: Una tragedia que cambió la seguridad, la política exterior y la vida cotidiana de millones de personas en Estados Unidos y en el mundo. Vamos a una pausa y ya regresamos.
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0: Y ahora nuestro primer invitado a este 11 de septiembre se trata del periodista Mauricio Zavala, quien saludamos desde Nueva York a esta hora. Buenas tardes.
9: ¿Cómo estás?
1: Aquí
9: estamos, ¿eh? ¿Me escuchas bien?
1: Sí, muy claro. Mauricio, gracias por el tiempo. Ahí tengo estamos. Que agregar, es Mauricio Zabalza.
0: Zabalza.
1: Error de tipeo, amigo. Mauricio Zabalza, periodista de Nueva York, conductor de Hola Mauricio, muy activo a través de las distintas plataformas y emisoras y siempre haciendo contacto con medios internacionales. Gracias por tu tiempo, porque sabemos que has estado ocupado. ¿Cómo puedes resumir lo que ha sido, la mañana de hoy allá en Nueva York, Mauricio?
9: Mira, te voy a contar lo por donde estoy pasando ahora. Estoy pasando justamente por el cuartel de bomberos. El cuartel de bomberos que más sufrió, ¿no? Esta cuestión que está justamente a la esquina de la Torre Sur, donde estaban las Torres Gemelas, y la cantidad de coronas de todos los que fallecieron, porque la gran mayoría de los bomberos eran de este cuartel justamente, que fueron los que primero respondieron a la emergencia, exactamente, ¿no? Así que es impresionante, ¿no? Lo ver las coronas, ver todos los bomberos, ver todos los movimientos. Y bueno, y hoy ha sido una constante, por empezar este acto que es muy solemne, ¿no? Uh-huh. Solamente se leen los nombres de las víctimas y nada más. Y no hay discursos, no hay nada. Y bueno, estaban los expresidentes, lo cual también es un tema. Estaba también el vicepresidente Vance. Y el presidente Trump estuvo en el Pentágono haciendo un discurso, ¿no? Y como siempre muy emotivo. Vos sabés que hoy arrancó el día muy gris y estaba a tono con el momento.
1: De
9: que se viese en Nueva York, exactamente, ¿no? Y ahora, bueno, ya está como estaba ese martes 11 de septiembre, que hay un sol tremendo. Bueno, y vemos muchos policías, muchos condecorados que se sacan fotos, porque aparte de ser un momento de recordación de los caídos, también es un momento de enaltecer a los que estuvieron trabajando y los que ayudaron justamente en ese día, que son muchísimos, ¿no?
1: Uh-huh. Y algunas otras actividades, porque en estos días, creo que fue ayer, que iluminaron con drones, simulando las Torres Gemelas, ¿no? Y hoy también lo van a volver a hacer en la noche, ¿es la cosa?
9: Lo hicieron ayer, sí, ajá, casualmente. Yo creo que lo más interesante de la semana fue la desclasificación de 170.000 archivos, ¿no? Uh-huh. Esta desclasificación llevó justamente a que se supiera que, por ejemplo, lo que se refirió después del 11 de septiembre, uh-huh, murieron casi 10.000 personas, ¿no? Por las cuestiones de afectaciones respiratorias,
1: uh-huh, por los gases.
9: Uh-huh. Eso realmente es impresionante, y la desclasificación, que tuvo un enojo muy grande de Giuliani, tuvo también la cuestión de que se limpió demasiado rápido, se abrieron las escuelas demasiado rápido, se abrió Wall Street demasiado rápido, y por ahí de pronto no era lo que había que hacer, teniendo en cuenta el humo, el aire, que realmente era complicado acá,
1: ¿no? Giuliani era alcalde, si mal no recuerdo, ¿verdad? En ese momento en Nueva York.
9: Sí, vos sabés que juntó, hizo un petitorio de 100.000 personas, donde justamente le pidió a Mandami para que no venga al lugar, teniendo en cuenta que es musulmán, ¿no? Uh-huh. Y vos sabés que logró un poco su efecto, porque ayer tuvo una manifestación en contra de Mandami, uh-huh, y hoy no se presentó, ¿no? No, uh-huh, se presentó, no dice, no voy a generar rispideces justamente con los familiares de todos los que fallecieron en este lugar, ¿no?
1: Y te pregunto, con ahora teniendo un alcalde musulmán, ¿ha cambiado, ese movimiento en Nueva York? ¿Tú lo has notado?
9: No.
1: Ojo, lo digo de forma no despectiva, de forma muy respetuosa, pero me refiero todo al tema religioso.
9: No, mira, alguno escucha que por ahí que hay que ser musulmán, uh-huh, de acuerdo a algunos políticos, ¿le dicen? Yo realmente no noté absolutamente nada, ¿no? Nueva York es Nueva York, y cuando uno estaba hoy en una de las entradas de la gente que venía, uno podía ver diferentes razas, diferentes religiones. Todos unieron en pos de esta recordación, porque bueno, acá murieron 3.000 personas,
1: claro,
9: más todos los que murieron después, que nadie les preguntó
1: de qué nacionalidad,
9: de qué religión,
1: tal cual.
9: Ni nacionalidad ni religión.
1: No, y tampoco si tienes papeles o no tienes papeles, simplemente murieron casi 3.000 personas.
9: Bueno, vos sabés que diste un buen tema, uh-huh, no se sabe los indocumentados, esos no están contados. Y se supone que había un montón, ¿viste?
1: Claro,
9: esos
1: porque no sucedió temprano y se supone que los primeros que llegan son los trabajadores de aseo, por ejemplo.
9: Exactamente.
1: Mauricio, ¿tú recuerdas ese momento? ¿Tú estabas en Nueva York en esa fecha, hace 25 años?
9: No, yo llegué 2 meses después. Yo cuando eso sucede, yo estaba al aire en mi programa y lo vi en vivo, obviamente, como lo vimos todos en CNN, ¿no?
1: Claro.
9: Y yo decía, yo ya tengo el boleto, ¿qué hago?
1: Wow.
9: Pero bueno, cuando uno viene acá se da cuenta que es una ciudad realmente segura, ¿no?
1: ¿Y cómo ha cambiado Nueva York en estos 25 años, Mauricio?
9: Bueno, se ha vuelto mucho más responsable en el sentido de si ves algo, di algo, ¿me entendés? Si hay algún paquete sospechoso y ese tipo de cosas, bueno, la gente acá colabora. Y aparte, vos sabés que el sentimiento del neoyorquino hacia este evento es de no venir, de no mirar televisión, todo lo miras como un lugar, un día demasiado luctuoso para toda la ciudad, ¿no? Hay que tener en cuenta que la gran mayoría que los que trabajaban acá volvieron caminando a sus casas, ¿no? Cruzando los puentes y todo, y la gente cruzó, guardó los zapatos, por ejemplo, ¿no? De ese momento usados ese día, ¿no?
1: Guau. ¿Tú has logrado conversar con algunos familiares de las víctimas, Mauricio?
9: Sí, mira, hoy hablé con una familia mexicana y la verdad que me dejó un sabor, mal sabor de boca. ¿Por qué? Porque perdieron a su hermano, Leo, que trabajaba en Windows of the World, que era uno de los restaurantes que estaba arriba. Y vos sabés que como eran de otro país, no les dieron nunca la indemnización. Nunca. La indemnización que sí se la dieron a un montón de gente, me consta, he conocido gente, ¿no? Pero no a esta familia, ¿no? Que vinieron después de 25 años, nunca habían venido, y vinieron con toda su familia. Este hombre, que era joven, obviamente, lo tenían impreso en su remera, dejó 2 niños en México, su mujer en México. Y bueno, nada, todo un tema que la verdad que yo dije, qué mala onda, ¿no?
1: Qué triste.
9: Y digo, claro, una tristeza realmente, ¿no? Sí.
1: Amigo, gracias. ¿Alguna otra cosa?
9: Nada, todo un tema que la verdad que yo dije, qué mala onda, ¿no?
1: Qué triste.
9: Y digo, claro, una tristeza realmente, ¿no? Sí.
1: Amigo, gracias. ¿Alguna otra cosa que quieras agregar?
9: No, todo bien, estoy viendo bomberos cómo sacan fotos.
0: Vamos a una pausa y enseguida regresamos.
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1: Bueno, esa musiquita indica que ya tenemos a nuestra siguiente invitada de todos los viernes.
2: Así es, usted tome lápiz y papel. Aproveche esta información que le vamos a compartir, que es muy valiosa.
1: Se trata de Adriana Carrera, quien saludamos. Muy buenas tardes, Adriana.
3: Muy buenas tardes, aquí en la ruta. Yo estoy en la ruta en Miami.
2: Adriana se está lanzando de un paracaídas en este momento.
1: Exactamente, ahí escuchamos todo el viento y todo. Pero cuéntenos acerca de esta sexta feria comunitaria en Deerfield Beach. Cuéntenos.
3: Bueno, esta feria comunitaria es muy chévere, muy importante, porque va a haber más de 80 agencias del gobierno y fundaciones, organizaciones con recursos para toda la familia. Y yo estaba leyendo que ellos hacen también para la tercera edad y van a tener un camioncito del Museo de Ciencias. O sea que esto va a estar muy lindo, va a haber regalos y gratis. Así que yo pienso que tienen que aprovechar.
2: Es una buena Así opción, es una buena opción. ¿Dónde es? Den bien la dirección, Gustavito, a ver.
1: Bueno, es mañana de 10 de la mañana a 2 de la tarde en el edificio detrás del Zion Lutheran Church en el 959 South East y la Sexta Avenida en Deerfield Beach.
2: Y es un evento gratis, señores. Estas aventuras de otoño, también mañana, 10 de la mañana. De verdad, el costo no está para nada caro. Parque de frutas y especias. A mí me encantan las frutas y las especias, de verdad.
1: Búsqueda,
2: todos los mercaditos y las cosas.
1: De tesoro también. Ajá. Háblenos
2: ¿De qué
1: acerca
2: se trata?
1: De
3: Bueno, como tú dijiste, esto es en el Fruit and Spice Park. Y es un parque acá en Homestead. Yo estoy bajando, no voy a llegar hasta allá, pero me parece súper interesante. Sí, estoy aquí en Miami, yo vengo de Broward, así que, y hay sol, gracias a Dios. Y esperemos que mañana también haya, porque usted puede llevar un picnic y está barata la entrada, pero va a haber también manualidades para los niños, manualidades de otoño. Yo siempre digo que en la Florida no tenemos otoño, podemos pretender. Tenemos un verano y un super verano, y es el verano otoñal. Y bueno, va a haber actividades también, así que me parece un bonito plan, si es que no llueve, ¿verdad?
1: Así es, y le damos la dirección, es el 24, o más bien 24801 Southwest y la 187 Avenida en la bella ciudad de Homestead. Bueno, háblenos acerca de los camiones de comida que se realizan todos los viernes en Tamarack.
3: Bueno, esto es los segundos y los cuartos viernes.
1: Ah, los segundos y los cuartos. Ajá.
3: Sí, o sea, ahora toca. Y esto es en Tamarack, como tú dijiste, pero es bien bonito porque también tienen música en vivo, camiones de comida con diferentes tipo de delicias, ¿verdad? Y también va a haber juegos para toda la familia. Entonces, eso es hoy hasta las 9 de la noche. Así que tienen un plan también para ir y disfrutar en familia.
1: Así Mira. Que le doy la dirección, Ajá, es el 9090 Northwest y la 57 calle en Tamarack.
2: Esa me gusta, además el arte está bien bonito, Ajá. Me gusta. Las clases de nutrición cada segundo y cuarto viernes del mes son gratuitas. Cuéntanos.
3: Sí, mira, esto también me parece una iniciativa muy importante porque dicen que somos lo que comemos.
1: Sí.
3: Así que imagínese usted. Así que allí van a ver todos los recursos de cómo alimentarse bien y también, si no estoy mal, les van a entregar alimentos. Todo es gratis.
1: Oh, sí, va a ser de 2 a 3 de la tarde. Anote la dirección 3736 West en Oakland Park Boulevard. Esto es en Lauderdale Lakes. Así que anótese y cocine sabroso para su esposa, para su esposo. Y va a haber cuidado de niños, importante. Y es gratis.
3: Gratis, ¿qué más queremos, no?
1: Así es. El mes de la herencia hispana, esto en la ciudad de Tamarack.
2: Eso ya es el viernes de la semana que viene.
1: Exacto.
2: Si quieres, dejemos lo demás para la semana que viene, mi Adri, para no confundir a los oyentes. Sí, sí, sí, pero ya.
3: Se vayan preparando.
2: Sí, se vayan preparando y les adelantamos. Entren a la página de Adriana, que es lafamiliadebrauer.com. Allí usted puede ver toda esta información que Adriana nos comparte cada viernes y también seguirla en sus redes sociales. ¿Cómo te consiguen, Adriana?
3: Como La Familia de Brouwer. Y les cuento, los que tienen WhatsApp, ya tenemos hace algún tiempito un canal de WhatsApp y ahí es muy interesante porque ahí ponemos empleos. ¿Tú sabes que los empleos pueden durar un día, una semana, 3 días? Pero si están pendientes del canal, ya tenemos 350 personas, que bueno, y que sigan
2: aumentando. Ha ido creciendo, claro.
3: La ha ido creciendo porque ahí ponemos esto también, la agenda y todas las oportunidades que hay en lo que es recursos comunitarios y empleos.
2: No, y la labor que tú haces es una labor muy positiva por la comunidad. Por eso la gente te quiere tanto, Ariana. Y nos incluimos, ¿verdad, Gustavo?
1: Así es. Buen viaje, buen fin de semana.
2: Maneja con cuidado.
3: Aquí voy, gracias a Dios, que el Señor me cuide. Y así gracias es. A ustedes, que tengan lindo fin de semana. Y saludos a todos los radioescuchas.
2: Gracias,
1: Adriana Carrera, como todos los viernes aquí en Hablemos de Todo. Pausa.
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1: Por supuesto. 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
2: 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Supuesto. No, pero ya va. Yo me voy a ir un poquito más allá. El tema de los chicharrones de La Tremenda. Y, por supuesto, esos postres maravillosos que tienen en La Tremenda.
1: Sí, y hoy es 11 de septiembre. Conmemorando casi 25 años de esta tragedia, este acto terrorista, y todos, tarde o temprano, enfrentaremos alguna pérdida, la muerte de alguien a quien amamos. Al final, el final de una relación entre parejas, la enfermedad, la infertilidad, la migración, que en este momento muchísimas familias están siendo separadas, la pérdida de un trabajo, de un hogar, de una amistad, de un sueño, incluso de la persona que alguna vez fuimos.
2: Así es, Gustavo, la pérdida del hogar, que es una cosa tan fundamental, la pérdida de la libertad. Pero bueno, esto es parte, y adicional, obvio, los comentarios de nosotros haciendo alusión al aniversario del 25, de los 25 años de aniversario de esta terrible tragedia que cambió el mundo, hemos invitado a alguien muy especial.
1: Así es, se trata de Mónica Mendoza. Ella es periodista, documentalista y autora colombiana estadounidense. Muy buenas tardes y gracias por ese gran privilegio de tenerla aquí en nuestro programa.
8: Hola, Ángela, Gustavo, gracias por la invitación, es un placer.
2: Gracias a ti, Mónica. Y tratamos de hacer una pequeña introducción de lo que tiene tu libro, pero cuéntanos un poquito de este libro que lo titulas El arte de no morir de dolor.
8: Bueno, mira, HarperCollins me pidió que hiciera un libro sobre cómo había superado ciertos duelos de mi vida, la relación con mis padres en la niñez, la emigración, el divorcio, la muerte del padre de mis hijos, la muerte después de mi prometido, de mi suegro, de la mascota que había adoptado para lidiar con el duelo y todas estas cosas, y teniendo que salir adelante. Porque yo empiezo, cuando hablo con ellos, empiezo por el hecho de que los latinos no hablamos de los duelos que llevamos ni de la muerte. Es un tema tabú, es un tema que cuando tú lo mencionas te dicen ya supéralo, está en un mejor lugar o ya no sufre. Sí. Pero entonces no se dan cuenta que nosotros estamos sufriendo también por nosotros, porque ya no vamos a tener a esa persona o ese trabajo con el que nos identificábamos o esas experiencias que antes vivíamos en nuestros países, y resulta que si emigramos para una mejor vida, en estos momentos todavía no conseguimos en nada, y eso nos duele porque no sabemos si nos equivocamos y vemos que la vida sigue allá en nuestro país y nosotros no seguimos con ella. Entonces, ese tipo de duelos nos pueden marcar profundamente o pueden inclusive convertirse en un asunto de salud mental, si no son bien tratados.
2: Sí, justamente trajimos ese tema hoy por los 25 años de aniversario, y al inicio conversamos con un periodista desde Nueva York, y parece mentira, han pasado 25 años, pero el dolor sigue, solamente tomando en cuenta esa tragedia enorme. Pero ¿por qué decidiste tú escribir este libro? Independientemente, por lo que nos dices, fue una solicitud que te hicieron.
8: Bueno, no, es que yo les propuse, mira, yo estaba pasando por la pérdida de mi prometido, teníamos 10 años juntos, y yo me encontraba muy mal, no era mi forma de ser. Yo soy una persona muy despierta, muy caribeña, muy muy alegre, a pesar de todos los tramacazos de la vida, ¿no? Y esta vez no podía levantarme, o sea, no podía seguir adelante con la vida a pesar de la tristeza. Y cuando empiezo a investigar a ver si era que estaba yo deprimida, me doy cuenta con todo este universo del duelo, de todo lo que encierra. Me doy cuenta de todos los duelos que había pasado sin saberlo y de cómo en esa búsqueda de sentirme mejor, de sanar, yo estaba también era sanando duelos,
2: claro,
8: traumas y todo lo demás. Entonces yo le propuse a ellos, vamos a hacer un diccionario de duelos para que la gente sepa lo que pasa, ¿no?
2: Uh-huh.
8: Y entonces es cuando ellos me hacen una contrapropuesta y me dicen, no, vamos a hablar de tu experiencia y cómo tú lo mejoraste, cómo tú lo superaste. Y en realidad los duelos no se superan, uno aprende a vivir a uh-huh. pesar de eso. La vida misma se va creciendo y va avanzando alrededor de esa herida
2: uh-huh.
8: y eso es lo importante que sepamos, que no siga siendo tabú, que podamos hablar de eso con otros y uh-huh. que podamos compartir esa vulnerabilidad que todos tenemos, porque al final del día la muerte es lo único que tenemos en común y que no respeta ni estatus, ni religión, ni nada más.
2: Así es. ¿Dónde podemos conseguir tu libro?
8: Bueno, mira, ya está en las librerías,
2: uh-huh.
8: eso me emociona porque salió el 8 de septiembre ya a la venta, y también se consigue en Amazon, también se consigue en Audible, o sea, lo puedes leer, lo puedes escuchar, como te apetezca más o como tu ritmo de vida se acomode mejor, ahí está la opción para ti.
2: Bueno, es una buena opción, Gustavo.
1: Así es, y sabemos que estás invitada muy especialmente a la Feria Internacional del Libro en Miami, que será este próximo 21 y 22 de septiembre.
8: Sí, señor, eso es una emoción, porque imagínate que es como ser profeta en la tierra de uno, ¿no? Yo
1: sí.
8: llevo 26 años en Miami y he estado cubriendo la feria por años y es una de mis dos semanas favoritas del año. La otra es la semana del Festival de Cine. Y entonces, que me inviten a mí a eso, yo mejor dicho, pegaba brincos cuando vi la invitación.
1: Wow, sí.
2: Un honor, de verdad.
1: Así que les invitamos a que adquieran este libro, El Arte de No Morir de Dolor y Encontrar Sentido a la Vida Después de la Pérdida, con Mónica Mendoza. Gracias, gracias por su tiempo.
2: Gracias, Mónica.
8: Gracias a ustedes y feliz fin de semana.
1: Éxitos. Ok. Bueno, Ángela Furió, antes de despedirnos, bueno, vamos a tener aquí a alguien muy especial, nuestro productor este día, día viernes, que nos va a dar el estado del tiempo para este fin de semana. Adelante, Miguel.
9: Gracias, Gustavo. Hola, Ángela, ¿cómo están, amigos de Radio Mambí? Estoy viendo el radar en este momento y si están viajando hacia el sur del condado Miami-Dade, hacia Homestead, allí se pueden encontrar algunas precipitaciones, igual hacia el norte, todo el área de Coral Springs, hacia el este, todo el norte del condado de Broward también. En cuanto al resto de la zona, estaremos con muchas nubes de aquí hasta el domingo. Prácticamente vamos a estar nublados todo el fin de semana, con bajas probabilidades de lluvia. Estamos hablando de alrededor de 15% de aquí hasta la noche. Luego mañana vamos a estar un poco con mayores probabilidades de lluvia. No se ve en el radar pronóstico de tormentas eléctricas. Puede que haya alguna que otra mañana a las 6 de la tarde, entre 6 y 7 de la noche. Estamos hablando de un 45% de probabilidades de lluvia con tormentas eléctricas. Ya para el domingo pareciera mejorar un poco las condiciones, pero no va a ser el mejor fin de semana para ir a la playa, porque el sol va a estar bastante escondido. En cuanto a las temperaturas, estamos hablando de 90 grados máxima para el fin de semana. La sensación térmica en este momento en Miami es del 93 grados, 84 grados es lo que está marcando el termómetro. Y estamos hablando de unas mínimas de 80 para mañana, 78 para el domingo y 90 máxima de aquí al resto de la semana.
1: Gracias, gracias por el estado del tiempo. Él es Miguel.
2: Miguel González, muchísimas
1: Miguel
2: gracias.
1: González,
2: nosotros
1: gracias.
2: Nos despedimos con esto y nos reencontramos el lunes, Gustavo.
1: Así es.
2: Nos vemos el lunes, Migus.
1: El lunes. Así que tenga usted buen fin de semana.

0: para todo Recover Venezuela y para todo mi Venezuela amado, que lo quiero. 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

Buenas tardes, Miami. Buenas tardes, sur de la Florida. Buenas tardes, Caribe, las Antillas, Cubita la Bella y a todos los amigos que por internet en Edo Real sintonizan esta Radio Mambic 710 AM, La Grande. Mi nombre es Ulises Menocal y estaré compartiendo con ustedes en este espacio las tardes aquí con Ulises y Taimi. Pero como siempre, amigos, no estaré solo en esta cabina. Estoy, pero que muy bien acompañado por mi querida, mi adorada y mi especial amada por siempre, Chica de Humo, dice la música, amigos.

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1: Muy buenas tardes para todos los amigos oyentes de Radio Mambí 710 AM. Y yo también quiero invitarte en la tarde de hoy a que nos escuches, a que nos acompañes con buena música y mucho más.
2: Y la portada musical, precisamente, rindiéndole homenaje a esa patrona de Cuba, la Virgen de la Caridad del Cobre, Uochún, en la religión yoruba. Vamos a disfrutar de este clásico, Mi Veneración, en la interpretación del trío Matamoros.

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0: te quiero comentar acerca de un lugar muy querido por todos los cubanos, la Basílica de la Caridad del Cobre, que es uno de los sitios religiosos más venerados por el pueblo cubano.
1: Llegados de diferentes territorios de la nación, los fieles buscan en la patrona de Cuba el consuelo espiritual,
0: la solución de sus anhelos y problemas que afectan a todos los seres humanos.
1: El actual Santuario del Cobre
0: ofrecía misa cada mañana. Este se inauguró el 8 de septiembre de 1927.
1: Y tiene un altar de plata maciza y otros objetos ornamentales de gran valor.
0: Debajo del camarín de la Virgen se encuentra la denominada Capilla de los Milagros,
1: un pequeño recinto donde los creyentes depositan disímiles ofrendas,
0: joyas de oro y piedras preciosas,
1: muletas,
0: entre otras riquezas de gran valor para todos los cubanos. Y quienes vayan a Cobre tienen que hacer como dice la canción, traer
1: una virgencita de la caridad. Y ahora vamos a seguir disfrutando de la buena música. Y en esta ocasión, la guarachera de Cuba, Doña Celia Cruz, con este homenaje a la Virgen de la Caridad del Cobre.

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0: Música ligera. Era la española Ana Mena en las tardes aquí con Ulises y Taimí.
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0: Y ahora vamos a dialogar con ustedes a través del 844-446-0710. Hola, buenas tardes.
4: Hola, buenas tardes. Hola.
5: Hola.
4: Hola, Luisa. ¿Cómo está Clara Menocal, la familia Menocal? ¿Qué tal?
5: Bien, bien, gracias. ¿Qué dice Luisa Menocal y su chica dorada de humo?
0: Bien, bien. ¿Cómo estás tú?
5: Bien, gracias. Bien, oyendo tu programa. Está bien bonito, como siempre.
4: Gracias, Luisa.
5: Me encanta, de nada. Bueno, un saludo para todos en general, ya que son tantos, para que no se sienta ninguno, y a tus oyentes y clientes también. Besitos a Samantha y a Alder.
4: Gracias.
5: Y para ustedes todo mi cariño. Los queremos mucho.
4: Igual, muchos cariños para ustedes. Bye, Luisa. Besitos.
0: Gracias,
4: a
0: Luisa.
4: Clara. Bye, bye.
0: Bye, suerte. Hola, buenas tardes.
4: Hola, buenas tardes.
6: Es el andarín de Jayalía.
0: ¿Cómo estás?
4: Ya sabía, mi buen amigo Ernesto.
6: Familia también, todo.
0: Ernesto, ya tú sabes.
6: Ya tú sabes, Ulises. Bueno, un saludo para todos. Y para todos los oyentes. Y para su familia, para todos. Y estoy muy contento porque ya estoy otra vez oyéndolo a ustedes.
4: Gracias.
0: Gracias, amigo. Muchas gracias.
4: Muchas sí. Gracias. Te mando un está beso bien, bien grande. Y para toda bien. La familia.
6: Igualmente, bueno, hasta luego.
0: Bye, suerte.
4: Hasta luego, mi amigo. Bye, bye. Bye.

0: Bailamos, un exitazo de 1999 en la interpretación del español Enrique Iglesias. Hacemos una pausa comerciales y en breve regresamos.
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Pues sí, los acordes lo indican. Llegó la sección éxitos ayer, un día como hoy. Y en esta ocasión vamos a hablar sobre una pieza de los años 70. La Lontananza. Este es uno de los sencillos más populares de Domenico Modugno. Tuvo un gran éxito en 1970. El texto de esta pieza musical, Lontananza o La Distancia en español, fue escrito por Modugno junto a la presentadora y actriz italiana Enrica Bonacorti, a quien el cantautor había conocido el año anterior durante la puesta en escena del espectáculo teatral Una niña cayó en el plato. Así es como Modugno se interesa por esa pieza musical, ya que en una ocasión Enrica Bonacorti le había dado a Domenico Modugno una carta que le había escrito su novio. Ahí desarrolló el texto y nació esta pieza musical, que fue presentada por Domenico Modugno en el Cantagiro de 1970. Y ese se convirtió en el regreso al Hit Parade, al número uno del Hit Parade italiano de Domenico Modugno, que desde 1966 no tenía una pieza que alcanzaba los primeros lugares en el Hit Parade italiano. Yo les voy a proponer escuchar íntegramente ese exitazo de 1970. La Lontananza, La Distancia, en la interpretación del italiano Domenico.

La lontananza en italiano o la distancia es como el viento al español. Era el italiano Domenico Modugno con un exitazo del año 1970. Éxitos ayer, un día como hoy.

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Y vamos a seguir disfrutando la buena música. En esta ocasión vamos a disfrutar del sencillo del cantante británico Harry Styles, 2022, Axe It Wax. Harry Styles, desde arriba, vamos a disfrutar esta pieza musical.

Acid Wax. Una canción bien alegre y más en estos tiempos que hace muchísima falta. Era el británico Harry Styles. Hacemos una pausa comerciales y en breve regresamos.

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0: 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Y hoy las oficinas del abogado Edercy Suárez está de fiesta. ¿Por qué? 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

0: Yeah.
1: Feliz cumpleaños, Yaquillano. Que cumplas muchos años más de parte de tus amigos Ulises y Daimí. Y que siga la fiesta allá junto a ese gran amigo Edercy Suárez. Y como sabemos que tanto te gusta esta pieza musical, disfrútala. Es un regalo de Edercy para ti. Dice que él va a ser como dice Charles Aznavour. Yo te daré calor. Para Yaquillano en las tardes aquí con Ulises y Daimí.

0: Yo te daré calor. Era el francés Charles Aznavour en las tardes aquí con Ulises y Remy en esta felicitación especial de cumpleaños para Jackie Llano, la esposa del abogado de accidentes y de tique de tránsitos, Edercy Suárez. Que siga la celebración y que cumplas muchos años más con salud, suerte y éxitos. De parte de Edercy Suárez, de Brian y Eddie, tus hijos, y de tus amigos Ulises y Temi. Hacemos una pausa comerciales y en breve estaremos dialogando nuevamente con ustedes a través del 844-446-0710.
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0: Y ahora nuevamente las líneas con ustedes, 844-446-0710. Las tardes aquí, hola.
5: Buenas tardes.
0: Buenas tardes, Rolando Lara, saludo, ¿cómo estás?
5: Bien, buenas para ti, buenas para Taimí, saludos para todos. Como se estuvo hablando de la Virgen de la Caridad, ¿no? María de la Caridad, con una de las manifestaciones de la Virgen María. En La Habana, voy a hablar de Santiago, sí. Pero en La Habana teníamos la iglesia.

0: de la Caridad en Reina.
1: Efectivamente, señor.
0: Yo no sé si eso exista todavía. Y las personas, aunque no estaban en Oriente, casi todo el mundo quería tener una piedrecita del cobre.
1: Sí.
0: Se usaba mucho la piedrecita del cobre. Yo no había ido a Oriente todavía, pero yo me proponía ir allá. Antes de irme de Cuba, quería despedirme del santuario. Fui una primera vez a la gran provincia de Oriente, eran 6 provincias, como mes y tanto, pero a una meseta, a gran tierra, al faro de Maicí. Y todo el mundo, o la mayoría, en ese extremo, que era diferente, no me refiero a la ciudad de Baracoa, me refiero al monte, había adoración por la Virgencita de la Caridad. Yo tendría 14 años cuando yo estuve allí. Son cosas que me impresionaron. No pude ir a Santiago, después cuando estuve en medicina, sí estuve ahí. Y llegó una etapa que le voy a decir el año, 1968. Y le digo el año porque fue un momento que hubo un intento de apartar a Dios de nosotros, como después que vino San Pablo, o sea, el Papa Juan Pablo, San Pablo,
1: sí, Juan Pablo II.
0: Se abrió de verdad las iglesias y la gente. Pero en el año 68 quise cumplir mi promesa, llegué allí y estaba vacío, aislado, las puertas cerradas, estaba abierto el santuario, pero se notaba que había miedo. Allí incluso era una zona que antiguamente, antes de eso, estaba el reloj, un como un lugar de estar que a la gente le gustaba mucho. Bueno, todo eso se apagó. Y en el 68, un vecino de allí fue el que me vendió una piedra. Estaba abierto las cosas, pero había mucho miedo.
1: Yo tuve la oportunidad...
0: Gracias a Dios, eso mejoró.
1: Yo tuve la oportunidad de estar en el Santuario del Cobre allá en Santiago de Cuba. Y sí...
0: ¿Qué año?
1: Traje... ¿Eh?
0: ¿Qué año?
1: Estamos hablando de los años 90 y pico.
0: Está bien, ya estaba religión había abierto otra vez.
1: Sí, y entonces...
0: Pero el año que yo estuve fue un intento increíble, un intento maldito, por evitar que la gente tuviera su fe y su creencia.
1: Traje de vuelta a La Habana.
0: Esto nada más lo dejo como un testimonio,
1: sí.
0: Y dejo el año. 1968.
1: Traje de vuelta a La Habana la famosa piedrecita y también
0: una, claro, las piedras,
1: una estampa de la Virgen del Cobre
0: en Cuba.
1: Y pude ver esa cantidad de ofrendas que se le ofrecía a la Virgen ahí en ese santuario, sí, del, sí, cobre. Sí. Mi mamá, sí, es muy devota de la Virgen de la Caridad. Mi mamá, la Sarita, es muy devota de la Virgen de la Caridad del Cobre.
0: Igual que mi padre. Sí. Mi mamá no regular, pero mi papá sí. Mi papá estudió en la Universidad de La Habana, pero era masón.
1: Sí.
0: Hizo una de las carreras donde la Gran Logia. Y él desde niño tenía una cadena siempre guardada en su pecho,
1: sí,
0: de la Virgen de la Caridad. O sea, que no importaba que la persona fuera masón para tener su creencia de la Virgen de la Caridad. Así de grande fue.
1: Sí. Rolando, gracias.
0: Bueno, quiero saludar muy breve a Eunice, a Ani, y muchas felicidades para Mercy. Mercy tuvo su cumpleaños el pasado 5 de septiembre.
1: Felicidades para Mercy, la princesa del barrio Vigía.
0: Así que la felicito, por supuesto, en nombre de todos, porque pertenezco al programa, en nombre del programa. Que sepa que siempre estamos pensando en ella, aunque no hablemos. Posiblemente, Mario, no me consta, pero posiblemente, el sábado o el domingo era el cumpleaños de Mario, nada más. Bueno, saludos para todos, porque se nos va el tiempo.
1: Gracias, Rolando. Cuídate y que tengas una excelente tarde noche. Un fuerte abrazo.
0: Igualmente para ustedes.
1: Gracias. Gracias. Bye. Hola, buenas tardes.
2: Buenas tardes.
1: Buenas tardes. ¿Con quién tenemos el gusto de hablar?
2: Freddy Moros.
1: Freddy, bienvenido a las tardes aquí con Ulises y Taimi. ¿Cómo está?
2: Bien, bien. Gracias. Gustoso en escucharlo. Ulises, quería pedirte un favor, si nos podría complacer. Yo soy venezolano, pero en Venezuela también respetamos mucho la Virgen de ustedes los cubanos.
1: Sí.
2: La Virgen de la Caridad del Cobre. Aunque en Venezuela existen otras manifestaciones hacia el oriente del país, hacia la ciudad hacia el estado de Nueva Esparta, la isla de Margarita, allá se venera la Virgen del Valle. Y en los llanos venezolanos se venera la Virgen de Coromoto, que también hoy está en celebraciones allá. Pero hubo un cantante venezolano que cantó con los melódicos y compuso una canción que le decía decía algo así como esto: y si vas pa'l cobre, quiero que me traigas una virgencita de la caridad. Esa canción es muy hermosa. Si la puedes poner, yo te lo agradecería.
1: La puse al principio. Oye, gracias. La puse al principio del programa por el trío Matamoros. Cuando comenzó el programa hoy, dedicado a los apuntes acerca del Santuario Virgen del Cobre, pusimos el trío Matamoros con esa canción que se llama Mi Veneración.
2: Ah, mira, está bien. Bueno, si ya la pusieron, está bien. Un fuerte abrazo, que Dios me los bendiga.
1: Gracias.
2: Y con la bendición de la Virgencita.
1: Gracias, Freddy Moro, y esperamos que entres nuevamente y compartas con nosotros en las tardes ahí con Ulises y también. Y bienvenido aquí a Radio Mambises de 10 AM. Un fuerte abrazo. Gracias.
2: Hasta luego.
1: Hola, buenas tardes.
2: Hola, buenas tardes.
1: En la recta final, porque en instantes van a estar en vivo, en directo, con el partido de los Miami Marlins.
3: Casi siempre estoy yo de cerrador. Yo soy el cerrador de juego. Porque fui a entrar primero, entró Rolando, y ahora fui otra vez, buenas tardes, y entró este señor. Y bueno, siempre me quedé para cerrar. ¿Tú me oyes, Fred? ¿Tú me oyes?
1: Te oigo perfectamente, Mario, sí.
3: Mira, bueno, rápidamente, porque ustedes tienen que cerrar, como tú dijiste.
1: Sí.
3: Yo tuve la oportunidad de estar en el cobre también. Era muy chamaco, como te he dicho otras veces, mi padre era chofer de Santiago Habana y mi padre trabajaba en Santa Clara Oriente. Y todos los choferes de Santiago Habana que trabajaban en Santa Clara Oriente siempre iban a ir al cobre y les regalaban una medallita como de tercera dimensión de la Caridad del Cobre, que la parte trasera de plata, no de plata de la gata,
1: sí,
3: de plata verdadera en aquel tiempo, y se la ponían en la corbata del uniforme de chofer de Santiago Habana.
1: Wow, qué interesante.
3: Mi padre era muy devoto a ella. Mi padre siempre decía Cachita. Él no decía Careco, decía Cachita. Acuérdate que a la calidad le decían Cachita también. Él siempre decía Cachita, tú eres la que me ayuda en la carretera, tú eres la que me alumbra el camino. Y mi padre estuvo 23 años ahí en la compañía, hasta que después que triunfó la revolución, pues poco a poco fueron quitando, y después le pusieron Transporte Nacional a todas esas empresas. Y él era muy devoto a Cachita, como decía él, y la verdad es que nunca tuvo un accidente en la carretera.
1: Qué bueno, Mario. Mario, gracias por ese aporte. Ahora sí tengo que despedir ya el programa en la tarde de hoy, porque en breve llegan los Miami Marlins, José Luis Nápoles y también Gigi Quintana narrando un partidazo, señor, de los Marlins. Oye, gracias.
3: El subterráneo de la provincia.
1: Sí. Gracias y que tengas una excelente tarde noche. Saludos a la familia.
3: Oye, igualmente, saludos y muchas bendiciones para ustedes.
1: Gracias.

0: En este cante color cubano se siente el ritmo de tantas manos. Con la mirada al horizonte y por supuesto con el viento siempre, pero siempre a nuestro lado. Cultural, cultural, netamente cultural, este espacio de las tardes aquí con Ulises y Temí, que esperamos que en el día de hoy haya sido del agrado de todos ustedes. Estuvimos disfrutando música de todos los tiempos, dialogando con nuestros oyentes y también un sencillo homenaje a esa Virgen de la Caridad del Cobre, la patrona de Cuba.
1: Gracias, gracias mil por la sintonía. Nosotros nos vamos por la tarde de hoy, pero regresamos mañana
2: a las 5 de la tarde.
0: ¿Y cómo nos vamos, Temí?
1: Como siempre, Ulises, de la mano.
0: Salud, suerte y éxitos. Y mil, pero que mil gracias a nuestro sonidista, Cristian Borek Torres, en los controles.

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2: Saludos amigos, sean todos bienvenidos al béisbol de los Marlins, a este deporte que es el más complejo y a la vez el más bello de todos, el béisbol. Hoy tuvimos una bella ceremonia hace unos instantes con la exaltación al Salón de la Fama de los Marlins de Don Trell Willis, el siempre recordado Tren D, el hombre que surgió en el año 2003 y fue una revelación del picheo hasta llegar a ser novato del año en esa temporada. Y fue pieza importante después en la postemporada y en la clasificación del equipo. El que ganó en una temporada después 22 juegos para la causa de los Marlins. Y hoy ya fue reconocido, se le colocó la chaqueta que lo acredita como miembro del Salón de la Fama de los Marlins. Estaban junto a él varios de aquellos jugadores que estuvieron en el 2003, como Jeff Conine, Luis Castillo, Mike Lowell, Juan Pierre, Alex González, Antonio Alfonseca, entre otros allí en el terreno de juego. Y es algo importante, si quieren ver parte de la ceremonia, pues la coloco ahí en arroba Jiqui Quintana, ahí en X, para que ustedes puedan ver una parte pequeña de esa ceremonia. Hoy tenemos la buena noticia de que está en el line-up nuevamente Xavier Edward. Lo han colocado ya en segunda base y aparece en el line-up para el desafío. Y bajaron a la lista de lesionados de 10 días a Owen Casey. Ayer había tenido molestias, hoy dijo que iba a ver al médico y entonces iban a tomar una decisión. Y la decisión, pues precisamente, fue colocarlo en la lista de lesionados de 10 días, lo cual quiere decir que está prácticamente fuera por el resto de la temporada. No sé si le dará tiempo a regresar, ponerse en forma para alguno de los juegos finales. En cuanto al choque de hoy, tendremos el duelo entre Eury Pérez, 7 ganados, 11 perdidos, 3.94, y Emmett Sheehan, que tiene 5 y 8, 5.08 en promedio de carreras limpias. Es un gigantón, 6'5 de estatura, tiene 26 años, pitcher que tira varias cosas para la goma, tiene un repertorio bastante amplio para sus 26 años. Y Eury Pérez lo conocemos, 6'8 de estatura, 220 libras, palillo. Cuando viene envenenado ese palillo, muy difícil de vencer, pero ha tenido algunas salidas en falso en los últimos días. Al margen, una noticia que voy después a ampliar, pero hoy los Diamondbacks de Arizona, que están luchando por la clasificación, pusieron para asignación a Lourdes Gurriel Jr. Han colocado a Junito para asignación en su último año de contrato. Ha tenido un año realmente malo a la ofensiva, no se puede calificar de otra manera, y deciden ya salir de él en este momento. Después les doy más datos sobre ese movimiento de última hora, quizás sorpresivo para algunos, de los Diamondbacks en un momento en que, repito, están luchando por su clasificación. 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Mis amigos, aquí está el saludo y el comentario inicial de José Luis Nápoles.
3: Gracias, Jiqui. Bienvenidos al béisbol con toda la gente buena que nos acompaña. Por supuesto, placer inmenso compartir con ustedes, muchos de los cuales también estarán con nosotros en el encuentro anual de Bola y Corredor. ¿Qué anual? Ya estamos chocando cada vez con más frecuencia y siempre es un placer inmenso hacerlo. Partido 150 para la temporada. Nos quedan 13 resultados y Miami está a 7.5. Cada vez más distantes, cada vez, digamos, encomendados a un milagro, con dos equipos por delante, a la espera de que no solamente se prenda Miami, sino también se enfríen algunos de esos. Así es como se ve complicado jugando para el 30% de victorias en los últimos 10. Pero hoy con el uniforme más ganador, ya Jiqui estará compartiéndoles esa estadística que nos invita para soñar, nos invita para mirar con optimismo esta jornada en la cual estaríamos ya poniéndole el pie en la cabeza al equipo de los Dodgers. Porque lo peor que nos puede pasar es empatar la serie particular con el mismísimo campeón de las Grandes Ligas. No solamente campeón, sino bicampeón. El del 24 y el 25, con un presupuesto completamente diferente. Empatar con ellos es un lujo. Ganarles la serie es una proeza. Don Trell Willis, exaltado al Salón de la Fama con el equipo de los Peces, terminó con el equipo que entonces se llamaba Florida Marlins, con un récord de 72 y 54, 3.78, 1.022 innings y 2 tercios, 757 ponches en 5 temporadas. En 2007 Miami y MLB señalaba que sus 68 victorias acumuladas hasta entonces eran récord de franquicia, o sea, en su momento llegó a ser el de mayor número de victorias. Y en el 2005 la temporada fue brutal, 22 y 10, 2.63, 236 innings con 170 ponches, 7 partidos completos, 5 blanqueadas. Fue al All-Star, segundo en la votación del Cy Young de la Liga Nacional, onceno en MVP. Y en 2003 como novato, 14 y 6 con 330, ayudó a los Marlins a ganar la Serie Mundial y fue el novato del año del viejo circuito. Por méritos propios, sin duda es uno de los mejores lanzadores en la historia de nuestros Miami Marlins, y yo agregaría uno de los más carismáticos peloteros que han pasado por esta franquicia.
2: Muy atractivo, muy atractivo. Por eso cuando me dicen de que tiene que ser de determinada nacionalidad para llenar estadios, yo siempre pongo el ejemplo de Don Trell Willis. Don Trell Willis, norteamericano, afroamericano, y era como si tuviera un latino lanzando allí. Sí. Venían de todas partes, cubanos, puertorriqueños, venezolanos, de toda Latinoamérica, venían a verlo lanzar, porque era un espectáculo, muy carismático, muy entregado en el terreno. Daba un rolling, se tiraba de manos en primera tratando de convertirlo en hit. Lo vi lanzarse de manos también en home, contra todos los arreos que tienen puestos los receptores, y arriesgar su físico, arriesgar su carrera. Para colmo, buen bateador. En definitiva, era un espectáculo. El único hombre que he visto, insisto por tercera vez, que he visto que el día que va a lanzar, sale del estadio a firmarle pelotas y otros artículos a muchachitos que estaban fuera del parque esperando. Porque que lo hagan los días que no van a lanzar, sí, muchos. Pero el mismo día ese que vas a lanzar, que quieres estar concentrado, solamente vi en los años que estuvimos viajando con los Marlins, solamente vi a Don Trell Willis. Por eso y por su entrega en el terreno, es que el público acudía en masa a verlo, a él, a Joseito Fernández, más que a ningún otro en la historia de los Marlins.
3: Tú sabes que se me estaba ocurriendo, Jiqui, usted que organiza estas encuestas de los peloteros más carismáticos que han pasado por esta franquicia. Usted ha mencionado a dos, a Don Trell Willis, a Joseito Fernández. Yo creo que Sanoja, si tiene una vida larga en este equipo, respetando las distancias en estadísticas y aporte, creo que pudiera ser. Iván Hernández, creo que fue una figura carismática dentro de este equipo. No sé qué otro nombre te viene a la mente, te sorprendo con esto, pero pudieran los muchachos también aportar el candidato suyo.
2: Yo creo que Arraez, la gente venía a ver jugar a Arraez, la verdad, Arraez. Miguel Cabrera, no se puede obviar, no era ese muchacho demasiado carismático y demás, pero bueno, lo hacía todo con el bate, y entonces también se convertía en una atracción para las fanaticadas. Una encuesta que debemos pensarla, vamos a tomarnos un día para pensarla y organizarla.
3: ¿Te acuerdas cómo le gritaban a Cody Ross? ¡Cody! ¡Cody! Ajá, Cody. O sea, también en su momento tenía una conexión con el público. No estamos hablando de la calidad, Sandy Alcántara obviamente es otro nivel. Ajá. Pero por su seriedad, por la dureza del rostro, no suele ser, no quiere decir que no sea carismático. Juan pero Pierre. Estamos entrando en colorido.
2: Juan Pierre también.
3: Sí, estamos entrando en colorido. Y yo creo que es un tema digamos, atractivo para algún momento. Seguramente alguien puede pensar, no sé, en una mesa, en alguna que otra figura que en su momento pues haya conectado con el público. Pero te conviertes en carismático y referencia cuando además de ese carisma tienes que agregar el nivel competitivo. Sí. Y ahí estaba Don Trell Willis, sí, José Hito.
2: Sí, señor.
3: Principalmente. Bueno, vámonos con el orden al bate para el equipo de los New York Mets. Mookie Betts en el campo corto con Freddie Freeman en primera. Max Muncy designado y tercero. De aflojar nada, Iki. Quieren ganar la serie. Max Muncy designado tercero. Will Smith es el catcher. Kyle Tucker en el right field. Josué de Paula en el izquierdo. Alex Cole en el center field. Miguel Rojas a segunda base. Alex Freeland estará en tercera con el picheo para el diestro Emmett Sheehan.
2: Por su parte, el equipo de los Marlins insisten con Kyle Stowers como primer bate y está como bateador designado. Heriberto Hernández en la banda izquierda, Otto López en el campo corto, Griffin Corain hoy cuarto bate en primera, Xavier Edwards regresando el factor X estará en segunda base, Jacob Marcy en el jardín central, Javier Sanoja en la antesala, Joe Mack receptor, Esteury Ruiz en el right field y Eury Rafael Pérez.
3: Otro carismático, ¿eh? Eury, yo me acuerdo en su primera temporada, siendo novato, cómo tenía muy buenas actuaciones. Y después, yo creo que fue su mejor momento en el béisbol, ¿eh? Claro, es una historia muy corta. Y yo me acuerdo que él terminaba y se quedaba ahí en ese balconcito que tienen los peloteros en el banco. Era un pelotero muy llamativo, que prácticamente todos lo tenían como si fuera un hermano menor. Es un muchacho igualmente carismático, con una amplia sonrisa. Jesúsín, era bastante carismático.
2: Mire, le voy a contar uno. Heath Bell venía y se deslizaba en el box.
3: Lo que pasa es que después la tiraba por la borda, Jiki, y el carisma olía peligro. Vámonos al arranque del partido por Radio Mambí. ¿Quién llegó? Jiki Quintana.
2: Gracias, José Luis. Mookie Betts ayer dio el jonrón número 10.000. Sí, señor, el jonrón número 10.000 lo dio él. En la historia de los Dodgers, lanza, es adentro. La historia de los Dodgers desde que se mudaron a Los Ángeles en 1958. Ya tienen 10.000 jonrones. Bueno, 10.001, porque detrás hubo otro jonrón. Strike cantado detrás del de Mookie Betts. Llegó el de Muncy para el 10.001. Pero el histórico es el de Mookie Betts en la jornada de ayer. Una bola y un strike, la cuenta, el infield abierto completamente. Lenza le tira foul por la parte derecha. Yo recuerdo los Heath Bell. Era simpático, venía con un entusiasmo tremendo del bullpen y se deslizaba en el box. Nunca vi nada igual. Se deslizaba ahí de pierna en el box. Pero bueno, después era la antítesis de lo que debe ser un cerrador. Adentro el lanzamiento, 2-2.
3: Con 300 libras, acuesta.
2: Y había sido bastante buen cerrador con los Mets, realmente, ¿eh? Impresionó desde el primer día que llegó, tenía una buena curva por encima del hombro. Por fuera el lanzamiento, 3-2, viene de algunas aperturas en falso.
3: ¿Calificarías a Luis Castillo de carismático?
2: Castillo sí, y la forma en que jugaba, el público lo quería mucho. Nosotros también, la prensa. Preparado, lanza, le tira rolling fuerte, foul por la zona de tercera, le hizo swing. Adelantado ese picheo.
3: D. Gordon,
2: interesante también. D. Gordon, lo que representó. Juan Pierre, te mencionaba también.
3: Sí.
2: Estuvo ahí. Alfonseca, era carismático. 3-2, lanza. Le tira foul la pelota por la derecha.
3: Ossie Guillén.
2: Ossie.
3: Aunque era un manager, era claro, muy.
2: Claro.
3: Era muy conectivo, ¿no? Si cabe el término.
2: Sí. Se mueve un poco inquieto ahí en tercera Sanoja. Ha ido hacia el hoyo ahí Otto López en el short. Cargado a segunda Xavier. Preparado otra vez. Lenza le tira levanta un fly de foul que viene por acá cerca y se queda corto.
3: Hasta Jack McKean, Jiki, con sus tabacos.
2: Sí. Los Marlins, al terminar este juego, estarán volando hacia Arizona. Para Phoenix, jugar en Phoenix con los D-Back, 9:40 mañana, sin quitarse el polvo del camino. Le tira la banda on fly, que está buscando ahí el segunda base. Xavier se va a estrenar en su regreso y la captura. Tanto luchó que en definitiva logró salir airoso en este duelo frente a Mookie Betts, el señor Eury Pérez, Eury Rafael de Santiago de los Caballeros. Así que los Marlins, una serie de tres desafíos frente a los D-Back, un equipo que está metido en la pelea directamente por la clasificación, aunque ha bajado un poco, ¿eh? El que se ha afianzado en el tercer comodín es el equipo de los Padres, al cual también vamos a visitar. Fao, la pelota atrás, un grupo Corea, Freddy, por la parte de la derecha. Me imagino que ningún Marlin Corea, Freddy.
3: No debe ser con Freddy González tampoco.
2: No, tampoco. Papá Freeman, Freddy Freeman, 295-16 para la calle. Se impulsa palillo, lanza curva, strike cantado, señora curva de 80 millas. El juego decisivo, este de la serie, lo más que puede hacer el equipo de los Dodgers es empatar con los Marlins. Los Marlins están arriba. Lanza, bola baja. Por ahí está Roberto Oblet, Mr. World, Canito López. Le damos la bienvenida a Jenny, que entra a formar parte del grupo Bola y Corredor. Lanza, contuvo el swing. La segunda, 2-2. Están reclamando que pasó el bate, dice que no. Mr. World envía una nota de que Luis Arraez puede hacer un hito sin precedentes en las grandes ligas. Convertirse en el primer pelotero en ganar títulos de bateo, 4 en forma consecutiva, con 4 franquicias. Foul por la parte izquierda. Sí, porque que hayan ganado 4, hay varios, pero que sean con distintas franquicias, hay que adaptarse otra vez, mover a la familia, hacer nuevos amigos y seguir batiendo todos los días. Lanza, tirándole al tercero, lo ponchó, se lo llevó en la golilla, poncharon a papá.
3: Desde que lo vi,
2: Otto Chévez habla de la herencia japonesa. Otto, la herencia japonesa fue ayer, hoy era la exaltación al Salón de la Fama de Don Trell Willis, el plato fuerte. Dairon Rodríguez en su bicicleta pedaleando en Sagua la Grande. De Sagua la Grande a Sagua la Chica y viceversa. Rolling por segunda, el primer lanzamiento produjo Monsi, fildea Xavier el tiro, de segunda a primera. Elegante en el fildeo, ha tenido un año muy bueno la defensiva Xavier Edward. La entrada de 1, 2 y 3, 0 en todo. Nadie entró en circulación. Se ha ido la primera del primero. Los Dodgers reciben 0, Marlins por batear.
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3: Bueno, habría que ver dónde queda Owen Casey en la votación para el novato del año. Obviamente que no es el candidato principal, ni se acerca a Alex Stewart o a otros que estarían mucho mejor, pero pudiera estar entre los 10 mejores novatos de la temporada en la Liga Nacional. Y yo creo que es un diapasón bastante amplio el que le di, como para que no quede. Ahora, que no se duerman esos laureles. Creo que tiene tarea por delante. Estoy asumiendo, como Jiki, que prácticamente terminó la temporada por lo poco que falta y los muchos días que estará en la lista de lesionados. No vale la pena rehabilitarlo, es mejor darle descanso. ¿Qué tareas le da el equipo frente a picheo zurdo? Recuerden que lo trajimos por Edward Cabrera. Si tú haces ese movimiento es porque tú quieres que sea una estrella y confías en él. Jiki Quintana.
2: Gracias, José Luis. Kyle Stauer preparado en el box, está Chien. Ahí viene el lanzamiento, alta completamente, insisten con Stauer como primero en la tanda.
3: Qué cosa, ¿eh?
2: está batiendo 242. Sheehan preparado. Ahí viene el lanzamiento. Foul por la parte izquierda. Emmett Sheehan tiene 6'5", 220 libras, 26 años, nacido en Nueva York. 5 ganados, 8 perdidos, 5.08 en su carrera, 15 y 12, 4.33. Hoy debe ser un juego muy reñido. Le explico por qué. Lanza foul otra vez. Ayer los expertos dieron favorito ampliamente al equipo de los Dodgers. Ah, caramba, ganaron los Marlins. Qué cosa, ¿eh?
3: Raro.
2: Y hoy lo han dado muy pegadito a los dos. No se atreven a dar amplio favorito a los Dodgers. Le dieron el 50.1 y a los Marlins el 49.9. Es decir, una décima. Una décima nada más. Hay en el cálculo de diferencia, ¿eh? Wow, cálculo exacto. Así que debe ser hoy más cerrado. Adentro, por poco le tira un lanzamiento que casi le dan un pie, ¿eh? Ese es Stauber. Les decía lo de la designación para asignación del señor Lourdes Gurriel Jr. Esto me sorprendió un poco porque no estaba siguiendo los números. Realmente los números estaban muy bajos, ¿eh? ¡Fau! La pelota atrás. Estaba batiendo para un promedio al bate de 210 nada más. El OBP estaba en 254. El slugging en 290 y el OPS en 544, todo muy bajo. 9 dobles, ningún triple, 2 jonrones, 2 nada más, y 22 carreras impulsadas. Realmente un año terrible el que tuvo el muchacho, que siempre fue un buen pelotero para esa organización y para otras. Lanzamiento, otro foul, la pelota atrás. Arizona.
3: Además, es un jardinero que tiene buen brazo, Vicky. Él tiene buena velocidad. Él tiene todas las herramientas, no en un grado superlativo. Y desde luego tiene tarea muy grande para ponerse a tono para la próxima temporada.
2: Era el último año de su contrato, así que me imagino que irá a la agencia libre.
3: Mala manera de llegar a la agencia libre.
2: El último año de un contrato por 3. Tirándole al tercero, lo ponchó. No lo voy a decir, pero casi que me dan ganas de decir una raya más para el Tigre. Pero no lo voy a decir, lo juro que no.
3: No lo diga.
2: No lo voy a decir.
3: Le diga una pinta para el dálmata.
2: No voy a decir nada de eso porque insisten ahí de primer bate con él.
3: No lo diga.
2: El contrato de Lourdes Gurriel Jr. era de 3 años y 42 millones. De hambre no va a sufrir, ¿eh? Va a estar bien. 42 millones. Bate ahora Heriberto. Lanza, curva, strike cantado. La opción que tiene el equipo, que no la va a ejercer, si lo pone para asignación, no la va a ejercer, era por 14 millones. Pero la compensación, el buyout, son 5 millones. Así que recibiría 5 millones. Le tira foul la pelota atrás. Claro, él está en el proceso ahora que después de ser pedido por otro equipo. Hay que ver si lo piden o no. Ahora, si él regresa al equipo y no le dan el contrato por un año extra, que era, repito, de 14 millones, pues hay que darle 5 y se va para la casa con 5 milloncitos. Hay 12 strikes en la cuenta de Heriberto, tiene 24 jonrones. Ya se está impulsando Chien, lanza alta rápida, 95 millas. No han anunciado los Marlins cuál será su pitcher para la serie, para el juego inicial de la serie frente a los D-backs. Están esperando tampoco, los D-backs han anunciado. Tirándole, lo ponchó, par de ponches. Aunque aquí estoy viendo ahora un papel de los Marlins que dan a Sandy Alcántara frente a Corbin Burns. Sí, ya los Marlins situaron su pitcher. Sandy Alcántara para el juego de mañana, 9:40. Los tres juegos van a ser a las 9:40. Jansen Young, el segundo, y Ryan Gusto, el tercero. Ya está la rotación. Viene a batear Otto López. Lenza es strike cantado, abierto con par de ponches Chien. Así que Alcántara mañana frente a Burns. Ya se impulsa, lanza, tirándole y lleva 2. Está tirándole invisible. Tiene par de ponches y ahora coloca Otto en la cuenta peligrosa de 12 strikes sin bolas. Repetimos que Owen Casey fue colocado en la lista de lesionados de 10 días. Activaron a Xavier, que está como titular hoy en segunda. Establece contacto Chien. Ya tiene las señas. Ahí viene el lanzamiento, le tira y saca rolling lento por tercera, ataca la pelota, fildea Freeland, el disparo, out. De Freeland a Freeman. Cuando usted está en un Freeland, seguramente que usted se siente como un Freeman. De tercera a primera, es el tercer out del inning. La entrada de 1, 2 y 3, 0 en todo, nadie entró en circulación. Un capítulo completo. El duelo ya está pactado. Dodger 0, Marlins 0.
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0: Bueno, tenemos muchos partidos obviamente para esta jornada, en la cual, como quiera que es domingo, la inmensa mayoría de los encontronazos serán en el horario diurno. Queda para las 7:20 el duelo entre Padres y Gigantes. Se está jugando en la Bahía. A las 4:10 jugarán los Rangers en Arizona. A las 4:05 los Marineros en Sacramento contra los Atléticos. A las 3 de la tarde comenzarán los Rogers en la casa de los Medias Rojas. Se están presentando Miguel Rojas allí en el pizarrón. La ex figura de los Peces, aplaudido aquí por muchos fanáticos. Aquí lo dio todo. Lo dio todo. Un pelotero de mucha entrega, de saber pelear de abajo. Cuando estaba en el equipo estaba como la tercera opción del campo corto. Me acuerdo que Miami tenía a Denny Echeverría, tenía a JT Reader. Y después sí hacía falta Miguel Rojas. Y poquito a poco, con paciencia, disciplina y entrega, llegó a donde llegó. Y ha hecho su historia, ¿eh? También con papeles secundarios se ganan premios. Señores, vámonos al segundo. Vuelve al juego Jiqui Quintana.
1: Gracias, Luis. Will Smith, el que viene a batear, Lanza, le tira rolling fuerte, foul. Pusieron un video con varias jugadas y actuaciones en la comunidad de Miguel Rojas, que era muy activo también en eso. Había algunas personas que no resistían que uno elogiara a Miguel Rojas. Se disgustaban porque uno elogiara el trabajo de Rojas. Lanzamiento, le tira, levanta un fly elevado al jardín central. Va unos pasos atrás, Marcy, 5 pasos. Y la captura cómodamente. Pero realmente era para elogiarlo, porque jugaba muy bien a la defensa, excelente a la defensa, daba todo en el terreno, y la verdad que había por dónde elogiarlo. Después, en los Dodgers, ha resultado una pieza clave. En el campeonato último que ganaron los Dodgers, sin él no lo hubieran ganado, ¿eh?
0: Yo estaba hablando con Morenza ayer cuando se acabó el juego, de todo el manejo de los Dodgers, del dinero, de la proyección, todo lo que tú quieras, pero sin una figura de bajo

0: individuales que has hecho, el aporte tuyo.
1: O el que no los pudo ganar. Porque,
0: exacto, a la inversa también.
1: Porque no tuvo coro.
0: Exacto. Ya se coloca Aymá, el lanzamiento aguantando el bate, saca rolling por segunda, viene Xavier, fildea, bombea, out de segunda a primera. Barry Bonds, por ejemplo. Barry Bonds no está en el Salón de la Fama por otras cositas, pero Barry Bonds ha sido el mejor bateador quizás de la historia de las grandes ligas.
1: Y el que se lo discute, Jiki, tampoco ganó, que es Ted Williams, tampoco ganó una Serie Mundial, imagínate.
0: Ajá.
1: Mira que dos piezas he mencionado.
0: Así que por eso no se puede medir un jugador, pero sí por el aporte que da individualmente. Adentro el lanzamiento, está batiendo el novato Josué Paula, buscando su primer hit en Grandes Ligas, tercer juego, buscando ese primer hit. Preparado en el box, Eury Pérez, hay dos outs, bases limpias. Lanza, es bola, estaba cerquita allí. 97 millas, marcó la pizarra. 23 lanzamientos ha hecho Eury, con dos outs. 7 ganados, 11 perdidos, 3.94, se debe a sí mismo una buena actuación. Por fuera la tercera, 3 bolas sin strike. Respetando de Paula, quien nació en Brooklyn, pero se crió en la República Dominicana, se siente dominicano. Va atrás y un poco hacia el short, Sanoja ahí en tercera. 3 bolas sin strike, cuidado, pudiera estar libre. Ahí viene el lanzamiento, precisamente tirándole al primero. Lo dejaron a ver si daba al fin su primer hit. Los Dodgers buscando su tercer anillo consecutivo, una proeza que el último en realizarla fue el equipo de los Yankees. Adentro la cuarta bola, transferencia. El primer hombre que se envasa en el desafío de Paula, base a primera. Los últimos que ganaron 3 anillos en forma consecutiva fueron los Yankees de 1998 al 2000, que no es el récord de los Yankees, no es el récord de ellos, pero sí fue el último que ganó 3. Viene Alex Cole. Se va colocando. El otro día oí una discusión muy simpática entre un fanático de los Yankees y un detractor de los Yankees. ¡Strike cantado!
1: Está buena esa.
0: Hablaba el de los Yankees. Hemos ganado 27 anillos. Y el otro le contestaba así. Antes que inventaron los celulares. Háblame de allá para acá. Ya se va colocando otra vez en el box. Lenza le tira foul que viene en esta dirección. La busca el receptor. Se va colocando y la captura. Se fue colocando Mac ahí cerca de la malla. Captura foul fly de Cole. Tercer out del inning. Se fueron sin carrera, sin hit, sin error. Uno quedó en circulación. Mis amigos, se ha ido la parte alta del segundo. El cuartito está igualito. Cuando hay un diluvio allá afuera en Miami, Los Ángeles y Miami, 0-0.
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1: Para los demás partidos, los Tigres le están ganando a los Rockies con marcador de 8-1. Ese partido está en el sexto inning. En el primer capítulo, apenas comenzando, con empate a 0, Angels en Washington. 2-1 Filadelfia sobre los Bravos. Altura del segundo acto, se está jugando en Atlanta. Yankees y Mex, la serie del Subway. Marcador con empate a 0, primer capítulo. Allí Jiki tiene el corazón partido, ¿no? Como Alejandro Sanz.
0: ¿Quién?
1: Jiki, un amigo que yo tengo.
0: Jiki, un amigo que usted tiene.
1: Sí, Mex y Yankees ahí, wow. Empate a 0.
0: Wow.
1: Vámonos al segundo acto, Orioles contra los Blue Jays. Marcador con empate a 0, segundo inning. Astros perdiendo contra Tampa, se está jugando en Tampa. A la altura del segundo acto, marcador de 3 carreras por 0. Y viene Miami, viene por la primera. Vámonos al cierre del segundo acto con Griffin Connay. Vuelve al cuerpo.

0: Goyiki Quintana.
1: Gracias, José Luis. Griffin con Ain a la zurda, como siempre, frente a Chien. Se prepara el derecho de los Flyers. Aquí viene el lanzamiento. Curva, la enderezó por segunda al primer bounfield. De Rojas el tiro out de segunda a primera.
0: Tampoco se me haga que usted tenía pijamas de rayita.
1: No, yo fui yanquista, yo no lo oculto. Pero ahora no tengo nada que ver con eso, ¿eh? Pero absolutamente nada.
0: Dicen que donde hubo fuego.
1: No.
0: Dicen.
1: No, porque yo lo he visto usted venir vestido hasta de los Boston. Y usted me jura que no es de Boston. Y lo he visto vestido de Boston.
0: En días impares, sí.
1: Ah. Xavier Edwards viene al rectángulo. Willis está ahora como comentarista. Ahí lo tienen en televisión. Va a tocar, la deja pasar. Estro ahí cantado.
0: Lo mío era una película que estaba haciendo.
1: Ah, bueno. Yo sabía que había una causa. No. Para nada, al contrario. Me divertí mucho precisamente cuando los Marlins destronaron a los Yankees en el 2003. Pero sí, cuando niño uno comete errores. Sí. Después madura. Alto el lanzamiento, una bola y un strike. Yo me decepciono de algunos equipos y me cambio. Mira, me decepcioné de Barcelona.
0: Sí.
1: Y lo dije públicamente ya, ¿eh? Lanza, rolling por segunda. Ataca la pelota, fildea Rojas el tiro. Ah, de segunda a primera.
0: De Argentina no, ¿eh?
1: No, de Argentina nunca he sido realmente. Yo he sido de Messi. Eso lo reconozco y donde quiera que esté Messi voy a estar yo.
2: Hoy ganó el Barça.
1: Entiendo que a algunas personas les molesta la personalidad de Messi, tranquilo, hogareño, buen padre, callado, no forma escándalo, pero a mí eso me satisface.
0: Y es que el segundo mejor jugador de la historia, imagínate.
1: Sí.
0: Tiene que ser un jugador importante.
1: Usted queda mal delante del público cuando dice esas cosas. Yo sé que las dice en broma, pero queda mal. No. Alto el lanzamiento porque nadie ya discute eso. Entonces que usted se aparezca con eso queda mal delante del público, de su público que lo admira, que sabe que usted sabe.
0: Yo lo tengo claro.
1: Y usted lo dice en broma, no, pero no, la gente lo toma en serio. El lanzamiento es strike cantado, una bola y un strike. Ya nadie discute eso, ya los mismos jugadores, los técnicos, ¿sí? Todo el mundo, sí. Es, pero abrumadora mayoría, no, esa no se discute ya.
0: ¿Sí?
1: Sí, seguro.
0: De lo que uno se entera.
1: Y usted lo sabe, es lo más lindo. Curva cayó baja, que él lo sabe.
0: Hoy ganó el Barça 4-2.
1: Está batiendo Marcy. Marcy, 221. Ha subido muchísimo Marcy. Estuvo por debajo de 200, señores. Se calentó en este Mets final. Le tira foul por la parte izquierda. Le dieron todas las oportunidades. Si alguien no se puede quejar en los Marlins de recibir oportunidades, es Jacob Marcy. Incluso cuando estaba batiendo menos de 200... lo mantenía en el line-up frente al lanzador zurdo. Es el único caso en los Marlins este año. Así que de oportunidades no puede quejarse, las ha recibido todo. Yo confío en él, de verdad, de cara al futuro. Pero insisto de que le han dado todas. Le tira, saca un batazo corto al jardín central. Viene a toda carrera hacia adelante, va llegando. Capturó Cole. Se fueron los Marlins de 1, 2 y 3. Chihem. Ha retirado los 6 bateadores enfrentados. 2 capítulos completos. El cuartito está igualito. Dodgers 0, Marlins 0.
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0: Bueno, ayer el amigo Morenza me había compartido un bracket aquí de cómo están las situaciones ahora y cómo estarían los pareos en la postemporada. Yo daba a Houston, que todavía, obviamente, a falta de 13 partidos, no ha oficializado su clasificación. Como la inmensa mayoría de los equipos, aunque el bracket ya está conformándose, expuesto a cambios sobre la marcha. De momento está enfrentando al equipo de Cleveland. Un amigo me decía, caramba, pero lo pusiste por delante de Cleveland para ganarle. Y yo creo que a muchos le pasa con Cleveland lo mismo que le pasa con Milwaukee. Que sabemos que son equipos sólidos, que avanzan, que llegan, pero que después por alguna razón pierden el paso y resultan eliminados. Quizás sea una idea que predomine en mi mente a la hora de descartarlo a priori. Yo también decía de la experiencia de muchos miembros de ese equipo, que nada tiene que ver ya con el 2017, quedan algunas figuras, queda Altuve, quedan un par de ellos. Jordan Álvarez, que vino después, es un factor de inspiración tremendo. Yo creo que es un equipo que sabe ganar más que los Guardianes, pero lo contrario no sería ningún disparate, ¿eh? Aplaudieron a Miguel Rojas, vuelve al juego Jiqui Quintana.
1: Gracias, José Luis, se lo merece. El de los Teques está en el rectángulo de bateo. El lanzamiento rápida, extra, ahí cantado. ¿Quiénes están por ahí? Está por ahí Rondón Alamar, Jorge Vergel. Hoy muchos de estos amigos estarán en el fiestón de bola y corredor. Hoy es el día. Lenza, macho con de foul. Hoy se destaca William González, su esposa Maritza. Estaremos en el 12260 Southwest de la 8 calle.
0: Tuvo que darle Maritza un tranquilizante de elefante esa noche a William.
1: 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Por fuera, el lanzamiento, una bola, 12 try. 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Hay una invitada, creo, también, que irá hoy. Muchos regalos en la rifa. Por fuera, el lanzamiento, 2-2. Hay pelotas firmadas por los jugadores de los Marlins. 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Alba Distribution. Le tira foul la pelota atrás. 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Todo eso y más. Nelson Lomonte está por ahí. Canito López, como siempre, en la Gran Manzana. Ñañito 22, que estará con nosotros. Adentro el lanzamiento y chocó con el bate, foul.
0: Bueno, Jiqui, hoy tengo entendido que saldrá una entrevista con usted.
1: Sí.
0: De mi amigo Roberto Santiago. Lo pueden buscar ahí en YouTube. Robert Santiago, en Gracias por Venir. ¿Esta entrevista es reciente?
1: Sí, muy reciente. Lanzamiento por fuera. Están reclamando que pasó el bate. Dice que no, el árbitro de primera, Rehack.
0: Yo pensaba que él te había entrevistado antes.
1: Sí, pero hace unas semanas, nada más, que es bastante reciente.
0: Ya.
1: Una entrevista larga, ahí hablamos de todo un poco, ¿eh? Pero de todo un poco. Me hizo confesarme prácticamente.
0: ¿Oh, sí?
1: 3-2, le tira a Rolling de Bon Grande, que abre foul por tercera. El hombre toca, ¿eh?
0: Roberto Santiago comenzó en el periodismo hace muchos años. Coterráneo, amigo de infancia. Está en su sitio ahí de YouTube. Gracias por venir entrevistando personalidades. Lo invito para que entren al sitio y conozcan un poco más de nuestro Jiqui Quintana.
1: Lanzamiento de tiro y saca una línea que se mete de hit en el jardín central. El de los Teques, sin dar mucho teque, es el primero que da hit en el desafío de hoy. Sigue siendo un pelotero tremendo. Y dice que se va a retirar. Va a retirarse aquí en el juego entre Magallanes y La Guaira, que va a ser aquí en noviembre y que va a ser el último juego de él en el béisbol profesional. Así que se va a retirar con el uniforme de sus Tiburones de La Guaira. Viene Alex Freeline. Batea la zurda, el infield para doble play, avanza en primera, el corredor se vira, entró de mano, quieto, y le están decretando Buck.
0: Wow.
1: Le están decretando Buck al señor Eury Pérez, lo decretó el árbitro de primera, Rehack. Así que para segunda, vamos a ver el movimiento. Ahí estamos viendo el movimiento ahora. Imperceptible. Buena vista del árbitro, Rehack.
0: Sí, han estado rigurosos. Ayer le aplicaron una a los Mets, digo, a los Dodgers.
1: Lanzamiento adentro.
0: Que no la vi tanto, ¿eh? Tampoco.
1: 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Lanza, strike cantado, organizado todo por William y Maritza González. Todo el mérito, todo el triunfo de estas actividades de ellos dos, la verdad. son los que llevan la batuta en todo sentido. Y en cuanto a la entrevista, que va a salir esta noche ya oficialmente, lanza curva, línea foul por la parte derecha. Está poniendo Robert Santiago fragmentos en Instagram. Y también pueden ver esos fragmentos allí para ir calentando el brazo. Él va calentando el brazo en Instagram, poco a poco. Creo que lo hace también en Facebook, pero yo no tengo Facebook, así que no lo puedo afirmar, pero creo que también él pone fragmentos ahí. Alex Freeland está en el rectángulo de bateo, 225, tres cuadrangulares, despega en segunda. Miguelito, se prepara Eury, ahí viene el lanzamiento, tirándole al tercero, lo ponchó, se lo llevó en la golilla. Este es, amigos, el segundo ponche. Queda Eury Pérez, el primer out del inning. Carlos Eduardo Daza está por ahí. Dice que nos vemos en el fiestón. ¡Qué bien! Antonio el Ángel Trovador sigue haciendo gárgaras. Esta noche le toca salir al ruedo. Neomer Ramos, Alexander González. Strike cantado, el primero para Mookie Betts. Peligroso bateador con corredor en segunda. Bienvenido Fiallo HLF en sintonía. Ricardo Ortega, Orteguita, Miguel Valiente, calladito. Despega muchísimo el hombre. La curva, rolling por tercera hacia la raya, fildea de frente. Sanoja le pone al brazo, el out de costa a costa. No puede moverse de segunda el señor Rojas. Ahora tiró prácticamente sin impulso y tira duro Sanoja, sí.
0: Bueno, quiero saludar a mi buen amigo el Willy Montesco, camarógrafo del Canal 7. Dice que tiene un tío que sigue los partidos de Radio Mambí, cumplió años el día 10, se llama John Aulet. Muchas felicidades, John. Johnny.
1: Juan Andrés Perichi aquí en el parque. Esta noche no tiene que prestar a Luisito para la rifa. Ahí va el lanzamiento, tirándole al primero.
0: Luisito, peligroso, ¿eh?
1: Sí, tira mucho para la familia, ¿eh?
0: Es que él tiene un ojo biónico y cuando mete la mano hace trampa. Yiki.
1: Vilma y Andy Pozo, una de las parejas del momento.
0: No se ha podido demostrar.
1: Ahí va el lanzamiento. Alta afuera la pareja del momento. Ulises y Taimí, eso no hay duda. Pero después creo que clasifican y con medalla de plata Vilma y Andy Pozo, que estarán seguramente esta noche con nosotros. Se visten en pareja, de la misma manera.
0: ¿Quiénes?
1: Vilma y Andy Pozo. Están siempre combinados a todas las fiestas. Lanza foul. La pelota por la parte izquierda. Sacó el bate atrasado. Sin excusa ni pretexto a ganar, dice Diana Rodríguez, nuestra artista plástica por excelencia. Fran Jiménez envía saludos para todos. Gracias, Fran. Pedro Amat. Ya se va colocando otra vez. Habla Pedro Abad del carisma que tiene Don Trell Willis. Sí, hasta para ponerse la chaqueta. Lo hace con distinción. Ligeramente bajo el lanzamiento. Levantó Mac como una grúa, pero el árbitro no mordió. Mr. Ward ya había hablado de él. Pues ahí está. El D-Train, Don Trell Willis. Exaltado al Salón de la Fama de los Marlins. Antes del juego de hoy. Diluvio universal allá afuera. Adentro y lo golpeó Dead Ball. En un pie le da a Freeman. Algo que habla a las claras de cómo ha cambiado para bien en este caso el béisbol. Para otras cosas los cambios no han sido tan para bien, ¿no? Esa es la verdad. Pero en esto que voy a decir, sí, el béisbol ha cambiado para bien. Es que Freddie Freeman ha destrozado el picheo de los Marlins históricamente y los Marlins nunca le han tirado pelotazos a dar. Ahora este golpe fue en un pie. Nadie tira un pelotazo a un pie. Y además un lanzamiento rompiente. Nunca le tiraron. Antes sí, ¿eh? Strike cantado en el béisbol de años atrás. El que estaba bateando mucho, que se preparara. Porque le arrimaban una para meterle miedo y si seguía bateando, la otra iba al cuerpo. No era ya para separarlo, ¿no? Despegan corredores en segunda y primera, batea Monsi, peligro, adentro el lanzamiento, otra slider que se mete ahí a los pies. Roberto Aulet está por ahí. haciéndole publicidad, también entrevista a Antonio Ángel Trovador, que ya fue entrevistado también allí. Sí, señor. Gracias por venir, se llama el espacio en YouTube de Robert Santiago. Dos bolas, un strike. Gracias por venir. Y uno tiene que decir gracias por invitarme. Muy amable, él y su esposa, a la hora de recibirlo uno. Dos bolas, un strike, dos out. Lanza la curva, tirándole, lleva dos. Parecía que no llegaba nunca esa curva, pero rompió bien. Así que esta noche en YouTube esa entrevista y los pedacitos que pueden ver allí en Instagram. Dos bolas, dos strikes, dos outs, dos en circulación. Ya se prepara otra vez Eury Pérez. Listo, palillo. Aquí viene el lanzamiento. ¡Foul! La pelota atrás le puso ahora 100 millas. Según la televisión, William está en Olga Bank Hall en los preparativos finales, José Luis, y envía ahí una foto de cómo van a recibir allí desde el punto de vista de decoración a los invitados. Veo la palabra love, amor, allí en un gran letrero, porque somos una gran familia llena de amor en bola y corredor. Lanza flash, lo retrató en el home plate, pero está reclamando a Monsi el picheo. Está bajito. Hay que esperar a ver, de aquí parecía bajito, ¿sí?
0: Sí, se ve bajito y pegado.
1: Vamos a ver qué dice. Dice que es bola, sí. Bajita la gana Monsi. Queda con vida, ya se iban los Marlins. ¿Dónde vas? Con Mantón de Manila. Ahí está la repetición, ligeramente bajito, un rectazo de 100 millas. Ganan una los Dodgers. Leal San está por ahí. Y en más, Luis Alberto. Luis Alberto Rivera. Se van los corredores, lanzamiento. Ahora el que reclama es el receptor. Que sí, que no, que no, que sí. Primero el bateador, ahora el receptor es que está haciendo la reclamación y la gana el receptor. Se equivoca dos veces el árbitro. Ballow, Brooke Ballow, se equivocó dos veces. Primero para ponchar indebidamente a Monsi y después para concederle la primera base por boleto también indebidamente. De 2-2, pero en contra tiene el árbitro. Tercer ponche que da palillo. Tercer out del inning. Sin carrera, hubo un hit, ningún error. Dos quedaron en circulación. Se fue la parte alta del tercero. Esto va como entierro de pobre. No se ven los edificios de afuera. Y el cuartito está igualito. Los Ángeles 0, Miami 0.

0: equipo que llama la atención poderosamente y que se presenta como una verdadera intriga, seamos francos, es el equipo de los Medias Blancas para la postemporada. Un equipo que puede pasar cualquier cosa con ellos. Claro, cualquier cosa, a simple vista, menos ser el gran candidato a ser campeón. Con todo respeto para sus fanáticos, no ganan, si mal no recuerdo, desde el 2005, creo que fueron campeones, ¿no? En aquella serie mundial con Ozzie Guillén como manager, tenían un buen grupo de peloteros. Me acuerdo de Mark Burley, de Juan Uribe, algunos peloteros allí que sorprendieron, el Paul Konerko, por ejemplo. Era un equipo bastante llamativo. Y este año, de pronto, con otras figuras como Murakami, con el cubano Miguel Antonio Vargas y con mucho más que forman parte de ese núcleo, jugando para 514 dominantes en la división del centro, será muy atractivo, sin dudas, y sobre todo enigmático en la postemporada. Jicky Quintana.
1: Gracias, José Luis Anoja. Tirándole al primero, este año tienen un refuerzo importante.
0: ¿A cuál?
1: Al Papa.
0: Ah, bueno.
1: Es un refuerzo importante, porque el año que ganaron tenían al Papa en la gradería, en el graderío. Tirándole, lleva dos.
0: Lo tenían, pero no como Papa.
1: No, no era Papa, pero estaba en el graderío con su gorra de los Medias Blancas. Y este año está rezando con el teléfono en directo.
0: Tenían a German Dye en aquel equipo campeón también. Sí,
1: era bueno. Bajo y afuera, el lanzamiento, una bola, dos strikes. Tenían un gran manager desde el punto de vista técnico y estratégico, sin lugar a dudas. Independientemente a cualquier otra consideración que usted quiera hacer, pero con técnica y táctica sabe mucho Ozzie Guillén.
0: Sí, un hombre de béisbol.
1: Muy habilidoso, muy carismático también, ya que hablábamos de carisma. Lanza, le tira la banda, un fly de foul. La pelota viene atrás al público.
0: A mí, el manager que más me ha gustado, el que ha pasado por los Marlins, en ese sentido, habría que ver si, bueno, vocalmente a veces Ozzie se mete, como dicen, en la pata de los caballos, se enreda, entra en territorio cenagoso, y lo peor es que cuesta trabajo salir, sobre todo cuando el hoyo es muy profundo.
1: Se va colocando otra vez Chien, ya tiene las señas de Smith, se demora un poco más, se impulsa ahora, lanza, tirándole al tercero, lo ponchó, está tirando la envenenada el señor Chien. Este es, amigos, el tercer ponche que da. Ha retirado a 7 bateadores en forma consecutiva. Dice algo Luis Alberto Rivera, que es su opinión, y la voy a leer, es su opinión. Si a Víctor Mesa Jr. se le hubiera dado la mitad de las oportunidades que le han dado a Esteban Ruiz y a muchos otros, no lo hubieran cambiado.
0: Ya hoy pegó un triple con 2 empujadas.
1: Tirándole al primero, batea Joe Mack.
0: Eso es verdad, Iki. De todo ese grupo, creo que fue el que menos oportunidades recibió.
1: Algunos se reciben muchas y otros menos, esa es la verdad. Ramírez ha recibido pocas oportunidades. De los Santos ha recibido muy pocas. Tirándole, lleva 2, que son 2 que están con el equipo todavía.
0: Y Víctor Mesa Jr. tiene una cosa, está bateando, pero defensivamente muy bueno y tiene un gran brazo, buen corredor. Juventud, tiempo de control. Fue un tema de creer más en unos que en otros.
1: Ya se prepara otra vez el pitcher. El lanzamiento, contuvo el swing. Casi se le va el tren a Joe Mack.
0: Evidentemente no existe ninguna intención de beneficiar a unos ni perjudicar a otros. La equivocación existe en esto.
1: No, el equipo quiere ganar. El equipo quiere tener lo mejor que pueda. Por fuera, el lanzamiento, 2-2. Nadie sería tan tonto que por una causa ajena al deseo de ganar, perjudicar a un jugador para beneficiar a otro.
0: Mira, hace unos pocos años le dieron muchas oportunidades a Luis Brinson y le dieron pocas a Harold Ramírez.
1: Lanza adentro y baja, 3 bolas, 2 strikes, la cuenta para el bateador. Recuerden, amigos, mañana frente a los D-backs de Arizona, allá en Phoenix, a las 9:40, poquito más tarde, a Alcántara lanzando por el equipo de los Marlins. Preparado otra vez, lanzamiento, curva, flash, lo retrató en el home plate. Estaba esperando quizás una recta y se apareció el hombre con una curva.
0: Estos peloteros jóvenes, Jicky, sí, le llaman los jugadores, está sentado en una recta. O sea, está esperando una recta y si no viene una recta no hace swing. Yo entiendo que tú eso lo puedes hacer para el primer picheo, pero cuando estás en dos strikes, tú no te puedes sentar en picheo ni en zona. Tú tienes que proteger el turno.
1: Viene Esteury Ruiz. Lanzamiento es bola la primera. La serie completa frente a los D-backs va a ser a las 9:40. Y los Marlins al terminar tienen que hacer ese vuelo que es largo, ¿eh? Sin embargo, hay días de descanso después. Rol en el campo corto, se mueve Bat, fildea el disparo. Ah, o de short a primera. Después les voy a hablar más del calendario porque hay viajes largos y sin quitarse el polvo del camino jugar. Y hay días que viene un descanso de buenas a primera y sorprende a cualquiera. Ha retirado los 9 bateadores enfrentados. El señor Chien lo está haciendo muy bien. 3 capítulos completos. El primer tercio es historia. Y el cuartito está igualito. Dodgers 0, Marlins 0.

0: Bueno, les decía, los Marlins van a tener que viajar después de este juego con destino a Phoenix, Arizona, sin descanso, es un vuelo largo para jugar 3 días allí. Entonces, al terminar en Arizona, tienen un día de descanso, que es el próximo jueves, y se trasladan a San Diego, un día de descanso allí. En San Diego juegan viernes, sábado y domingo, y otro día de descanso para trasladarse a Chicago. Juegan en Chicago los 3 días en forma consecutiva y sin descanso. Vienen para Miami para finalizar aquí frente a los Bravos de Atlanta. Así que lo que queda, todos son equipos dificilísimos. Arizona, que está luchando a brazo partido, ha cedido terreno, pero todavía tiene esperanza de clasificar. San Diego, que tiene en este momento el tercer comodín y no quiere perderlo. Los Cachorros, que aunque estén clasificados, es un super equipo. Y Atlanta, que también clasificado, es un super equipo que no va a sentar a todas sus piezas. No. Ellos van a tratar de mantenerse en forma para comenzar desde arriba la postemporada, los playoffs. Vienen los Dodgers en el cuarto y lo abre José Luis Nápoles.
1: Gracias, Jiqui. Vámonos al corazón del juego. Viene con curva. Primera sin strike conteo. Fue el picheo número 56 para la criatura. Traigan el biberón. No ha permitido carrera, 3 capítulos. Frente al equipo de los Dodgers. Hay lanza bola y van 2. Le vino con sweeper hasta el momento con un boleto, 3 ponches. Ha permitido un cohete en 3 capítulos. El batazo bombeadito de Miguel Rojas, abriendo los senderos en el capítulo anterior. Hay lanza tirándole. Yo no sé cómo se sienta San Francisco, Jiqui, después de haber ninguneado a Otto López y haber visto cómo se ha hecho un pelotero importante con los Marlins. En curva le tira, saca línea bien colocada para el right center. Tiene que andar rápido Marcy, corta, doble el hombre, va a meterse en segunda, doblete. Como en el inning anterior, tienen un corredor en segunda sin out, esta vez por un doblete. Le colocó el batazo en tierra a nadie, venía en curva. Yo no sé cómo se sienta San Francisco con Otto López. No sé cómo se sienten los Dodgers con Jordan Álvarez, salvando las distancias. Visto lo visto, Víctor Mesa Jr., hay equipos que reciben una segunda oportunidad. Le pasó a Dan Ogla con los Marlins.
0: A Pedro Martínez.
1: Sí, le pasó a John Berti. Alto lanzamiento.
0: Pedro Martínez, que fue desechado por los mismos Dodgers. O sea, que cualquiera se equivoca.
1: Y no solamente Pedro Martínez, Adrián Beltré.
0: También, y bueno, el caso clásico, ¿no?, de Babe Ruth, despreciado, sí, por los Medias Rojas.
1: Hay algunos que son estrategias de venta, el lanzamiento por dentro para financiar la construcción de un teatro. Vendieron a Babe Ruth de Boston a los Yankees. Después, otras son equivocaciones de percepción. Tengo entendido que a Jordan Álvarez lo cambiaron por un pitcher que ni fu ni fa, como decimos, ¿eh? Listo, abierto el lanzamiento, la pelota por fuera. Estamos en problemas, señores, 3 bolas. Ahora Víctor Mesa Jr. ahora está con un OPS de 8.40, 13 jonrones en 195 turnos. Saquen la frecuencia. 256 de promedio. Listo, en preparación al pitcher. La cuarta mala. Yo creo que ningún jardinero de los Marlins tiene ese promedio. Segundo boleto que Debry Pérez. Ahora, claro, esto es una muestra corta, no quiero decir que, pero ojalá que el muchacho despegue y se establezca. Hay tiempo pedido, porque es uno de los nuestros. Pero para que vean ustedes, esto pasa en el béisbol mucho, pero mucho.
0: Es bueno que digas eso y que lo repitas, porque algunos, además, que se fijan cuando el equipo de los Marlins hace un mal cambio. Pero es que la historia está repleta de malos cambios que se han hecho y que los equipos se han arrepentido después toda la vida, ¿no? Siempre se empieza por el más clásico, que es el caso de Babe Ruth. Hubo un antes y un después en la historia del béisbol con Babe Ruth y fue cambiado de los Medias Rojas a sus enemigos principales, a los Yankees, ¿no? Y se arrepintieron después toda la vida. Y esos cambios se dan en Pedro Martínez, con este equipo de los Dodgers, Adrián Beltré, que tú mencionabas, en fin. Son infinidad de cambios malos que se dan porque este deporte y ningún deporte se puede considerar una ciencia exacta, y las equivocaciones van a seguir existiendo, existieron, existen y existirán.
1: Y hay algunos que son prospectos que no muestran las garras tan temprano y cualquiera se equivoca. El lanzamiento, Paul, creo que ese es el caso de Jordan Álvarez, no había mostrado las garras en ese momento, señores. Tampoco culpen a los Dodgers. Babe Ruth sí las había mostrado ya, ¿eh? Como eso había sido serpentinero y todo.
0: Pitcher y bateador,
1: sí. No, y había robado home y todo, como corredor. Listo. Se sabía que era un pelotero especial. El lanzamiento, una bola con un extra y la cuenta para Josué de Paula. Ahora remores en primera y segunda, la entrada sin out. Y ahora y segunda para doble play cargado para la izquierda. Hoy volvió Xavier Edwards.
0: Indiana dejó escapar a Bigote. Lo tenemos aquí en Miami ahora.
1: Sí. Lo soltó Ponce. Producto de exportación. Atlanta, foul. El vampiro de Ocean Drive. Le chupa la sangre, Jiki. Qué bárbaro. Le ven a cuartico por el center field. Jacob Marcy, normalito en el izquierdo, aparece Heriberto. Lo tiene metido en el hoyo. Necesita del ponche. Lo cambio por doble play. Si lo prefieren. Bateador zurdo, número 95. ¿A quién llega? Aquí tenemos a Cheito Morenza. Por detrás en primera base, Canay. Listo a la criatura. Ahí viene la bola. Alto el lanzamiento por fuera. Se está metiendo en Honduras. 67 lanzamientos. No se mueve una mosca en el infield. Mucho menos en el bullpen. Juega por detrás en tercera. Sanoca. Listo otra vez. Ahí viene la bola. Foul de nuevo. No le ha podido arrancar el bate de las manos.
0: Oye, me recuerda a Mr. Ward. Yo tenía la nota aquí para darla. Que ayer dijimos que Edward Cabrera iba a hacer su regreso a los cachorros, pero va para el bullpen, ¿eh? No va a ser abridor. Lo van a poner en el bullpen.
1: Tendremos tiempo de verlo en la postemporada, Jiki.
0: Y antes también.
1: Listo. Entra pelado en el box al pitcher. Vistazo a los hombres. Ahí viene la bola. Le tira, levanta un fly. Alto, largo para el right field. ¡Y la bola! ¡Se va elevando! El primer hit de Paula en las mayores. Es un palo de tres carreras. Es un palo de vuelta completa. Arriba los Dodgers. 3-0.
0: Estaba el muchacho deseoso. No había podido dar de hit en los dos juegos anteriores. Tenía un boleto hoy. Y ahora, pero perrió muchísimo su jonrón porque le salió del alma y todavía está agradeciendo, mirando arriba al cielo para dar gracias por ese gran batazo que desde que salió se veía que era jonrón. No había la menor duda. Y decía José Luis que antes quizás veamos a el señor Edward Cabrera, porque todavía los Marlins tienen tres juegos por delante frente a Chicago.
1: Decía que no había tenido picheo para arrancarle el bate. El lanzamiento en primer strike para Alec Cole. Jonrón número 18 que permite Eury Pérez este año. Líder negativo en ese aspecto dentro del equipo. Voy a buscar en la liga. El lanzamiento por dentro para Alex Cole. Bueno, lo que esperaban los Dodgers, ¿no? De este pelotero, de este jovencito. Por fuera, bueno, líder negativo en jonrones permitidos, Jiki y Managa. Tiene 34, sí, está lejos. No,
0: es una barbaridad.
1: Aaron Nola, 34, Springs, 33, Little, de los Diamondbacks, 30, conjuntamente con Singer. No, está lejos, Sebri. Listo. En curva, Rolling Cartito por delante, la busca el pitcher. Fieldea la pelota, bombea primero y esa. Saca el primero en el capítulo. Cuatro bateadores después, domina Alex Cole. Le cuesta el doble, le cuesta el boleto. Le cuesta el cuadrangular de De Paula.
0: De Paula está considerado como el quinto mejor prospecto en algunas publicaciones. Saben que cada publicación tiene su lista. El quinto mejor prospecto y quizás el número uno del equipo de los Dodgers.
1: No le habíamos visto, Jiki, esas maneras.
0: No.
1: Obviamente, parado allí, te dicen que es el primer prospecto de los Dodgers, que tiene una granja tremenda. Y tú, de escuchar eso, solamente lo respetas. Pero no se había hecho sentir en la serie. ¡Tirándole! Primer strike para Miguel Rojas. Tremendo palo, ¿eh? La metió en el segundo piso. La criatura, promedio Limpias. Suelta, pasó el bate y tiene dos. Explotó el promedio Limpias hasta 4.04. Partido número 27 para la criatura. Pierna separada, cargado para la derecha. Lo tenemos en segunda, Xavier. Ha vuelto, señores, en el partido 150. Esto se está acabando. Ahí lanza, tirándole al tercero. Se la comió. Miguel Rocas, soltando el bate con la curva. Mira, los Dodgers le dieron una gran segunda oportunidad a Miguel Rojas, Chiqui.
0: Sí.
1: Sin ser el talentazo, lo cambiaron por Jacob Amaya, que tampoco se hizo sentir aquí. Un torpedero. El lanzamiento en curva extra y...
0: Oye, interesante lo que comenta HLF. Dice que con la lesión de Casey, Conine puede jugar en el outfield y de Los Santos primera. Está a ser designado, pero le siguen dando oportunidades a Ruiz.
1: En curva abierta. Yo el que quería ver era Ken Alderman. De verdad, le están dando oportunidades al veterano. El equipo está lejos de la postemporada. Y yo creo que no estaría mal darle 30 turnos al muchacho. Batazo para el center field, la busca Marcy. Tres pasos a la izquierda y captura la bola.
0: Pero ya, José Luis, que tenemos aquí arriba de Los Santos, debía ser para utilizarlo.
1: Sí, también. La verdad, contra... Es que lo tienen para pitcher zurdo, Iki.
0: Ah, bueno.
1: Acuérdese de eso.
0: Ah, bueno.
1: Lo dijo McCollum. Dijo, principalmente contra lanzadores zurdos.
0: Ah, bueno.
1: Yo entendí el código del mensaje. Se acaba el cuarto, primera mitad van ganando los Dodgers, 3-0.
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0: Bueno, como hemos dicho varias veces, hoy exaltaron al Salón de la Fama de los Marlins a Don Trell Willis. Pero no es el único, porque los Cardenales de San Luis también elevaron a su Salón de la Fama a Albert Pujols y a Yadier Molina. En el caso de Pujols y Molina, pudiera ser el primer paso para algo mucho mayor, que es el Salón de la Fama de Cooperstown. Y pudieran ellos dos entrar, pienso yo, por derecho propio en el Salón de los Inmortales a nivel nacional. Un poco más adelante, pues tendríamos esa oportunidad. Pujol no tengo la menor duda. Quizás alguno de los votantes dude en el caso de Molina, pero en el caso de Pujol no creo que haya alguien capaz de votar en contra de quien ha sido el mejor bateador latino, yo creo, de todos los tiempos. Viene Kyle Stowers abriendo tanda por el equipo de los Marlins y describe José Luis Nápoles.
1: Gracias, Jiki. Vámonos. Cuarto capítulo, segunda mitad. Hay que hacer carreras. Abierto el lanzamiento. 99 cohetes en la temporada para Stowers. Chicken. 37 picheos, 4 ponches, 6 boletos. 100 carreras en Hex. No ha permitido nada hasta el momento. En tercera está Freeland, cargado por la izquierda. Ahí lanza Rolling the Head. Entre primera y segunda, rompiendo el celofán. Primero para los peces. Pero Jiki, posiblemente Lourdes Gurriel sea una contratación de poco riesgo. No muy alto el impacto monetario, porque él terminó un contrato de 42 millones. El equipo de los Diamondbacks renuncia a una opción por otro año más de 14. Y bateando 2-10 no puede pedir mucho en la agencia libre.
0: Le van a dar 5. Si no lo toman, ningún equipo tiene Arizona que darle 5 millones.
1: ¿Tiene un buyout de 5?
0: Sí, señor.
1: El lanzamiento por dentro, estoy pensando en los Marlins, que vayan por él. Le pueden dar un contrato parecido al de Morel, 2 millones con letra pequeña, ajustado a lo que logre y a los partidos que se ganen. Digo, si otro equipo no se adelanta, tiene un gran brazo, los disparos muy buenos. Tirando, le sacan Rolling Cartita por delante, tiene que andar rápido, va a ser infield hit, no hay disparo, quieto, toma el mundo. Con la punta del bate, señores, con la puntica, anclando en primera base, se convierte en cohete. Era lejos para el catcher, era lejos para el tercera, a la derecha para el pitcher, junto a la raya, y ahora el turno para el Caballoto López. Abran paso. No, de verdad que un año horrible para Burriel. Dos cuadrangulares con 544 OPS.
0: Y el eslogan 290.
1: No, terrible. Ya tuvieron a su hermano mayor aquí, tirándole al mayor, no, al del medio, porque ellos tienen un hermano mayor que jugó series nacionales en Cuba. Junieski hoy es un gran entrenador de bateo. Julieski, y este que es Lourdes Junior, que le dicen Junito. Le marcan por fuera. A ver ahora, vistazo a los corredores. Ay, lanza, quítate.
0: Y en la biografía aparece Piña Power Junior.
1: Sí. Yo creo que tienen una academia de bateo, de entrenador, que se llama algo así como Piña Power. Ha tenido mucho éxito. Me ha hablado muy bien Carlos Pérez, el agente de béisbol, de lo tanto que se ha superado Junieski. Bajo el lanzamiento, bola 2. Que sobre la marcha tuvo que ponerse las pilas con toda la información que traía. Hijo de una voleibolista con un beisbolero. Tremendo el pelotero, el padre. Luz de Gurriel Senior. Listo. Tirándole. Salió a cazar mariposas. O sea, con toda la información previa que tenía, la genética, tuvo que prepararse y va teniendo mucho éxito como entrenador de bateo.
0: Cuando yo era entrenador en la AIDE, que es la Escuela de Iniciación Deportiva Escolar de Las Villas, la mamá era jugadora ya de voleibol allí. Era una muy jovencita ella y también era muy jovencito yo,
1: Entra pelado en el box al pitcher, una familia espirituana.
0: Sí.
1: Vistazo al corredor de segunda. Lo tiene metido en el hoyo. En 2-2. 3-2. Tiene que tener cuidado, Heriberto, que no le entren por detrás, Jiki. Porque está en primera base adelantando y el primera a veces se cuela para el viraje. Ya se lo hicieron a los Marlins en un partido contra los Mex. Entra velado. Chori segunda. Ay, lanza, foul.
0: Oye, Javier Ojeda dice que él cree que Yadier Molina debe entrar primero al Salón de la Fama que Albert Pujols.
1: Bueno, únicamente que se haya retirado antes, porque Albert Pujols debe entrar unánime. Yadier debe entrar, no sé si unánime. O sea, es más Hall of Famer, seguro. Es más seguro, perdón, Pujols que cualquiera de los que esté esperando.
0: Ya te contestaron, Javi.
1: Listo. Entra velado. En curva, foul, sigue vivo. Digo, ¿a quién usted va a poner por delante de Pujols?
0: El mejor latino de todos los tiempos bateando.
1: Yadier debe entrar, Y para mí Salvador Pérez también, Voto con las cuatro extremidades, aunque me caiga. Dos grandes receptores latinos. Listo, en preparación el pitcher. En 3-2, le tira, levanta un fly, ya es cadáver. Elevando los jardines por el center field, se metió en la bronca el jardinero izquierdo. Captura la pelota Alex Cole. Le arrancan el bate de las manos al Caballoto. Elevando a los jardines por el center field. La entrada con un out. ¿Quién llegó? Griffin Coney. Siempre hay una esperancita cuando viene Coney. Bate de impacto. Se levanta el catcher. Levanta los dos brazos. Algo le dice Mookie Betts. Se mete en el medio. Miguel Rojas se carga a la izquierda. Ya no es torpedero Rojas. Hace rato que lo está moviendo a segunda. Dándole indicaciones también a Mookie Betts. Está Rojas. Por detrás está Freeman. Entra balado en el box al pitcher. Comienza los movimientos. En curva tirándole. Primer strike. ¿Qué segunda oportunidad tuvo en su carrera Miguel Rojas, Iki? ¿Sabe lo que es ir a dar a los Dodgers? ¿Y entrar en años de campeonato? Y no pasar inadvertido, ¿eh? Eso es muy importante. En curva, foul. Más que curva, viene un cambio.
0: Es un pelotero que se dedica mucho a su profesión. Muy inteligente. Además de lo que puede hacer en, desde el punto de vista físico, también la inteligencia. Por encima del promedio.
1: Sí, es un pelotero que... Y siempre defendemos esto, ¿eh? Porque a tener talento no se enseña, pero a superarse sí. A Glanzan abierta. Eso sí es fruto del esfuerzo, de la paciencia, de la consistencia, la resiliencia, la humildad que tienes que tener en este deporte. Bueno, en la vida para todo, para superarte. Para entender que no eres el mejor, pero que con esfuerzo tú puedes llegar lejos y ganarle al mejor. ¿Sí o no?
0: Sí. A veces se le ganas al mejor, a veces no le ganas, pero te mantienes en la vida y estás compitiendo y sigues para adelante.
1: Si así el Puig hubiera tenido todas esas cosas,
0: wow,
1: todavía estuviera jugando, ¿eh?
0: Wow.
1: Clayton, a ver ahora. Par de strike con una bola el conteo. Aglanza tirándole al tercero. Se poncha con Aya, ¿qué hora? Quinto ponche. Que reparte Chican. Se quedó mirando para Rainfield. Y veremos en acción después de mucho tiempo Xavier. Ahora como quinto al bate.
0: Bienvenido Fiallo, que quiere más oportunidades para Poli.
1: Sí.
0: Que desde el primero tiene una línea ofensiva muy buena.
1: El lanzamiento, primera bola. Desde vino en curva, la pelota por fuera.
0: Desde el primero de este mes, bateando 304, 407 de OBP y de OPS, 783.
1: Sí, creo que es un buen argumento frente a pitcher derecho, Jiki.
0: Sí.
1: Listo. El lanzamiento tirándole, llevando los jardines aquí en Aconay.
0: Él dice que Conaín pudiera estar en el right field y Stauer en primera.
1: Para también que, puede Poli estar en primera.
0: Para que Poli fuera designado, lo está poniendo él como designado hoy.
1: Prefiero cuidar a Stowers.
0: Sí.
1: Y poner a Poli en primera.
0: Sí. Menos seguro, pero para cuidar a Stowers.
1: Entra pelado. A ver. ¿Toca la pelota? No. Presentó el toque, señores. Con dos out. Vino a toda máquina Freeland. Hoy sentaron a Monsi. ¿Van en serio esta gente, Jiki?
0: Sí, ellos están rotando a sus jugadores pensando ya en la postemporada.
1: Y de paso lo tienen como emergente, ¿eh? Par de bolas con un strike, la entrada con dos out. Par de corredores hace rato que están congelados. El lanzamiento abierta, la pelota por fuera, está esperando turno Marcy. El bateador de turno está en 3 y 1. 141 cohetes en la temporada, tiene un OBP. Porcentaje de envasamiento de 360. Batiendo para 281. Listo, Chican. En curva abierta. La cuarta y se llenan las almohadillas. ¿Qué es lo que le parece? ¿Primer boleto? Sí. A tercera va Stowers. En segunda, Heriberto. Y en primera, Xavier.
0: Sale Pryor. Va a hablar allí con el pitcher. Yo hoy llegué temprano aquí al estadio y pasé por donde estaban el clubhouse del equipo de los Dodgers y estaban reunidos todos alrededor de Pryor con computadoras, laptop en las manos, un grupo de pitchers revisando estadísticas y viendo todo. O sea, parte del entrenamiento y de la preparación para un juego de hoy día es en una oficina, y esta vez era en un pasillo al aire libre ahí que se podía ver, pero a veces en una oficina con tablet en las manos, mirando y analizando la situación. En eso es donde la estadística y todo lo que tiene que ver con la analítica funciona mejor en poder analizar bien a los rivales, etcétera, etcétera. Para mí ese es el punto más importante que tiene la sabermetría y no tanto en otros aspectos.
1: El turno para Marci. Viene con las bases llenas. A ver, el empate está en primera base. El lanzamiento ya le tiró al primero. Le soltó el bate a una sinker, perdón, a un slider de 86 millas. 105 cohetes. Tiene un OBP muy bueno. 3.39. 20% la tasa de ponche. 12 la de boletos. Se le despega en tercera base Freeland. Entra bravo en el box el pitcher. Vistazo a segunda. Aglanchan abierta. Recta de 93 millas. No es supersónico este hombre tampoco, ¿eh? No vayan a creer ustedes que es una superestrella el que tiene detenido hasta el momento al bateo de los peces. 5.08 el promedio limpias. Y además, Cleto, alto lanzamiento en un equipo ganador como los Dodgers. Él tiene récord de 5-8. Si tú eres un buen pitcher en un equipo que gana tanto como este, usted tiene que tener un balance ganador. Marci, hace rato que está buscando el décimo jonrón. El lanzamiento le tira, levanta un fly, otro día. Elevando a los jardines por el center field, se le acaba el turno con Alex Cole, se le acabó. Dejando las bases llenas, se van los peces. Sin carreras en el cuarto inning, van ganando los Dodgers 3-0.
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0: Bueno, mis amigos, vamos a un recorrido por las pizarras para ver los otros desafíos. Hasta el momento, los angelinos derrotando a los nacionales 2-0 en el quinto episodio. Filadelfia sobre los bravos, 2-1, están en el cuarto. Hay un jonrón allí de JT Realmuto, el número 11, el mismo número que usa en el uniforme. Los Yankees superando a los Mets, 2-0 en el final del cuarto. Orioles y Blue Jays, 1-1 en el quinto. Los Rays sobre los Astros, 8-0 en el cuarto. Los Guardianes, 1-0 sobre los Mellizos en el segundo. Los Cerveceros no quieren perder. Frente a los Rojos, 2-0, están en el final del tercero. Medias Blancas a Cardenales, 1-0, van para el cuarto episodio. Los Piratas a los Cachorros, 1-0 en el final del segundo. Más tarde tendremos a los Reales y los Rojos, Marineros y Atléticos a las 4:05. Rangers, D-Back, juego importante para los Marlins a las 4:10. Los Padres, que tienen el tercer comodín, van a enfrentar a los Gigantes a las 7:20. Pivera frente a Webb, ese desafío. Los Tigres ya vencieron a los Rockies 8-1. Aquí no pudieron los Marlins y vienen ahora a batear los Dodgers, describe José Luis Nápoles.
1: Gracias, Jiggy. Viene a batear Mookie Betts, suelta para la goma abierta, picheo número 80 de la criatura. Quiero saludar al amigo Yuri Beck, que nos sigue ahí en Twitter. Bajo el lanzamiento, Iván 2. Ayer yo ponía las estadísticas avanzadas de Javier Sano, que él dice la mejor adquisición. No me acuerdo ahora, hijo Yuri, de un anotador de softball, bajo el nombre de Luciano. El lanzamiento extrae, saludos para ambos. Tengo entendido que Luciano tenía un nieto que prospectazo tremendo del béisbol, ¿no? No sé si es hijo de Yuri, ni qué ha sido de su evolución. El lanzamiento tirándole.
0: ¿Ese Luciano era el que cantaba ópera?
1: No, para nada.
0: Ah, no, el otro era, ¿cómo era el otro? Pavarotti, ¿no? Sí. Era un tal Pavarotti.
1: Empinaba Pavarotti's. El infield abierto como un abanico. Jiggy Monsi sí está jugando, está designado.
0: ¿Y quién dijo que no?
1: No sé dónde sacó usted que estaba descansando.
0: Échame a mí la culpa de lo que pasa. Cúbrete tú la espalda con mi dolor.
1: ¿Sí? Lo tiene metido en el conteo de 3-2.
0: Cóbrase la espalda.
1: Oye, me costaron caros estos espejuelos para no estar viendo eso. Por dentro le marca, suelta para la goma, Rolling the Head. Entre tercera y short. Sí, como no lo vi a la defensa, me hacía la idea de que

0: Play metido entre primer y segundo Xavier. Contra el piso la pelota, por poco lo vuelve a golpear.
1: Vuelve a escribir y Javi Ojeda dice que él conoció un lanzador que no necesitaba tabletas ni personas dirigiéndolo para sacar cero y lanzando por debajo de 80 millas. Debe ser de 90, pero él dice de 80. Y se refiere a Greg Maddux. Lo que pasa es que Greg Maddux fue uno solo, que yo sepa. No se repiten los Greg Maddux así como así.
0: Entra Bravo en el box al pitcher, despega el hombre en primera. Comienza los movimientos, le tiró. No le recibía cualquiera, ¿eh?
1: No, y la...
0: Así que necesitaba cosas especiales porque siempre era con
1: Eduardo Pérez. Sí.
0: Era ese su catcher, ¿no? Pero sí, un perfeccionista del picheo. Tirándole foul.
1: Lo que pasa es que las excepciones, lo único que hacen es confirmar la regla. Yo siempre pongo el ejemplo de Tony Gwynn. El hijo aprendió del padre y trató de imitar al padre y ni se parecía. Porque los excepcionales, las superestrellas no se repiten.
0: 24.624 fanáticos. Listo. Abierto el lanzamiento.
1: Te lo anoté aquí.
0: Sí, anoté.
1: 24.624.
0: Sí.
1: Ah, bueno.
0: Ayer Morenza se equivocó por una bicoca.
2: 26.000 creo yo que hay.
0: 26.000. Exactos.
2: 718.
0: La señora de la sombrilla. Listo. Quita el pie, retorna el corredor.
1: ¿Está embarazada aquella señora? ¿Se cuenta doble o no?
0: No se embarque con la silicona. No vaya a ser que le pase lo mismo que le pasó a mi amigo Roberto Casanova. Le pasó como el de la canción de la engañadora. Listo. Foul. Calienta Ralston. Esto se le está acabando a la criatura. Tiene 90 picheos. No se ha vendido una escoba.
1: Debe ser este su último inning, ¿eh?
0: Bueno. No tendrá apertura de calidad. Permitió un jonrón de 3 carreras. A los libros de récords de Josué de Paula. Dirá siempre que se lo dio a Eury Pérez. Se mira sin problemas en primera. Mookie Betts volvió de manos. La bola aquí en el parque. Vinieron muchos fanáticos de los Dodgers también, Jiki. Bonito el uniforme. Sobre todo, toda la indumentaria. Listo, en preparación al pitcher, va a salir. Ahí lanza Rolling por segunda para doble play. ¿Qué hizo? Ya pisó, ya tiró, ya sacó. Doble play. Estamos domando a papá. Vaya por segunda vez después del pelotazo, bateando para doble play.
1: Se sigue llamando Freddie Freeman y es un peloterazo y un gran bateador. Pero ciertamente ya le empieza a declinar también, José Luis. Son 37 años los que tiene papá.
0: Sí.
1: Y ahorita es abuelo.
0: Y en pleno declive, batando para 2.95 con 16 jonrones.
1: Sí, señor.
0: El turno para Monsi, tirándole. Usted ve Morenza que sí está jugando. Monsi para 2.56, tiene 28 para la calle. Es que el equipo de los Dodgers, y lo estábamos mirando ayer, andan con muchos lanzadores, abierto. O sea, no es que anden con muchos jugadores de posición, ¿no? Yo creo que andan con tantos jugadores de posición que lo que quedan en el banco son 3. El lanzamiento por Baco, todo lo demás son pitchers.
1: HLF, José Luis comenta de la cantidad de jugadores que hay en AAA y en AA que le van a hacer competencia a los jardineros la próxima temporada. Y hace una lista ahí.
0: Listo. Ahí viene la bola. Estará ahí. Tiene 2.
1: Habla de Canarella, que está en AAA. Es zurdo. En de Campton, AAA, zurdo también. Alderman, en AAA, que es derecho. Williams, AA, zurdo colegial. Competencia para los que están, dice él.
0: Sí. Y también del infield, Gage Miller. Ha bateado mucho Matthew Exer, otro jardinero. ¡Le tiró al tercero! ¡Se lo comió! Tienen 5 jugadores de posición nada más en el banco. 5 nada más.
1: Wow.
0: Pero 2 de ellos son ambidestros. Tienen un zurdo y tienen 2 derechos. Uno de ellos, de Oscar Hernández. Se poncha Monsi. Segundo que se traga en la jornada. El quinto que reparte la criatura. Traigan el biberón. Se acaba el quinto, primera mitad. Van ganando los Dodgers 3-0.
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5: Bueno, mis amigos, altibajos hoy en el picheo de Eury Pérez. Pero en realidad le han bateado 4 hits. Lo que pasa es que uno es de vuelta entera. El jonrón del señor Josué de Paula. Que alguien puede pensar, bueno, le batea a un novato el jonrón. Bueno, ayer lo dio por nosotros y fue el batazo clave. El señor Grant Pauley, que no es exactamente un jonronero. Eso puede ocurrir. La única forma en que pudiera completar las 6 entradas para obtener apertura de calidad es que le dieran la oportunidad de lanzar el sexto. Yo no se lo daría. Ya. Yo creo que con lo que ha lanzado es más que suficiente para darle descanso. Los Marlins, estamos claros que están aferrados a un milagro, esperanzados en un milagro para poder clasificar. De otra forma, no sería capaz el equipo de clasificar y no habría por qué arriesgar el brazo de Eury Pérez. Desde aquí no vi si lo despidieron o no en el banco, pero es posible que haya terminado ya y entonces no sería apertura de calidad porque le faltaría una entrada. José Luis Nápoles.
6: Gracias, Jiqui. El lanzamiento por dentro, primero sin estrés, conteo para el diente de la piraña. Vámonos con Sanoca. Quinto capítulo en el partido, tiene ponche. 119 cohetes. El lanzamiento atinándole. Le vino con rápida, 93, no tan rápida. 83 picheos, calienta Ralston. Yo creo que se acabó para la criatura, ¿no?
5: Yo creo eso también. Le faltaría un inning para la apertura de calidad.
6: Se va a colocar de lado en el box el pitcher. Lanza por dentro, 94 ahora.
5: Este pitcher no es supersónico, como dijiste hace un rato, pero hace bien su trabajo, combina bien, ¿eh?
6: Sí. Leve la profundo Freeland, allí en tercera base. Normalito en el campo corto está Mookie Betts. En curva extra, ¡ay, qué picheo! Barre piedra con la pierna, se está en segunda Miguel Rocas. Postura erguida, está en primera Freddy Freeman. Dos pasos cargados a la izquierda en el center field. Call. Comienza los movimientos. En dos y dos. Rolling por el campo corto, por allí no es. Dos pasos a la izquierda. Fildeó perfecto y tiró mejor. Corriendo por su vida, Sanoca cediendo el primer out por la vía 6-3. Hoy el encuentro con los muchachos de Vuelo y Corredor empieza a las 7, Jiqui.
5: 7, hora de llegada 7.
6: Usted va a llegar temprano, ¿no? Porque hasta que usted no llegue, no empieza.
5: El importante es William y Marixa, por supuesto.
6: Ah, pero William se le va a guardar el café a usted.
5: Ya William estaba ahí por la tarde dando los toques finales.
6: Si yo no llego a tiempo, me quedo sin postre. El lanzamiento le tira, levanta un fly, corrido a los jardines por el izquierdo. Allá va de Paula, se le cayó la gorra. La está esperando y captura. Por poco hubiera a buscarla. La entrada con dos outs. Una amplia cobertura de prensa en esta serie. Morenza, creo que nos quedamos cortos. Muchos fanáticos, ¿eh? Yo creo que nos quedamos cortos. Pueden haber hasta 28.000, ¿saben? Jiqui, me voy con 28.114. Por favor, rectifique ahí.
5: Wow.
6: Ya, última vez. Como en la cola de los colchones. Listo. Toca la pelota, no. La pelota por dentro.
5: Usted subió 4.000 de golpe.
6: Sí, sí. Estaban en el baño, estaban con el helado. Como Bigote que se da su vueltecita. El lanzamiento en curva, bajita.
5: El Bigote se gasta toda la propina que le dan con el trío de mariachi de Cedel en los cortaditos de 6.99.
6: Bigote, mucho bigote, Iki. Saludos cordiales para el Tigre Tony Marte. Adentro, cuidado y le pega. El Tigre Tony Marte que se sometió a un procedimiento cosmético en estos días. Espero conocerlo cuando lo veamos.
5: A lo mejor nos pasa por el lado y si no saluda.
6: Se hizo un trabajo ahí en la región del mentón. Listo. El lanzamiento le marca. Era más redondito, lo puso más cuadrado, Jiki. Más sexy, dice él. Ya de paso estiró la cortina. A nivel de almohada está Freeland. Listo. Atlanta le tira, levanta un fly. Está dominado, la busca Freeman. Papita para el loro. La está esperando y captura. En causa perdida, transita el quinto. Van ganando los Dodgers 3-0.
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5: Bueno, Luis Alberto Rivera comenta que desde ayer 4 veces las bases llenas y dice que eso es una tarea pendiente. Bueno, la tarea pendiente sería conseguir jugadores que batearan con las bases llenas, porque los entrenadores hacen el trabajo con los muchachos, les recomiendan cómo batear con las bases llenas, con las bases vacías, con de cualquier manera. Le aconsejan batear y a veces salen las conexiones y otras no. Hay equipos más bateadores, equipos menos bateadores. Y los Marlins tienen una serie de figuras muy jóvenes que están ahora precisamente avanzando. Y habrá que adaptarse, muchos de ellos cansados ya en lo final, porque no están adaptados, son jóvenes. Y uno dice, los jóvenes resisten más, sí, pero no están acostumbrados a jugar tantos juegos y se cansan al final. Bueno, hoy amaneció San Diego con el tercer comodín, los dos primeros lo tienen los Cachorros, el número uno, y después Filadelfia el número dos, San Diego el tercero. Arizona ha cedido terreno, pero todavía está metido en la batalla, está a 1.5 juegos. Más lejano los Piratas a 6.5. El número para eliminar a los Piratas es el 7. Una combinación de victorias y derrotas que dé 7 en relación con los que están por arriba, pues eliminaría a los Piratas. Los Marlins están a 7.5, como también está a 7.5 el equipo de San Luis. La combinación de los Marlins es el 6 y la combinación de San Luis, a pesar de que está igualado con los Marlins, es el 5. Porque han ganado o perdido la serie frente a los otros, etcétera, y se toma en cuenta eso. Los Marlins, 6, con el número de la combinación de victorias y derrotas para quedar completamente eliminado, pero sabemos que es muy, muy difícil. José Luis Nápoles.
6: Gracias, Jiggy. Vámonos al sexto inning. Madero en ristre frente a Jan Rushton. Lanzamiento por dentro y viene a batear Will Smith. Se fue la criatura. Sanojita, cargado para la raya, juega profundo. Bate en postura vertical. Ay, suelta, no la va a cantar. No lo hizo, pero reclama Joe Mack, que pensó lo mismo que yo. Vamos a ver qué dice el ABS. Pitcher encomendado al tenedor. Tenía razón Joe Mack. ¿Cuántas equivocaciones va a tener este árbitro hoy, no? Ya no sabe dónde meter la cara.
5: Bueno, pero eso es una carreta.
6: Oígame. Listo. Atlanta, fly de foul. La pelota al sector izquierdo. Otra vez con la splitter. Y el momento, Jiki, que este sistema. Hay árbitros que o se han retirado o no han pensado.
5: Hay un grupo que ha dicho que se retira después de esta temporada.
6: El problema es que lo pone muy en evidencia. Listo. Ahí viene la bola, foul, le vino con rápida. Cuando le pone, puede tirar hasta 94 millas, que es lo que está tirando el pitcher de enfrente. Este Ralston logra telegrafiar bastante el tenedor. Suelta por encima del hombro todo el tiempo. Ahí viene la bola, foul de nuevo, ahora con slider. A mí me gusta este pitcher. Pero mucho, ¿eh? Se divierten los fanáticos en el parque. Algunos que vienen por primera vez. Muchos turistas aquí en Miami, Iki. Mucha población flotante, como decimos. Contra el piso.
5: De hecho, hay un tour que lo traen al parque y le enseñan el parque por dentro. ¿Tú sabes quién ayuda, colabora con eso, trabaja? No sé cómo es el término. El hermano de Daniel Álvarez, Santi. Santi Álvarez Montes.
6: en el tour dentro del estadio?
8: Sí, señor.
6: Claro. En curva, foul. Ese tour termina casi siempre en la estación de las arepas, ¿no? Hablando en serio, hay comida para todas las costumbres, para todas las culturas, para todos los países. Jiki se me escapa a veces para el tercer piso.
8: Sí.
6: Entra parado en el box el pitcher. Hay lanza por dentro. Ayer Giordano fue por Sushi. Y regresó con un sueño de menos y una herida de más. El infield abierto como un abanico. Hacia la derecha con él. Suelta para la goma. Le tiró al tercero. Se lo comió. Llegó matando canallas. Mucho picheo frente a Smith. Tuvo que tirar prácticamente todo lo que tenía en el repertorio. Oye, le cantó hasta la Guantanamera. 9 lanzamientos.
5: Todavía queda una herencia, que es la herencia nicaragüense. El próximo 26, anote la fecha. Herencia nicaragüense aquí en el parque.
6: O sea, contra los Bravos. Listo. Abierto el lanzamiento, le vino con la splitter, batiendo Kyle Tucker.
5: Los hermanos nicaragüenses van a cerrar con broche de oro el campeonato con la última herencia.
6: ¿Cómo gusta la pelota en Nicaragua, Iki?
5: Sí.
6: Los tenemos ahí siempre en el softball. En curva estará ahí. Qué buenos lanzadores de softball los nicas.
5: Yo recuerdo un año que fue la herencia nicaragüense y llovió. Y allá afuera, en la plaza, estaban bajo la lluvia bailando. Y no dejaron de divertirse.
6: Sí. Tomando juguito, ¿no? En curva estará ahí. Saludos para Carlos Montoya, también para Marlon Morales. Los tenemos ahí en la Liga de la Hermandad Latina y son varios.
5: Uno de esos juguitos me lo dio Morenza y casi me lleva para el hospital, ¿eh? De los que dan allá afuera.
6: ¿Juguito de caña?
5: No.
6: Cargado para la izquierda. Suelta para la goma, tirándole foul. Sigue vivo en el conteo. Sí, los nicas aman tremendamente el béisbol. Es el deporte, yo creo que de Centroamérica, Nicaragua y Panamá, Jiki, ¿no?
5: Sí.
6: Más que Guatemala, Salvador, Costa Rica.
5: Honduras. Su pelotero.
6: Sí, pregúntale a Maurice Dubán. Pero creo que Nicaragua y Panamá mucho más.
5: Sí, claro.
6: Le tira, levanta un fly, la busca al catcher, quítate. Ya le dijeron a Sanoja que ni venga. Y capturó la pelota.
5: Gustavo Orellana se retiró, pero Gustavo Orellana venía para Grandes Ligas también.
6: ¿Cómo ha aprendido de béisbol Orellana? Fue el que nos explicó ayer la jugada de la interferencia frustrada. Una jugada que en su momento se prestó a confusión, Jiki.
5: Sí. Los nicaragüenses salen buenos en el softball porque comen mucho vigorón.
6: Eso fue lo que usted pidió aquella vez y se embarcó. A usted se le pasó. Usted creyó que tenía que ver con Filemiñón.
5: Con vigor.
6: Adentro el lanzamiento. Ah, estaba buscando vigor.
5: Yo pensé que me iban a traer media vaca.
6: Vigorón. Yo voy al seguro con los nicas.
5: Sí, yo también ya.
6: Listo. El lanzamiento, le tira, levanta un fly. Alto, largo a los jardines de Paula. Va para atrás, la pelota contra la pared. Doble en primera base, va para segunda, ya se impulsa. Se va a quedar, se quedó. Hasta segunda, está en su tarde. Está en su día. De Paula, boleto, jonrón y doble.
5: Los que pensaban que no, cambien el criterio. Es sí, este muchacho es uno de los dos grandes novatos. El número uno de los Dodgers y el número cinco a nivel nacional.
6: Le cogió el tenedor. Le dijo, dame acá.
5: Yo no pude cogerlo con el vigorón.
6: La metió contra la pared. Explique lo que es el vigorón, por fin. No me deje morir. Está el turno para Cole. Bateador de rectas. En curva, no la va a cantar. Primera sin strike conteo.
5: Estaba yo en Managua haciendo unos programas. 9,550 lo estábamos haciendo ahí. Y me invitaron a ir a, creo que era León.
6: Es una ciudad muy beisbolera, sí. León. En curva, pasó el bate.
5: Y me dice el amigo que nos llevó. Llegamos allí y nos vamos a comer un vigorón. Y yo que estaba en Cuba todavía, Cuando oí hablar de vigorón, dije, media vaca me traen, seguro. Y el vigorón, que es muy rico, ¿eh? Pero es como una ensalada con un chicharrón arriba y una yuca hervida por un lado. Ese era el vigorón.
6: Y afloja la cadera.
5: Y una chicha.
6: Un juguito, ¿no?
5: Sí.
6: Baco, el lanzamiento. Jugó y ganó muchos campeonatos ahí en León. Mi gran amigo Luis Gustavo Pestana, ex Industriales, ex Isla de Pinos, gran torpedero.
5: Anda por ahí, ¿no?
6: Sí. El lanzamiento extrae. Par de strike, par de bolas, el conteo. Saludo también para su hermano Miguel, la familia Pestana. Siempre compartimos ahí en el softball, en la Liga de la Hermandad Latina.
5: ¿Te acuerdas que Pestana era también el estadístico de la televisión, sí, en Cuba?
6: Roberto, ¿no se llamaba? El lanzamiento de Ronnie Cortito, le está buscando al tercera, barre con el guante, tiene que andar rápido. ¡Va al disparo! ¡Auto en primera! Por la vía 53. No, Alberto Pestana.
5: Alberto
6: Pestana. A ese también le gustaba el juguito. Termina el sexto inning, señores, con un ponche. Un hombre en la ruta, otro cohete para De Paula, que se ha vuelto loco. Van ganando los Dodgers después de la primera mitad del sexto inning con marcador de 3-0.
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0: la información que la reporta el colega y amigo Enrique Rojas, de que el primera base de los Gigantes, Rafael Dever, va a la lista de lesionados de 60 días debido a una lesión muscular abdominal. Visitará mañana al doctor William Meyers en Filadelfia para determinar si necesita operación, que de ser necesaria se realizaría el martes. Parece que es una lesión bien seria. Ya lista de lesionados de 60 días, se le acabó la temporada y si pasa por el quirófano, ni hablar que se pueda recuperar Carita Devers, que ha tenido una buena temporada. Comenzó tan valiente y con todos aquellos problemas que salieron a relucir en la prensa, que se habló mucho, que se opinó, quiénes lo respaldaban, quiénes estaban en contra de él, pero después ha ido levantando y ha terminado a todo tren, estaba finalizando a todo tren la temporada. Así que lo que le deseamos es una rápida y total recuperación a Carita Dever. Y ya que hablo de Enrique Rojas, el periodista, él reportaba que Toronto y los Yankees pasaron ayer de 3 millones de aficionados. 3 millones de aficionados Toronto y los Yankees, uniéndose a Dodgers y Padres, que ya habían pasado de esa cifra. Los Cardenales pasaron la barrera de los 2 millones, vean la diferencia, ¿no? Pero Toronto, Yankees, Dodgers y Padres, estos dos últimos, primero pasando de 3 millones de fanáticos. Y usted dice, bueno, los Dodgers tienen un gran equipo, pero Toronto no ha tenido tan buena temporada y los Padres realmente a veces parecen grises y tienen mucho respaldo de los fanáticos. José Luis Nápoles.
1: Gracias, Jiki. Abierto el lanzamiento, primero sin strike conteo. ¿Quién llegó? Kyle Stowers tiene 5 hits en la temporada. El OVP está en 3.33. Batiendo para 243. El lanzamiento foul. 4.62 el slugging. 19 cuadrangulares, 60 remolques. 7.95 con el OPS. Le ve la cortico en el jardín izquierdo. Josué de Paula. Bueno, ya no está de Paula. Tumbaron al novato. Vamos a ver quién entró. Novato que tiene doblete, jonrón y boleto. El lanzamiento foul, tiene 2. Tratando de alar la pelota todo el tiempo, está Stowers. Han colocado a Kike Hernández en el jardín izquierdo. Seguramente se quedará en el turno. Sentaron al novato. El lanzamiento foul. Está dando brincos ahí en el banco. Su primera jornada en Grandes Ligas con un doblete contra la pared. También un jonrón para la calle. Lo está ganando. Él solito con su pitcher. Marcador de 3-0. Par de strike con una bola el conteo. El torpedo amarillo. Listo en preparación. Lanza el running a primera. Fácil trabajo. Se le cayó la pelota a Freeman. Cubre el pitcher. Repasa y es out. Por la vía 31. El out en primera base. Tenía un cohete, tenía un ponche. Ahora de 3-1. Y el turno para el Pez Martillo. Heriberto. 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Partido 150 para la temporada. Cristian Moret. Lo tenemos frente a la botonera, allá en cabina. Aquí tenemos a Cheito Morenza. Jiki Quintana, quien les habla, José Luis Nápoles. El lanzamiento a línea foul. Con las grandes emociones de la pelota caliente. Para los mejores oyentes posibles. Esos son ustedes. Vaya poniendo, amigo Quintana, que Kike Hernández está en el left. Tumbaron al novato.
0: En el center, Kike, ¿no?
1: ¿En el center?
0: Sí.
1: Bueno, entonces... Cole, hicieron el cambio. Rally para campo corto, barre con el guante a la derecha, un paso, va el disparo y saca. Entonces se fue Kike para el medio y Cole para el left. Tumbaron al novato, llama la atención en un partido así. Trata el equipo de los Dodgers, que tiene toda la experiencia, ha ganado los dos últimos campeonatos, de llegar con las piezas a tono. Acuérdense que este equipo tiene muchos abridores, tanto como 10 más o menos. Muchos de esos irán al bullpen. Ayer lo hablaba con Cheito Morenza. En curva, por dentro. Y de pronto este equipo te trabaja en el bullpen con figuras principalísimas, que en otros equipos serían abridores y aquí son relevistas. Eso, para postemporada, no tiene precio. El lanzamiento le tira, levanta un fly, está dominado por el campo corto. La busca Mancy y capturó la bola. Se acaba para Miami en causa perdida. Tranquilitos, ¿eh? Pero tranquilitos, par de cohetes solamente en toda la tarde. Se acaban 6 capítulos completos, van ganando Los Ángeles. Marcador de 3-0.

0: Bueno, ya se acabó para el Ralston. Están llamando a Josh Eknes, que últimamente ha tenido cada salida, sobre todo con problemas del control.
1: Bolerista él, ¿no?
0: Sí, bolerista, pero de aquellos, ¿eh? De Panchito Risette en adelante. No, en serio, Iki, este es un muchacho que tiene unas condiciones tremendas, lo decimos.
1: Seguro, seguro.
0: Tiene no solamente la bola rápida, tiene una slider bien explosiva. Tiene también una buena sweeper. Además, una sinker. Pero todo eso, sin localización, pues no es absolutamente nada. Se traduce en condiciones y a veces en actuaciones frustrantes. Para colmo, lo ha traído McCollum en situaciones de ventaja, de marcador estrecho. Y de pronto lo ha definido, pero en contra. Lo hizo contra los Cubs, lo hizo contra los New York Knicks en actuaciones muy frustrantes hace unos días solamente. Vino con el empate, creo que fue el día que lo empatamos a 8. De pronto viene Eknes, no trabaja bien, le deja las bases llenas sin out a Sober. Los batazos se lo dieron a Sober, pero el que calentó la situación fue Eknes. Y forma parte de este grupo de lanzadores con condiciones, donde yo meto también a Sober, donde meto también a Bocnik, con los que hay que trabajar mucho, porque no parecen estar en el momento ideal para ayudar de verdad. Jicky Quintana.
1: Gracias, José Luis. Viene Miguel Rojas, el lanzamiento, le tira el primero, foul por la derecha. Eknes, tercer pitcher de los Marlins. Estamos en el Lucky Seven, ganando los Dodgers 3-0. Los Marlins solamente 2 hits y fueron back to back de Kyle Stowers, de Rolling al right field, y un machuconcito por tercera de HH. Es todo lo que han hecho los Marlins a la ofensiva. Adentro, el lanzamiento se le cae ahí al receptor. Una bola y un strike para Rojas. Batea 274, que es buen promedio en estos tiempos que corren. 3 jonrones, 20 carreras impulsadas. OPS 707. Ya está listo otra vez. Va atrás en tercera, Sanoja. Lanza. Le tira y saca un batazo de fly hacia la raya por el right field. Va llegando y la captura Esteuri. A propósito de Esteuri, comenta Miguel Valiente que él ha notado que no solo que no está batiendo, sino que la defensa también tiene lagunas, sobre todo al calcular los rebotes. Es verdad que ha tenido malos cálculos allí.
0: Y los tiros.
1: Lo dice René Boricua también, está comentando lo mismo de cómo juega mal al rebote. Y tirando no ha sido nada halagüeño sus tiros.
0: Tiros de bounce.
1: De varios bounce a veces. Sí. Adentro el lanzamiento, dice que hay reclamación por parte del receptor. Está reclamando allí el nuestro, el señor Mack.
0: Y porque tenemos la percepción de que él es un jardinero.
1: Es try, así que la gana Mack.
0: Teníamos la percepción de que era un jardinero exquisito, ¿eh?
1: Yo también tenía esa idea, pero no ha sido así. Tarde, pero segura, llega Dianela Beltrán Mesa, la madrina. Estaba de parranda. Se va colocando, ahí viene el lanzamiento. ¡Foul! La pelota atrás.
0: De vez en cuando se suelta el pelo.
1: Sí. A lo mejor estaba precisamente en la peluquería. Sí. ¿Quién sabe?
0: Sí. Algunas aprovechan el domingo.
1: Ahí. 12 strikes, sin bola la cuenta para Alex Freeland. Este es Freeland y el otro es Freeman. Se mueve inquieto ahí, da un recorrido para un lado, para el otro. Sanoja está metido en el short, cargado a la derecha también Otto, cerca de la almohadilla. A la derecha Xavier, ahí en segunda, profundo en la inicial con Ain. Ya está preparado otra vez Eknes. Lenza, curva, línea que se mete entre primera y segunda, agita al right field. Así que Freeland alando para su mano de 3-1. Este es el sexto hit que batean los Dodgers. Los campeones del mundo están buscando su tercer anillo en esta temporada. El último equipo que ganó 3 anillos en forma consecutiva fueron los Yankees de 1998 al 2000. Pero la historia de los Yankees es larga, con muchos anillos consecutivos en otras oportunidades. Curva, alto el lanzamiento para Mookie Betts. Ayer dio el jonrón número 10.000 en la historia de los Dodgers desde que se cambiaron para Los Ángeles. Recuerden que los Dodgers fueron de Brooklyn, allí donde nació De Paula. Lanza por fuera ese picheo.
0: Sí, cuando entra el primer negro en las mayores, que fue Jackie Robinson, eran los Dodgers de Brooklyn.
1: Ellos cambiaron para Los Ángeles en 1958. Morenza tenía 5 años.
0: Sí, era muy jovencito.
1: Ya se impulsa Lanza. ¿Qué dijo el árbitro? Dice que no, 3 bolas sin strike.
0: Hay una foto de Morenza con el tete en la boca, un anuncio de cereales.
1: Sí. Era, sí, el chico de los cereales y de las compotas.
0: Los cacheticos rojos.
1: 3 bolas sin strike, corredor en primera. Se coloca otra vez Agnes. Necesitamos strike, señor Agnes. Abre el corredor. Ahí viene el lanzamiento. La cuarta bola. Lamentablemente ha sido bolerista como el ángel trovador. Este señor Agnes. Ahora tiene corredores en segunda y primera. Se preocupa Mac y va a hablar con él al montículo. Le van a contar una visita.
0: Sí, ha sido el tema con Agnes. Yo creo que tiene que ver, obviamente, Jiki, con la mecánica. Falta de consistencia. Y como decía hace unos días Juan Martínez, los pitchers también tienen un slump. Y yo creo que a él estas oportunidades se le están dando en una etapa en la que no está bien.
1: Viene nada más y nada menos que Freddie Freeman, papá, que tiene hoy de 3-0 una vez para doble play. Don Trell Willis ahí en la televisión haciendo sus comentarios. Exaltado al Salón de la Fama de los Marlins hoy. Despegan los dos corredores. Lanza, la dejó pasar. Strike cantado. Yenier Peña dice hay que ganar hoy para que William cree una canción. Así que William se inspira con la victoria de los Marlins, José Luis.
0: Sí, este año ha creado 73, que son las victorias.
1: Sí, está muy bien con eso. Alto y afuera. Mañana, 9:40, Alcántara frente a los D-Back. Curtis Burns será el abridor por los D-Back.
0: Hay que llevar cafetera.
1: Sí, señor. O pagarse ese de $6.99, el que le gusta bigote. Lanza, le tira y saca rolling. Bueno, pero doble play. Fíjate al segunda base, el short, un out. De vuelta primera y doble play. Hoy los Marlins han sido los padres de Freeman. Se invirtieron los papeles hoy.
0: Nuestro hombre en los Dodgers.
1: Nuestro hombre en los Dodgers es Freddie Freeman. Ahora ha bateado 2 veces para doble play de 4-0. Pero vamos a decirlo bajito que va y batea por una vez más. La entrada sin carrera, hubo un hit, ningún error. Un hombre quedó en circulación. Mis amigos, se fue la parte alta del séptimo. Doña Fortuna en el Lucky Seven ni miró para Hollywood ni para el Paseo de la Fama, pero van ganando 3-0.
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0: Por Miami, todavía con 3 capítulos por delante frente a los Dodgers. Para tratar de ganar esta serie, esta estancia de los Dodgers aquí, sería llevársela por 2-1. Y globalmente ya tiene garantizado por lo menos un empate, incluso perdiendo. Ok, eso está muy bonito. Pero de cara al campeonato, si Miami cae hoy y baja a 8.5, Miami está a 7.5. El número clave está en 6. Ese número se estaría reduciendo dramáticamente y faltaría cada vez menos. Estaría faltando 12 partidos estarían faltando cuando termine este. Creo que llamaron a Bessie, ¿no?
1: Sí.
0: Por la barbita me parece que es él.
1: Es él. Barbita se dice, ¿no?
0: Este es un ex de los Marlins. Un ex de los Marlins. Que es un zurdo, Iki, que tira muchos strikes. No tira tan duro, pero tira muchos strikes. Tiene mucho control. Los Dodgers lo han reconvertido en un relevista importante. Yo, francamente, cuando Miami lo soltó, aquí me hubiera equivocado yo, si soy manejador de peloteros. Yo no le vi esas condiciones. Y usted tiene que decir, caramba, el que esté en esta nómina de los Dodgers, que tienen una cantidad de peloteros muy buenos, para estar ahí tienes que ser bueno, ¿no? Porque ellos tienen para escoger en la granja, en el mercado, en la agencia libre. Hasta los que están en el aire son de ellos. Estamos en la era de los Dodgers, que nadie se engañe. Como tuvimos la de los Yankees, como tuvimos una mini dinastía de Houston, estamos en la era de los Dodgers. Y a mí de verdad me ha sorprendido mucho lo de Bessie. Y ahí está, matando canallas. Vámonos al séptimo inning, vuelve al juego Jiqui Quintana.
1: Gracias, José Luis Bessie, frente a Griffin Conine. Zurdo frente a zurdo. El lanzamiento por encima del hombro, tirándole, tiró slider por encima del hombro, tiene una barba negra, pero bien, bien tupida. Así que no es barba roja, es barba negra, el señor Bessie, Alex Bessie. Ha cargado hacia el short ahí, Freeland en tercera. Le tira foul, la pelota va atrás. Hoy Conine tiene de segunda a primera y ponche. Dianela Beltrán pone ahí en X, que es el día de los abuelos hoy. No lo sabía, caramba, y no felicité a Morenza por el día de los abuelos. Ya se va preparando otra vez. Se impulsa, lanza, es strike cantado. Flash lo retrató ahí en el home plate. Abre ponchando Bessie, tira buenos sliders, buenas curvas por arriba. La televisión también es rindiendo el homenaje hoy a Tommy Hutton, el colega de la televisión, el analista, muchos años con los Marlins, y ha anunciado su retiro para cuando termine esta temporada. Tiene 80 años y dijo, ya. Y están recordando momentos de él en las transmisiones. Tirándole, lo pasó al señor Xavier Edward con una rápida. Ahora le puso 91 millas, que parece más entre tantas curvas y slider que tira. Tommy fue el maestro de ceremonias en la exaltación al Salón de la Fama hoy de Don Trell Willis. Si están viendo televisión, es el más canoso de los dos. Alto el lanzamiento, una bola y un strike, aunque no necesita presentación, bien conocido. Primero jugó en las grandes ligas. Incansable en el gimnasio, ¿eh? Todavía con esa edad que tiene. Una bola de trae, una bases limpias, lanza. Bola baja, siempre coincidíamos en el gimnasio cuando viajábamos con los Marlins. Coincidíamos en la mañana en los gimnasios. Pero cuando yo estaba, que no podía más, Tommy todavía estaba comenzando prácticamente. Y es poquito mayor que yo, ¿eh? Dos bolas, un strike, lanzamiento, tirándole. Recta de 92 millas, efectivamente no es un hombre supersónico, pero sabe lanzar Bessie. Por su parte, M. Chiem lo puede ganar y no lo puede perder. 6 entradas en blanco lanzó el abridor de los Dodgers. Solamente 2 hits y uno de ellos fue un machuconcito por tercera ahí que recibió al propio receptor y no tiró a primera. Hit de Stauer, de Rolling fuerte al right field, y ese machuconcito que fue de Heriberto. 2 bolas, 2 strikes. El lanzamiento, foul, que rebota en el cuerpo del receptor, se va por un lado. Mañana 9:40, así que los espero para que estén con nosotros. Que no nos abandonen en la recta final del campeonato. El juego será allá en Phoenix, Arizona. Qué calor en Phoenix, ¿eh? 2-2 la cuenta. Se prepara, lanza, le tira y saca un batazo largo. Jardín central, se mueve rápidamente. Va llegando Kike, mete el guante, capturó la pelota. Seguro ese muchacho, donde quiera que lo pongan, qué bien le partió a esa larga conexión de Xavier Edwards. Hoy en su regreso, Xavier de 2-0 y un boleto. Qué bien fildeó, confiado, seguro. Y viene Jacob Marcy, hoy dos veces fly al jardín central. En Phoenix te encuentras un día de 115 grados, así, pero tranquilamente. Claro, es muy seco el calor. Se suda menos que aquí, por ejemplo. Ya se prepara zurdo, frente a zurdo, lanza, le tira el primero, levanta un fly dentro del infield. Quien la pide el segunda base. Se va colocando Rojas y la asegura con dos manos. Se fueron los Marlins de 1, 2 y 3. Han retirado los últimos 10 bateadores de los Marlins en línea recta después de aquel boleto que recibió Edward. Cero en todo, nadie entró en circulación. Sigue el dominio del picheo de los Dodgers y el cuartito está igualito. Los Ángeles 3, Miami 0.
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1: Bueno, viene Bondnick a trabajar por el equipo de los Marlins, es el cuarto pitcher. Hoy tuvimos a El Palillo, a Eury Rafael, trabajando 5 entradas completas, no pudo pasar de ahí, ya tenía muchos lanzamientos. Y después una entrada para Ralston, una para Agnes, y ahora viene Bondnick a trabajar en el octavo episodio. Un pitcher que siempre digo, no lo pongan en el Salón de la Fama todavía, pero tiene condiciones para trabajar. Es BB, Víctor Bondnick, el que viene a lanzar por el equipo de los Dodgers. Los Marlins sin ofensiva hoy, solamente 2 hits frente al picheo combinado de Chien y de el señor Bessia. José Luis Nápoles.
0: Ambientazo tremendo, gracias Jiki, acá en el público. Muchas actividades a lo largo y ancho de la temporada en los 81 partidos que tenemos en casa. Que gracias a Dios, por el beneficio inmenso de tener un estadio con techo retráctil, pues se pueden celebrar a pesar de las tormentas del verano y las suspensiones que hay por allá afuera. He visto todo el personal que están allí lanzando pullovers, haciendo la ola, poniendo música. Ciertamente es un bullicio que se extraña cuando llegamos al off-season. Vienen los Dodgers, vámonos con Jiki Quintana. Bocnik.
1: Gracias, José Luis. El primer lanzamiento para Monsi fue el primer try. Está como designado, tiene hoy par de ponches y un rolling a segunda. Está moviendo sus piezas el equipo de los Dodgers, Dave Robert, dándole descanso a algunas figuras. Movió el bate, pero lo contuvo a tiempo. La primera bola, una bola y un try. Ayer los expertos dieron ampliamente favorito a los Dodgers, 55.5%. de probabilidades. Miami 44.5 nada más. Alto el lanzamiento, reclaman que pasó el bate, dice que no. Hoy no se atrevieron a tanto los expertos y solamente pusieron una décima de punto de diferencia entre los Marlins y los Dodgers. Quedaron bien con los dos, ¿eh? Por fuera y lleva tres bolas, un strike. A ver, que hay que ver qué dan mañana con Alcántara, porque Alcántara casi nunca lo dan de favorito para ganar ningún juego, ¿eh? Eso me ha llamado la atención todo el campeonato. Tirándole, lleva tres bolas, 12 try. Estoy buscando aquí, para beneficio de ustedes, si ya pusieron los pronósticos de mañana, porque ellos adelantan, ¿no? Ellos tienen esa posibilidad de adelantarse, incluso aunque no anuncien los pitchers. Le tira y saca un batazo grande por el jardín central. Va atrás, va nadando el delfín. Se pega a la pared y la captura. Le partió bien Marcy. Se pegó allá a la pared y capturó ese batazo peligroso de Monsi, que tenía malas intenciones.
0: De esos que solamente no se van en este estadio, Iki.
1: Sí, señor.
0: Tiene que haberlo pensado Monsi.
1: Para mañana, lanzando Alcántara, obviamente los expertos dan favorito al equipo rival. En la computadora, en eso, no tiene paz con Alcántara. Por fuera, el lanzamiento mañana dan 56.8% para Arizona y 43.2% para Miami. En el duelo entre Alcántara y Burns. Vaya usted a saber por qué es eso. Lanza strike cantado, no lo de mañana, sino lo de todo el campeonato. Cuando lanza Alcántara, van en contra de él. No sé por qué. Y no es una apreciación, es que lo he comprobado. Listo, el lanzamiento adentro. Dos bolas, un strike en la cuenta. Estamos, amigos, en el octavo. Le quedan dos oportunidades al bate a los Marlins. La última palabra no se ha dicho en este juego. Los angelinos, si quieren dar la última palabra ahí frente a los nacionales, van ganando 4-2 en el octavo. Lanzamiento, bola y lleva 3. Filadelfia y los Bravos, 2-2 en 7 innings. Los Yankees, 2-0 los Mets en el final del séptimo. Preparado Budnick. Ya se impulsa, lanza la cuarta bola, transferencia para Will Smith. No es el actor. Este es Will Smith, un destacado receptor y pieza clave. Parece que no, dentro de tantos gigantes ahí del equipo, de menos estatura, pero es una pieza clave, defensiva y ofensivamente con los Dodgers. Viene Kyle Tucker. En el primer juego de esta serie se soltó a batear ayer. Sin embargo, volvió a fallar 4 veces. Y hoy tiene 2-0 el boleto. Pero el primer día ni hablar. Le tira ahora, está con batazo. Right center, la pelota se lanza. Capturó la pelota Marcy. Horizontal allá en el center right. Primero nadó muchísimo el delfín y después de un salto de acróbata para fildear y robarle un doble, quizás un triple a Tucker y sacar el segundo out del inning.
0: Gran defensor, eso sí, ¿eh? No ha tenido un buen año al bate, Iki, pero no creo que tengamos otro center fielder como ese.
1: Te doy totalmente la razón, aunque tengo un amigo que dice que no, ¿eh? Que no funciona la defensa tampoco. Que dice él que los números lo demuestran, pero yo te doy la razón en eso. Alto el lanzamiento, primera bola.
0: Y que hay algo que quería decir, mirando los videos esto de Miguel Rojas, que puso el equipo de los Marlins en ese pizarrón. ¿Tú te acuerdas en aquel momento en el que supuestamente hubo encontronazo con Chiso?
1: Lanzamiento, le tira y saca Rolling, que se arrastra y se mete de hit en el left center. Doble en segunda, el corredor sigue para tercera. El tiro correctamente va a segunda. Cañonazo de Kike Hernández, que estaba batiendo en el lugar de Josué de Paula.
0: Había gente que creía que, porque había un choque, evidentemente, a nivel de vestuario, a nivel de conceptos, entre Rojas y Chisholm, trascendió hace muchos años. Y algunos creían que Chisholm podía tener la razón. Hay que reconocer que los hechos posteriores, y cómo Miami sale de Chisholm, y las cosas que se dijeron para un tiempo después, demuestra que tenía la razón Miguel, ¿eh?
1: Y además que no la tenía el manager, que era Mattingly, y actuó mal Mattingly también en ese caso, ¿eh?
0: Sí.
1: En otros quizás muy bien, pero en ese mal. Tirándole al primero, Alex Cole es el bateador, se anima a la tribuna de los Dodgers por la zona de primera. Manejó mal ese problema el manager Mattingly, esa es la verdad. Corredores en tercera y primera con 2 out. Lanza, strike cantado. Lo menos que puede hacer Budnick es invitar a cenar al señor Marcy. Le salvó el inning hasta ahora. Todavía están a la ofensiva los Dodgers, pero ya tendrían carrera y un out menos. La gran atrapada acrobática allá en el jardín central. Excelente, lo mejor del juego hasta el momento desde el punto de vista defensivo. Y todavía aquel amigo me dice que no. Sí. Ya se va colocando 12 strikes y bolas. Lanza alta completamente. Buen esfuerzo de Mac. Los Orioles tienen una. Los Blue Jays 4 están en el séptimo. Los Rays dando una paliza a los Astros de 11-2. Increíble el equipo de los Rays, ¿eh? Increíble. Lo daban para el último lugar de su división. Contra el suelo levantó como un primera base ahí el señor Mac, evitando el wild pitch. el equipo que daban los expertos para el último lugar del este de la Liga Americana, bueno, pues lo más probable es que gane esa división y vaya como primero. Evan Phillips y Edgardo Enríquez están en el bullpen de los Dodgers. Abren los corredores en tercera y primera. Se prepara Botnick. Lanza por fuera. Están reclamando al de primera. Dice que no, tranquilamente, el señor Rijak, el árbitro de primera. Los Guardianes sobre los Mellizos. 6-1 en el sexto. Los Rojos se le fueron arriba a los Cerveceros. 3-2 en el sexto episodio. Aquí 3-2. Se va a ir el de primera para segunda. Se va ya, lanza, le tira, levanta un fly. Está dominado, corto al right field. Viene fácil trabajo para Esteuri y la captura. En definitiva, da el cero, ayudado por esa enorme jugada de Marcy en el jardín central. Se fueron los Dodgers sin carrera, un hit, ningún error. 2 quedaron en circulación. Mis amigos, se ha ido a la parte alta del octavo. Estamos llegando a la hora o nunca de los peces, porque van ganando los Dodgers 3-0.

0: Bueno, queremos felicitar también a Morenza hoy, Día de los Abuelos. Para toda la gente buena que nos acompaña, que forman parte de este día tan importante. Qué cosa los abuelos, ¿eh? Cómo llevan al nieto ahí a las prácticas de béisbol, y cómo lo traen al parque. Cómo nos dan las primeras orientaciones en la vida y nos consienten de una manera muy, pero muy especial. Muchas felicitaciones también para Morenza, si pudiéramos personalizarlo.
1: Ahora me doy cuenta por qué William escogió la fecha para hacer el fiestón, ¿eh? Para felicitarse a sí mismo.
0: Bueno, para William, sí, para todos los abuelos que tenemos ahí en la sintonía, me vienen a la memoria Dianela Beltrán Mesa, por ejemplo, que siempre está con nosotros, y muchos más, Diana Rodríguez, abuelitos y abuelitas, con toda la felicitación y el abrazo de nuestra transmisión de Radio Mambí. Bueno, están llamando a un nuevo pitcher,
1: Enríquez.
0: Edgardo Enríquez, ya este estuvo anteriormente en la serie, viene a recibirlo Sanojita, perdiendo por 3, no se ha vuelto a mover el marcador. Vámonos al octavo, segunda mitad con Jiqui Quintana.
1: Gracias, José Luis, tengo fe en Sanoja, una obra buena todos los días, hoy lleva de 2-0. Ya está preparado el Nensa, bola baja, este tira durísimo. La carta de presentación, 99 millas, una sinker. Espigado y una velocidad impresionante. Edgardo Enríquez. Listo, otra vez en el box. Ahí viene el lanzamiento. Foul, la pelota atrás. Otra vez tiró la sinker. Esta vez de 101 millas, según la pizarra. Tira fuego líquido este señor, esa es la verdad. Se coloca de nuevo, una bola y un strike. Se impulsa, lanza, le pone el bate, levanta un fly corto por el right field, la busca rápidamente hacia la raya. Tucker va llegando, capturó la pelota, aún en territorio bueno, indica el árbitro. Edgardo Enríquez tiene 6'4", 200 libras y apenas 24 años. Yo creo que se han sacado la loto los Dodgers con este hombre. Es de Cumaná, en Venezuela. Edgardo Luis Enríquez. Ya entiendo la calidad, tiene un Luis ahí incluido, ¿no? Mm. Y eso es sinónimo de calidad. Lo mismo, incluso hasta si eres José Luis, hasta si lo tienes de segundo.

0: 7 años, 188 libras. Yo diría que tiene más que ese peso, me parece, que tiene más que ese peso.
1: Tú sabes la arepa, tú sabes cómo es.
0: Sí, y se hincha cuando tomas agua.
1: Pregunta la Morenza.
0: Hay un desayuno espectacular venezolano. Y hay un líquido, es la chicha, puede ser. Hay un líquido que... Pero ese te dispara el peso. Muy rico, ¿eh? Muy rico, pero... Wow.
1: En Venezuela, una vez, me enteré de que se desayunaba también con caraotas, que es los frijoles negros para nosotros.
0: A los venezolanos.
1: Caraotas pues, sí. Con queso frito.
2: La famosa se llaman refrita, que es la caraota ya cocida al día siguiente. ¿Ah? Se calienta en un sartén.
0: Oye, los venezolanos comen sabroso.
1: Muy bien.
0: Pero sabroso.
1: Batea Esteury Ruiz, otra oportunidad para el chico, corredor en primera. Preparado el lanzamiento, strike cantado, el primero. Y además en Caracas, en el resto del país también, pero en Caracas particularmente, la cantidad de restaurantes de renombre, de todo tipo de comida,

0: Se han colocado los Dodgers a 4 outs de la victoria, a 5 para ser exacto. Los Marlins todavía con secretas intenciones. El juego está 3-0. Lanzamiento, bate roto. Rolling lento al short. Ataca la pelota al tiro. Tiene que hacerlo primera. Lo hace tarde. Quieto. Se trabó con el tiro. Bet fue a sacar la pelota. Parece que no tenía el agarre. Y ya que tenía el brazo levantado, pues palanqueó. Y ahí se le coló en primera base Teury Ruiz. Eso sí, corre como alma que lleva el diablo. Hay corredores en segunda y primera. El empate viene al rectángulo de bateo y es uno que puede. Es el señor Kyle Stauer. Así que en este inning, la lesión de Rojas. Se encasquilló el fusil de Bet y llega quieto a primera el corredor. La lesión de Rojas en un batazo que pasó de hit. Los Blue Jays derrotando a los Orioles 4-1 ya en el octavo. Los Rays siguen batiendo 14 carreras por 3 sobre los Astros. Buen momento para los Marlins. Abren los dos corredores. El infield para doble play. Listo, Enríquez. El lanzamiento rápida adentro. 99 marcaron aquí. La televisión marcó 100. Guardianes a mellizos. 6-1 en el séptimo. Rojos y Cerveceros 3-3. Van para el octavo. Cardenales se le fueron arriba, medias blancas, 3-1. Lanza, foul, buen swing a un lanzamiento que venía rompiendo una recta cortada de 93 millas. Los Piratas sobre los Cachorros, 4-2. Están en el sexto. Marineros y Atléticos a punto de comenzar. También a punto de comenzar los Rangers y los D-backs. Aquí despegan los dos hombres. En segunda Mac, en primera Ruiz. El empate en el rectángulo. Lanzamiento. Match con the foul. Ahí cerca del Hunt queda la pelota. 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Por todo lo alto. Una bola, 12 strike. Se impulsa, lanza, tirándole al tercero, lo ponchó, 102 millas. Se sacaron la loto los Dodgers con este Enríquez. Independientemente de lo que pueda ocurrir hoy, le pueden batear hoy, mañana, pasado, pero de cara al futuro este muchacho se le ve que tiene unas condiciones excepcionales. No para meterlo todavía en el Salón de la Fama, pero sí para trabajar con él, y tiene un gran coach. Tienen a Pryor. Alto y adentro el lanzamiento. La recta cortada de 93 millas. Heriberto Hernández, uno que puede. Tiene 24 para la calle. En sus muñecas está la posibilidad del empate. Los jardineros profundos. El infield completamente abierto. Abren los corredores en segunda y primera. Se prepara Enríquez. Se impulsa. Lanza al de Cumané. Ligeramente baja. Reclama el receptor.
1: Jiquiro de Towers con los ponches muy serio. Una tasa de ponches de 32.
0: La pierde el señor Smith, así que pierden la primera los Dodgers.
1: Una sensación de inseguridad muy grande, precisamente porque tiene eso que se llama un hueco en el swing, ¿no? Un swing muy violento, muy fuerte, muy compacto, pero el contacto es muy escaso.
0: Incluso con la recta, porque no es que un lanzamiento en sí. Tirándole al primero, 99 millas. Si tuviera, bueno, problemas con la curva, como la película, pues entonces usted se prepara y trabaja sobre eso. Pero es que el swing a veces lo falla con recta, con curva, con cambio, con lo que sea.
1: Tiene que ser con el timing, un problema con el timing y el reconocimiento de la zona.
0: Exacto. Dos bolas, un strike. Vuelven a despegarse los corredores. Lanza, le tiene, levanta un fly de foul. La pelota va atrás por la parte izquierda. Dos bolas, dos strikes, dos outs, dos en circulación. Usted y yo, que somos dos, también nos incluimos ahí en la cuenta. Dos por todas partes. Sale del rectángulo, busca calma. HH. El pez martillo entra en el rectángulo de bateo. En segunda más que en primera Teury, el de primera anota con cualquier cosa, más con dos out. Ya se impulsa, lanza adentro, casi lo afeita. Le pasó cerquita.
1: Clase de bola más viva tiene este pitcher. 100 millas sinker

0: Ya tiró 102 en una oportunidad en este inning, ¿eh? Imagínate el sinker de 100 millas. Lo lleva a cuenta máxima. Se van a ir los corredores. Aumenta la tensión aquí. Ya se prepara Enríquez. Miró a segunda. Se impulsa. Lanza. Le tira. Levanta un fly a territorio foul. Viene el antesalista. Pero la pelota va al público.
1: Eso sí, no se puede equivocar. Heriberto tiene una tasa de ponches de 27.2. Un poco inferior que la de Stowers. No está en cifras ideales. Pero vemos más contacto a la pelota aquí. Por ejemplo, ha dado dos o tres batazos de fouls. Esta bolsa es que tiene muchos swings en blanco.
0: Y este tiene 24 para la calle. Quien dice 24 en algún momento puede decir 25. Hoy, mañana o pasado. Se van a ir otra vez los corredores 3 y 2. Preparado el de Cumaná ahí en el montículo. Se impulsa. Salen los hombres. La cuarta bola por fuera. Tiró otra de 101 millas, pero es la cuarta. Se llenan las almohadillas. El empate está en primera. Se preocupa Pryor, el entrenador de pitcheo, va a hablar en el montículo porque viene Otto López, el del Imperio Otomano. Viene con la casa llena, el empate está en primera con dos outs, el drama al máximo.
1: Cuando vino Stowers, vieron aquel cambio que hicimos con los Orioles ya hace un par de años. Soltamos a Trevor Rogers, que no estaba bien, cuando aquello teníamos muchos pitchers. Muchos zurdos, ya no tantos. Vinieron él y Connor Norby. Y venía Norby como pieza principal, dicen algunos. Ambos con el mismo problema, ¿eh? Con el tema de los swings en blanco, los ponches. Luego Stowers explota de una manera increíble el año pasado. Pero tenía también esta dificultad, tenía esta tendencia. Este año las lesiones no le han permitido entrar en calor.
0: Otto López con bases llenas, el empate está en primera en las piernas de Heriberto Hernández. Se prepara Enríquez. Lanza tirándole, cayó sentado. Quería enviarla directamente a la República Dominicana con ese swing. ¡Qué bárbaro!
1: Le vino con un cutter, estaba esperando una rápida.
0: Cayó sentado ahí en el rectángulo de la fuerza con que hizo el swing, ¿eh? Apoyado ahí en una mano, con una rodilla en tierra. Batea 300. 8 en este momento, el mejor bateador en cuanto a hit de los Marlins. Lanza, strike cantado, la está reclamando esta vez. Esta vez se tocó con doble intención el casco. Y sí, la está reclamando Otto. Y la gana Otto, sí señor. La gana otra equivocación para el árbitro. No ha estado fino hoy, Ballow.
1: Qué tardecito ha tenido el árbitro.
0: Lo tienen en la cuenta de una bola y un strike. Bases llenas, señores. Infil abierto, bien atrás. Mookie Betts cargado a segunda. Rojas, separado de la raya en primera. Freeman, preparado. Lanza, le tira y saca una línea de hit al centerfield. Está anotando uno. Viene el segundo por la goma. Viene el disparo. Se lanza de manos. Quieto en la goma. Venía saliéndose del uniforme desde segunda base Teury Ruiz. Tiró a la goma a Kike Hernández, pero era tarde. Se deslizaba a una velocidad increíble, como un avión que aterrizaba ahí en la goma. Responde Otto a la hora buena. ¡Qué clase de temporada! Y envía a las duchas al rapidísimo Enríquez. Con su velocidad tiene que irse a la ducha. Ahora, mis amigos, el juego está a 3-2. Y déjenme decirlo una vez más. Estos son los peces de pelea, los que no se rinden, ganen o pierdan, pero no se rinden nunca. Peces de pelea una y otra vez.
1: Bueno, y que la línea de Otto López salió a 110 millas. O sea, se vio que era un picheo de 100 millas. Y él le pone el bate a tiempo. Ya usted lo había descrito en el primer swing. Vino a hacer daño, preparado para la bola rápida. Es lo que ha tenido Otto en esta temporada. Ha estado preparado, ha lucido. ¿Ha tenido algún que otro momento malo? Sí, claro. Es un hombre que llegó a estar bateando 340 y tantos. Sabíamos que era difícil ser líder de los bateadores como bateador derecho y teniendo otras funciones. Y para él muchas cosas han sido nuevas en esta temporada. Es posible que cuando termine este año, pase lo que pase con el equipo, él diga, wow, qué clase de año. Tiene que sentirse muy satisfecho con las cosas que ha logrado, de pasar a ser un jugador que estaba sin trabajo, Miami lo recoge como actor de reparto. Llegó a estar donde estuvo Leo Jiménez, pero a diferencia de este último, aprovechó la oportunidad y hoy, como Sanoja, se ha convertido en un imprescindible.
0: Y ahora se da una situación muy interesante, porque traen a Tanner Scott, el hombre con el bacalao a cuesta, y entonces el bateador es zurdo, Conain. ¿Usted deja a Conain o trae al tanque Ramírez de emergente?
1: Oh, si es Conain, yo lo dejo, Jiki. Conain, porque me gusta cómo batea la recta. Me gusta cómo saca el bate de rápido. Pero traer al tanque no sería ninguna locura.
0: Así que es una situación que se le presenta muy difícil la decisión al manager, pero va a apostar por Conain.
1: Si fuera Casey o Marcy, que nunca lo quitan, yo sí lo haría.
0: El señor Scott, que antes era piedra limpia, pero ya tira su slider también. El empate está en segunda. Hay dos out. Lanzamiento tirándole. Ahí está el slider. Ya sí. No es aquel pitcher, tirador de piedras, que venía ahí a recta y más recta. Ya se ha hecho un pitcher. Tanner Scott, que fue cerrador con los Marlins durante bastante tiempo. Y nos hizo sufrir al principio y gozar al final. Preparado, lanza. Strike cantado otra vez el slider, la orden que trae. Y cuidado ahora, miró para el banco el receptor Smith, a ver qué le decían del banco. 12 strikes sin bolas.
1: A los zurdos le batía para 2.45. Ay. A los derechos para 2.70.
0: Y hay que ver cuánto le batean a Tanner Scott, que es la otra cuenta. Cuánto le batean los zurdos.
1: Porque, te la puedo buscar.
0: Porque es un pitcher que se ha hecho más grande. Ya no es el cerrador de este equipo, pero lo fue durante tiempo. 12 strikes sin bolas, preparado, lanza, tirándole al tercero. Le recetó tres medicinas del mismo tipo, tres slider, para llevarse en la golilla a Conain.
1: Los zurdos le batean para 191 y los derechos para 210.
0: Ahí, no, grande la diferencia, pero es algo, ¿eh? Y le tiró tres lanzamientos nada más a Conain.
1: Sí, lució muy mal, no le tiró rápidos.
0: No, ninguna, por eso... vienen en el plan porque ellos también ven las estadísticas y saben que Conain puede sacar el bate con la recta. De todas maneras, una reacción de los peces de pelea que se meten, de hecho, en la pelea por el juego. Dos carreras, tres hits, incluido el batazo importante de Otto López. No hubo error, dos quedaron en circulación. Mis amigos, 8 capítulos completos. No se acaba hasta que termina. Dodger 3, Marlins 2.

0: darle crédito a Tanner Scott, un pitcher que muchas veces daba la impresión de que si lo dejan lanzar, él solito se enreda con problemas de descontrol. Ahora, cuando usted viene a batear con dos a bordo, tampoco usted puede estar haciendo eso, porque está regalando strikes. Y no le tiró el lanzamiento que hace cuando hay un bateador peligroso, que es la recta. Le tiró sliders y ahí mismo se lo llevó. Ahora, si él hubiera reemplazado por el tanque, calladito, ¿sí? Porque lo ha estado haciendo toda la temporada. Y lo que llama la atención es que esta vez no lo hizo. No lo critico, porque yo no lo hubiera quitado. Yo hubiera quitado a otros. Hubiera dejado con él porque tiene fuerza y porque batea la rápida. Y yo sé que Tanner Scott tira la rápida. Pero este último no vino con la rápida. Vámonos al noveno. Se cerró el juego. Jiqui Quintana.
1: Gracias, José Luis. No va a batear. Miguel Rojas, lanzamiento alta, la primera. El que está batiendo pone la televisión roja, pero le juro que no es roja. Le doy mi palabra que no es roja ese. Vamos a ver el número.
0: Ese es Kyle Tucker.
1: Le tira foul. No,
0: no, no, ese es Edman.
1: Tampoco es Kyle Tucker, este es Edman.
0: Este es Edman, el center field.
1: Edman ya está lesionado. Rojas, por eso trajeron a Edman. Además de buscar ofensiva, pero con esa molestia que tiene Rojas, pues más razón. Lanza foul por la parte izquierda. Una bola, 12 strike por los Marlins. Sigue Botnick para su segunda entrada. Pasó trabajo para sacar el cero en el octavo. Lo salvó el enorme fildeo de Marcy. El juego 3-2. Los Marlins todavía con la esperanza. Deben seguramente usar el banco en el inning siguiente. Alto el lanzamiento. Se quedaron para batear los Marlins. Xavier, que regresó hoy al juego diario. Marcy y Sanoja, quizás. Algunos en base, entonces muevan el banco por John Mackey, por Esteury. Adentro el lanzamiento, pero lo más importante es sacar este cero.
0: Ellos deben venir, bueno, tres picheos hizo Tanner Scott solamente. Tendría que virarse a la derecha Edwards, después Marcy se lo dejan batear. Yo pienso que debía venir el tanque. En el bullpen hay gente calentando.
1: Dos bolas, dos strikes. El lanzamiento a Rolling cerca de segunda, va, aguanta de revés, bonito fildeo, el disparo primero y lo pone out. Tiró prácticamente de memoria para primera, tiró y después miró. El señor Xavier, lo hacen los grandes, fildeó y disparó ahí mismo en el movimiento y después miró a ver qué tal. Pero está seguro de que está ejecutando bien la jugada. Qué bien, qué maravilla. Ha jugado a la defensa muy bien Xavier. Bate ahora a Freeland. Yo creo que ellos no tienen ya a Scott como cerrador. Adentro el lanzamiento, así que hay que ver qué define el manager, el señor Robert, si lo deja. Hizo tres lanzamientos nada más. O si trae a alguien para cerrar. Por fuera el lanzamiento, por cierto, que dicen que el Sugar cuando regrese va a ir para el bullpen, pero no va a ser el cerrador, por lo menos el comentario que hay. Y la televisión enfocando a Xavier, que regresó hoy y ya se ha distinguido con el guante otra vez. Lanza por fuera y lleva tres. Dar este cero si vale mucho para ir a buscar una para el empate y dos para la victoria en el final del noveno. Si no se permite carrera. Si se permiten carreras ya es otro cuento, ya son otros 20 pesos. Strike cantado. Dianela Beltrán dice, estos son los peces de pelea. Javi Ojeda dice que los Marlins han recibido solo 4 blanqueadas esta temporada. Lanza, le tira la banda, un fly por la parte izquierda, lo busca, pero desiste, la pelota va al público. Los Marlins han recibido 6, déjame rectificar ese dato de Javi. Los Marlins han recibido 6 blanqueos y han propinado 13. ¿Qué les parece? 13 han propinado y han recibido 6. Muy bien han estado en ese aspecto. 3-2 la cuenta. Lanza, le tira y saca línea sobre segunda. La bola se mete de hit en el jardín central. Cañonazo de Freeland. La ha dado fuerte 3 veces. Tiene 2 hits nada más, pero lo ha dado fuerte 3 veces.
0: Jiqui, ellos tienen a Tanner Scott como cerrador después de Sugar, porque tiene 22 salvamentos de 25 posibles. Bueno,
1: entonces le han dado la oportunidad otra vez de salvar, porque sí. no era el cerrador
0: sí,
1: ya.
0: Sí, él había perdido y en los playoffs tenían hasta Yamamoto cerrando y a Sasaki. Uh-huh. Habían estado cerrando con cualquiera.
1: Corredor en primera, viene Mookie Betts. Lanza, es bola, pero está reclamando otra vez Mac. Si eso es así, con tres lanzamientos nada más, pues quizás lo dejen cerrar.
0: Sobre todo para obligar a Xavier.
1: La ganó Mac.
0: A virarse a la derecha. Tienen que tumbar a Marcy. Yo pienso que tumben a Marcy esta vez. Sobre todo si tienes al tanque ahí, ¿no?
1: Y la diferencia es de una, tiene que buscar un batazo.
0: Sí.
1: El infield para doble play. Lanza por fuera. Una bola y un strike. Se ha cargado hacia el hoyo. Ahí a la izquierda del campo. El señor Otto está profundo en tercera. Sanoja cargado también a segunda. Xavier.
0: A no ser que el turno de Marcy venga en situación de toque porque hay alguien a bordo.
1: Esos otros 20 pesos. Ahí sí lo dejaría para que tocara. Se va el corredor. El lanzamiento. Bola alta. Va el tiro del catcher. Quieto. Se la robó. Salió con tiempo de sobra. Freeland.
0: Imposible sacar el auto ahí un segundo.
1: Va a ser robada para él. Sabemos que Mac, para lo poco que ha jugado, recuerden que él no comenzó desde el principio, tiene una cantidad de capturados que es inmensa. Solamente dos han capturado más que él en todas las grandes ligas. Pero cuando no se puede, no se puede. Alto y adentro el lanzamiento. Tres bolas, un strike. Veo a Bodney jugando con candela desde el inning anterior. Esperemos que no se queme, que pueda sacar los outs. Porque necesitamos ir con poca diferencia al final del noveno. Vigilando al corredor Xavier en segunda. Lanza, le tira y saca batazo largo por la raya del right field. La pelota pica buena. Va chocando contra la pared. Viene para home el corredor, anota. Y hasta segunda se fue Mookie Betts. Qué clase de pelotero el Mookie Betts. Con un doble tremendo por la raya del right field. Todo lo hace bien este pelotero. Que del right field pasó al short. Y lo utilizan de primer bate, de tercero, donde lo pongan alguien fuera de serie. Se va a las duchas Bonney, que explota aquí con ese batazo. Ha salido McCollum.
0: ¿Qué trabajo cuesta, Iki, ver una actuación en limpio de Bonney? Cuesta mucho trabajo. Esté como esté el juego, ¿eh? Esté como esté. Estemos ganando por muchas, estemos perdiendo por muchas, o estemos pegados. No critico a McCollum, hay que usar ahí a los hombres del bullpen, a los brazos que menos acumulados de trabajo tengan. Pero este muchacho que tiene tantas condiciones, le cuesta mucho trabajo trabajar en limpio, valga la reiteración. Aquí ya tiene la entrada en dos outs y permite par de cohetes y para colmo, cuida muy mal al corredor de primera base. Y eso sí tiene que ver con algo que no se debe permitir en el béisbol, con algo con lo que no se puede convivir tranquilamente. Esa indiferencia con los corredores que tienes a bordo. Porque es posible que hubiera anotado de primera con este doble y hay dos outs. Pero no puede ser, no se puede permitir, no puede pasar inadvertido que te roben la base en una situación de partido como esta, de una manera tan fácil y teniendo un catcher tan bueno. Yo te iba a decir, antes de que saliera el patazo, las estadísticas debían obviar los intentos que fallan los receptores, debían llevar solamente los cogidos robando, pero no las bases que permiten, porque la inmensa mayoría, estoy viendo hoy, de las bases que le roban a los catchers, no se la están robando a los catchers, se la están robando a los lanzadores. Ponga usted los que cogió robando, pero ignore en cuántos intentos, porque en muchas como esta yo he visto a Yoma que no ha tenido la más mínima oportunidad, y en algunos de estos casos ha sacado al out, en algunos de estos casos lo ha logrado. Y además del batazo de Mookie Betts, al cual hay que darle todo ese crédito, obviamente que tiene la calidad, uno piensa en cómo evitar las carreras y cómo logras anular a un equipo como este. Y hay que jugar buena pelota. Y jugar buena pelota es tirar a donde hay que tirar, correr cuando hay que correr, tocar cuando hay que tocar y virarte. Y no descuidarte o desentenderte de los corredores que te pueden representar una desventaja mayor, como ha ocurrido en definitiva.
1: Por cierto, toda la televisión presentando el batazo, se fue el primer down, aunque no lo decretaron como tal, era doble por reglas, porque la pelota picó y da detrás en un murito que hay ahí, que está detrás de la cerca, no está, o sea, sobre que, la cerca.
0: O sea que desde primera, si no le roban la base, no hubiera anotado.
1: No hubiera anotado.
0: Ahí tiene la diferencia de esas pequeñas cosas
1: que hacen grande un amor,
0: que se magnifican en el juego de béisbol. ¿A quién trajeron? A Fulton.
1: A Fulton. Viene Freddie Freeman, zurdo, frente a zurdo. El lanzamiento por fuera, la primera, los Dodgers ahora ganando 4-2. Recuperan una de las dos carreras que permitieron. Los Dodgers 4-9 sin error. Los Marlins 2-5 sin error. Despega el corredor, lo vigila Otto por detrás. Se impulsa el zurdo, lanza, tirándole el primero. Una bola y un strike. 95 millas marcó la televisión. Mañana 9:40. Lenza le tira, saca Rolling por segunda. Fildea cómodamente Xavier al tobillo. El tiro de segunda a primera. Se movió a tercera Bet. Se movió a tercera. Hay dos out. Falla por cuarta vez. Dos veces para doble play Freeman, que ayer falló en 4 turnos. O sea que papá ha fallado 8 turnos en forma consecutiva frente al picheo de los Marlins. Max Muncy viene a batear de 4-0 con par de ponches. Lanzamiento adentro y lo golpeó. Dead ball. Va para primera de la única forma en que duele envasarse. Le da pelotazo al zurdo. Y ahora tendrá que fajarse con un derecho. Hombres en tercera y primera. 2 outs en la pizarra. En este juego hay un jonrón enorme de Josué de Paula, el novato, dio un doble también, se envasó las 3 veces. Es el único bambinazo que hay en el desafío. Fue un jonrón de 3 carreras, o sea que marca diferencia ese jonrón. Trajo las 3 que tenía hasta esta entrada el equipo de los Dodgers. Ahí está Will Smith. Lanzamiento, strike cantado. Filadelfia se soltó a batear en el octavo y le hizo 7 carreras a los Bravos en un inning. Va ganando 9-2, la última oportunidad de Atlanta. Bola la primera, una bola y un strike. Estaba el juego parejito, empatado a 2, y de pronto hicieron 7 en un octavo. A cualquiera le pasa. Una bola, un strike, 2 out. Listo, Fulton. Ahí viene el lanzamiento, alta y afuera. Los Nacionales ya vencieron a los Angelinos. Los Angelinos que están eliminados, uno de los 4 equipos. Ya eliminado de todo, de toda posibilidad. No lo salva ni Pitágoras. Son 4 equipos en esa situación. Lo hemos comentado en estos días, pero se lo voy a recordar. Bajo el lanzamiento. Los equipos eliminados. 2 en la Liga Americana y 2 en la Liga Nacional. Los Angelinos y los Atléticos en la Americana, en la Nacional, Colorado y los Gigantes. Ya se impulsa el lanzamiento, alta la cuarta, esto se pone feo. Se van a llenar las almohadillas, un Dodger en cada almohadilla, le corresponde batear a Tucker. Y lo van a dejar batear. Ellos no tienen apuro. Ellos tienen a Teóscar, por ejemplo, Hernández, ahí en el banco. Pero lo van a dejar batear. Va a salir Moscos a hablar con el pitcher. Por otra parte, hay 2 equipos clasificados ya para la etapa de postemporada: los Rays de Tampa y los Cerveceros de Milwaukee. José Luis.
0: Sí. Tampoco ha trabajado en limpio Fulton. Muchos de estos muchachos ahora en esta recta final de temporada están recibiendo oportunidades, están siendo observados para ver qué pasa con ellos para el próximo año. Para nadie es un secreto que estamos en problemas con el bullpen después de una temporada larga en la que se han vivido grandes momentos, se ha batallado fuerte y hemos tenido al bullpen como sostén. pero evidentemente han cambiado algunas piezas y algunos de estos jóvenes no han acabado de encontrar su momentum. Este Fulton tiene 3.00 en el promedio limpias.
1: Zurdo frente a zurdo, las bases están llenas, hacen en fila abierto. Se ha corrido bastante al short, se enoja ahí en tercera, hacia la derecha Otto en el short. Lanzamiento a la primera.
0: Ayer le dio un jonrón con bases llenas a un zurdo. Ahora está con las bases llenas Tucker.
1: 226 batea, tiene 14 jonrones, 65 impulsadas. No ha tenido una buena temporada, pero se sigue llamando Kyle Tucker y es de cuidado. Lanzamiento, rolling durísimo, foul por la zona de primera.
0: Usted a su caballo, si es bateador zurdo, no lo quite frente a zurdos. Déjelo que perfeccione, que aprenda, que se familiarice.
1: Sí, sobre todo cuando hay una ventaja como tienen ellos para la clasificación. No están apurados.
0: Oye, para mí quitar un bateador zurdo frente a un lanzador zurdo es cuando probadamente y reiteradamente me ha demostrado que no sirve frente a lanzadores zurdos.
1: Eso es una parte. Y la otra parte es que ellos no tienen problema. Ellos no tienen por qué traer a Teóscar. Si estuvieran discutiendo la Serie Mundial, lo traían. Lanzamiento extra, hay cantado. O sea que son las dos cosas.
0: Sí, aunque yo... Lo digo más por, no lo digo tanto por los Dodgers, como por esa enfermedad que hay hoy en el béisbol, sí, con el tema del zurdo contra el zurdo.
1: Estamos totalmente de acuerdo que es una enfermedad. Una bola, 12 strikes, 2 outs, bases llenas. Ya se está preparando en el box el zurdo. El lanzamiento, movió el bate, pero lo contuvo, reclaman, dice que no. Le dio jonrón a Gibson en el primer juego. Ese día batió sencillo, fly de sacrificio, triple y jonrón. Impulsó 5 carreras. Ayer Tucker falló de 4-0 y hoy tiene de 3-0, pero fue víctima de un gran engarce de Marcy. Le robó lo que era un doble o un triple. 2 bolas, 2 strikes. Se quita ahí del box el pitcher. También se quita el bateador. Buscan concentración. Tucker en el rectángulo. Fulton en el montículo, Sanoja inquieto dando paseitos en tercera, tranquilo, está profundo en la inicial con Ayn. Ya se prepara 2-2, el lanzamiento, flash, lo retrató en el home plate, pero está reclamando el picheo Tucker. Vamos a ver otra reclamación más para este árbitro, pero la perdió Tucker, se poncha sin tirarle. El que se equivocó fue el bateador esta vez, dejando pasar el tercero. En todas partes cuecen habas, aunque en algunas más que en otras. La entrada termina con una carrera en el inning 2 hits, incluido el doble de Mookie Betts. No hubo error, 2 quedaron en circulación. Mis amigos, se ha ido la parte alta del noveno. Los vamos para el último chance de los Marlins. Vendrán con secretas intenciones. Van ganando los Dodgers 4-2.
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0: Bueno, va a seguir Tanner Scott convertido en el cerrador de este equipo. 22 salvamentos de 25 posibles. Viene para defender ahora diferencia de 2. Miami, que con este uniforme juega para una efectividad increíble, es su mejor uniforme. Tiene 9 victorias, 3 derrotas solamente. Los lujos que se pueda este equipo de los Dodgers, ¿eh? Que se te rompa el cerrador y te sale otro tan bueno o mejor. Por eso es que decimos que la profundidad que tiene este equipo de cara a los planes B y C no los tiene nadie, pero nadie. Algunos por buena granja, otros por bolsillos tan profundos. Por eso es que no se puede descartar a este equipo. Viene Miami a buscar dos. Jiqui Quintana.
1: Gracias, José Luis Edman. Se quedó en segunda base. Lanza es bola. La primera está batiendo Xavier Edward. El factor X tiene hoy de 2-0. Un fly largo al jardín central y un boleto. A tres outs de la victoria están los Dodgers. Lanza, le tira foul. Los Marlins con sus secretas intenciones. Los peces de pelea que no se dan por vencidos. Bastante público se ha quedado para el noveno. Casi no se ha movido nadie. ¿Ya tenemos la cifra? Dime, Morenza, ¿ya tenemos la cifra del público? Una bola y un strike. Lanza, le tira y saca rolling entre primera y segunda. Mascotín de revés. La entrega al pitcher, pero llega tarde. Quieto en primera. El tiro de Freeman no fue bueno a primera. Decididamente, José Luis, Freeman es nuestro hombre allá en Los Ángeles.
0: Y la tiró no al espacio, sino para atrás.
1: La tiró para atrás, le hizo cortar los pasos y no calculaba ahí cómo pisar. Se quedó por fuera sin pisar ahí el pitcher Scott.
0: ¿Van a dejar batear a Marcy, ¿sabes?
1: Sí, sí. Más Marcy tiene un seguro.
0: Necesita un jonrón aquí.
1: Vamos a ver qué puede, porque no hace nada con el toque aquí. Aquí tiene que batear. A menos que fuera de sorpresa. Se va a tocar, lo hace de sorpresa precisamente. Buen toque. El disparo a primera. Quieto en la inicial. Tocó de sorpresa y se anotó el hit el señor Marcy. Nadó el delfín con todo para primera. Decía que la única forma que existiera el toque era de sorpresa. Lo hizo. Y sorprendió a propios extraños, un toque cortito por la raya. Fildeó a manos limpias a Smith, pero ya cuando tiraba era tarde.
0: Y ahora tienes a Sanoja, tocas o no. A lo mejor tiene al tanque por Joe Mack. Sí, eso es lo que va a hacer. Va a ponerlo por Joe Mack, la jugada del toque allí, que usted me perdone. Yo sé que Sanoja está caliente, pero sí sabe tocar.
1: Sí sabe tocar. Yo la tocaría también. Hay casos y cosas, y este es uno de esos casos. Se coloca Scott. Abren los corredores en segunda y primera. Le tira fuerte, levanta un fly que abre foul por el izquierdo. De eso nada, el toque. Sabermétrico, el béisbol moderno.
0: Casos, aquí, cosas, quesos. Es que con él no hay mucho doble play tampoco.
1: Pero me gustaba el toque, la verdad. Me gusta porque sabe hacerlo, Sanoja. Y pones ya la posibilidad del empate en posición de anotar.
0: Sí.
1: Y un hombre rápido como Marcy. En posición de anotar. Lanza. Contuvo el swing. El lanzamiento alto. Ojalá. Y dé el batazo. Es lo que queremos, por supuesto. El día en que los Marlins están luchando. Abrazo partido, como siempre. Los peces de pelea no se dan por vencidos. El día de la exaltación de Don Trell Willis. Se impulsa. Lanza. Strike cantado. Una bola, dos strike. Por ahí está Dianela Beltrán, dice Marcy. Yo creo que Marcy es el pelotero ahora de Dianela. Mr. Ward, desde que vi a Marcy lo sabía. Sí, se lo veía. Pide tiempo, el bateador se lo concede el árbitro.
0: Yo creo que Marcy es el de muchos.
1: Dice Miguel Valiente que el hombre con el bacalao a cuestas puede fallar como falló otras veces aquí. Sí, es verdad. También lo hizo bien muchas veces. Yo siempre decía que cuando se creyera que podía ser cerrador, lo sería. Se lo creyó y se convirtió en un buen cerrador. Ahí viene el lanzamiento. Alta y lleva dos, dos y dos. Lo primero de un cerrador es creérselo. Si no te lo crees, estás mal. Porque empiezas a tirar bola, a huir la pelota, a ponerte nervioso. Este hombre llegó a creérselo y se convirtió enseguida en un gran cerrador. El hombre con el bacalao a cuesta. Lanza, le tira y saca una línea por la parte izquierda. La pelota pica buena. Se puede empatar el desafío. Está doblando por tercera Marcy. Viene por la goma. Se empató el juego, señores. Una obra buena todos los días de Sanoja. Y la viene a hacer aquí en el noveno episodio. Mordió fuerte la piraña. ¡Qué clase de pelotero sin nervios! Este pequeño gigante de Maracay que empata el juego sensacionalmente con ese doble en el noveno. Y ahora dirán mucho, desde que lo vi lo sabía, no había que tocar.
0: Huye pan que te coge el diente de la piraña. Llevamos tiempo, Jiqui, pretendiendo construir un equipo alrededor de Kyle Stowers, de Xavier Edwards, de Alcántara. Y yo creo que lo que hay es que construir un equipo alrededor de este muchacho. No como, a ver, figura principalísima o superestrella, pero un equipo que tenga el espíritu de este muchacho, que tenga la voluntad, la confianza, la disposición y el atrevimiento que tiene este muchacho, que ya hace rato que pasó por ese estatus de que soy chiquito, juego pelota y puedo hacerlo. No. Ya le está, ¿será training?
1: Stewart.
0: Número 41, chequea allí, ¿quién?
1: Ese mismo, Stewart.
0: Sí, no, el nombre quería decir.
1: Stewart.
0: Bueno, vamos a verlo aquí.
1: Brooke Stewart.
0: Aquí no hay toque, ¿no? Aquí vuelves a la situación de que tendríamos en el décimo, si no lo definimos aquí, de tener un gran corredor en segunda, a lo mejor no tan rápido como el que tenemos ahora. Un corredor en segunda, sin out.
1: Pero aquí se da otra jugada interesante, José Luis, porque yo ahora no traería al tanque. Yo dejaría batear a Mac,
0: sí,
1: y pondría al tanque, si falla Mac, por Esteuri.
0: Yo te digo una cosa. Yo no sé si ya lo anunció.
1: No.
0: Y lo tiene que dejar, porque además, si no lo defines, te tienes que ir entonces al extra inning con el tanque de catcher o con Navarrete. Yo preferiría tener a Mac aquí para tocar o que dé un rolling para la ala derecha del infield. Pero cambió la situación y qué bueno que lo viste. Pero a veces se hace muy mecánico.
1: Yo prefiero traer al mismo tanque, a Agustín, traerlo por el que viene a continuación, que es Esteuri. Pero sí, no por Mac. Pero what? Más sabe el señor McCollum. Fíjate si sabe que dejó batear a Sanoja. Viene Agustín Ramírez. La victoria está en segunda, a 180 pies del plato, y no necesita mucho para anotar el que está en segunda. Lanzamiento por fuera. Ramírez por Mac. El público emocionado por completo, metido en el juego de principio a fin. Y una vez más, señores, son los peces de pelea. No es cuento, no es para animar, es que es verdad. Por fuera, tiró la slider.
0: Esta es de las situaciones, Iki, que tú dices, lo tienes que ganar aquí, ¿eh? Si lo dejas para el extra inning, ellos van a tener esta misma oportunidad que tú tienes, que es hombre en segunda sin out.
1: Se va colocando de nuevo en el box Stewart. Vigilan bastante ahí Edman, el corredor de segunda. Preparado, lanza. Strike cantado en la esquina de adentro. Dos bolas, un strike, la cuenta para Ramírez. Tres jonrones, 19 impulsadas. Me conformo con un hit. La verdad que no lo voy a pedir jonrón. Si lo da, me voy a alegrar mucho. Pero me conformo con un cañonazo del tanque. Vuelve a adelantar el corredor. El lanzamiento, le tira, le manda un fly alto, largo por el jardín izquierdo. Que sí, que no, que no, que sí. Adiós, mamacita linda. Home run de Ramírez. Deja el campo a los Dodgers de Los Ángeles. El tanque apuntó con la torreta por el left y ha disparado el mayor de los cañonazos. ¡Victoria de los Marlins! ¡Qué clase de juego de pelota! ¡Qué clase de equipo tenemos de cara al futuro, señores! Este equipo de los Marlins es para soñar en grande. De cara al futuro, lo bañan ahí con agua helada y se va contento, lo cargan sus compañeros. Me alegro además por quién fue. Claro, sí, que me alegro por la victoria, pero me alegro también por quién fue el que decide el encuentro, el señor Ramírez, que realmente merece más oportunidades en este equipo. Repito porque suena bonito. ¡Victoria de los Marlins! Y escuchemos a José Luis Nápoles.
0: Gracias, Jiki. Una derrota menos, una victoria más. La número 74. Le están haciendo muchas bromas al tanque, poniéndole cosas en la cabeza. Le ponen el cubo donde los refrescos de los caramelos. Este último es más pequeño y él lo suelta violentamente. Parece que es un tipo de broma que le hacen. Como aquella que le hacían a Beltré, que no se le podía tocar la cabeza. Y coincido contigo, Jiki. Me adhiero a tus palabras. El batazo fue a 108 millas, cayó a 407 pies, cayó allá en el fondo, pero lejos le siguen poniendo cosas en la cabeza Agustín Ramírez. Hay algo con esto, ¿no? Ya se las deja en la cabeza para seguirle la corriente a los muchachos. Este es un muchacho que nosotros llevamos meses diciendo que pertenece al nivel de Grandes Ligas. Es un swing que tú no tienes así de fácil en cuanto a la velocidad de salida y la fuerza. Frente a zurdos y derechos. Ayer lo empató, ¿eh? Ayer lo empató contra un derecho metiéndola entre el right center y hoy lo define contra un derecho metiéndola en la grada. Este para mí, Jicky, el designado de este equipo, o él o Liam Hicks, en un momento más amplio de la temporada, yo particularmente, que sé mucho menos, pues lo hubiera preferido y lo hubiera querido, y además creo que hubiéramos tenido una mejor versión suya para esta recta final, porque el año pasado nos demostró las cosas que podía hacer. Se jugó el batazo en este inning, un mensaje ideal para los sabermétricos. No se tocó con Sanoca, no se tocó con el tanque. Dirán, ven, que no hay que tocar para ganar. Bueno, en la situación del tanque ya el hombre estaba en posición de anotar. Pero yo coincido con Jicky, yo lo hubiera traído por este brick y hubiera dejado a Joe Mack o para tocar y poner a Sanoca en tercera, o para que lo movieran alando la pelota en rolling para la banda derecha, y si pasa, es un cohete de hit. Gran batazo respondiendo, y gran batazo el de Sanoca, no nos olvidemos, ¿eh?
3: Sí.
0: Primero hay que empatar. Si usted no empata, no hay paraíso. Tremenda la victoria, dos partidos bajo la marca de los 500. Estamos vivos, señores, y estamos a 7 de lo que ganamos el año pasado. Más allá de que teóricamente estemos vivos en esta temporada, sabemos todos, porque no somos tontos, que la situación se complica enormemente. Hoy amanecimos a 7.5 y después de este juego quedan solamente 12. No es fácil descontar, máxime cuando no estás en la punta de la escalería del avión. Tienes dos pasajeros por delante, que son los Piratas y también son los Diamondbacks de Arizona. Y no son dos, son tres. Tienes a San Diego, que está ocupando esa posición. O sea, no es solamente los partidos que tienes de distancia, sino que hay tres por delante en la cola. Y usted puede ganar y ganar, pero si ellos ganan, usted no consiguió absolutamente nada nuevo. Eso sí, se le gana la serie a los Dodgers. Un lujo que a día de hoy no se pueden dar muchos equipos. El único que pudo con el tanque para cargarlo fue Davidson de los Santos.
1: Imagínate.
0: El estibador del banco, señores. El hombre fuerte de las 300 libras. Último lanzamiento con Jicky Quintana.
1: Gracias, José Luis. Bueno, de entrada es la primera vez en su muy corta carrera que da un jonrón para dejar al campo al rival, el tanque Ramírez. Y me alegro, decía, que haya sido él, porque es un muchacho muy disciplinado, que ha aceptado con estoicidad lo que han decidido hacer en el equipo con él. Yo les comentaba que en el primer juego de esta serie hablé con él en el terreno, tuvimos unas palabras, me decía, mantengo el ánimo, me mantengo fuerte, estoy jugando en primera, me gusta, me voy a adaptar a jugar primera, va a jugar con los Gigantes en la pelota de invierno de su país natal, República Dominicana, y el muchacho está proyectado hacia el futuro, muy centrado. Él es muy serio en su trabajo. Si un día falla en algo es porque no lo puede hacer mejor, pero no por falta de interés. Es un muchacho muy centrado en su trabajo, con mucha disciplina, y por eso me alegro mucho, muy sencillo. Además, tuve el gusto de conocer a sus padres también, y me gusta esas personas sencillas que dan el todo por el todo ahí en el terreno y que hacen lo que tienen que hacer, que es cumplir con su trabajo a diario. No estoy hablando de batear más o batear menos, porque eso no es el trabajo. El trabajo es dar el máximo en cada salida, poner el 110%. Y ese es el caso de Agustín Ramírez, que nosotros de cariño le decimos el tanque y el tanque y el tanque. Y ya se le ha quedado el tanque por la fuerza de sus conexiones y porque además es un muchacho muy fornido, muy fuerte. Es verdad que en muchos aspectos parece un tanque, literalmente. El tanque de los Marlins, el señor Ramírez. Y bonito el triunfo frente a un equipo como los Dodgers en el día del fiestón de bola y corredor. O sea que tenemos un motivo más para pasarla bien allí, luego de esta victoria tremenda de los Marlins. Señores, uno dice los peces de pelea y algunos piensan, bueno, lo tienen que decir, ellos trabajan indirectamente, no directamente, pero sí indirectamente para los Marlins, y tienen que decirlo. No, es que lo decimos porque lo queremos. porque este es un equipo que lucha hasta el final. Cuando otros equipos se rinden, este equipo todavía sigue luchando. Por eso cuando cae en una mala racha, cuando se perdieron 12 juegos en forma consecutiva y algunos decían, están desanimados, están con las caras largas, y decían, no, no es desánimo. Lo que pasa es que no se puede estar riendo un equipo que pierde 12 juegos seguidos, Si se ríen, entonces estamos en un problema serio. Pero este es un equipo que da el máximo siempre, gane o pierda, y tiene lagunas, porque el equipo tiene lagunas de muchas cosas, De muchas cosas. Tiene lagunas, pero lo que sí tiene es mucho coraje este equipo y peloteros de calidad también. Así que victoria sonada de los Marlins, que les permite todavía estar en la lucha, aunque sea difícil, aunque sea esperando un milagro, pero no se dan por vencidos los Marlins y siguen luchando. Les voy a decir en este momento, bueno, habrá que esperar por lo que haga el equipo de los Padres, sobre todo, y por lo que haga Arizona también, pero sobre todo los Padres, que es el que tiene el comodín para ver la ubicación final de los Marlins. De momento pasan a 7 juegos, pero la combinación de ganados y perdidos sigue siendo 6 para quedar eliminado. 6 victorias de San Diego, 6 derrotas de los Marlins, o una combinación, un ejemplo, 3 victorias de San Diego con 3 derrotas de los Marlins, también daría 6 y también quedarían eliminados. Y por arriba tienen a 3 equipos. San Diego, que tiene el tercer comodín, Arizona, que está a juego y medio, los Piratas, que están a 6.5, y además mantienen el empate en este momento los Marlins y San Luis a 7 juegos del tercer comodín. Mis amigos, la invitación es para mañana. Mañana es tarde, Tómense su café, preparen su cafecito, su Johnny Cuba, su Gold Label, John McGill, lo que ustedes quieran, para acompañarnos a partir de las 9:40. Los Marlins y los D-Backs mañana. Sandy Alcántara en el montículo por los Peces, Curtis Burns lanzando por los D-Backs, el equipo que lucha. Los D-Backs habrá su partido por alcanzar a los Padres de San Diego. Para ellos es un juego de vida o muerte. Para los Marlins también tiene una importancia, pero sobre todo para ese que está pegadito allí al wild card. 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Hemos trabajado con sumo placer para ustedes en el complejo técnico y la producción general, nuestro representante en el libro de récord Guinness, como el único bigote que nunca ha tenido bigote, el señor Cristian Bonet Torres. Aquí en el Lone Depot Park, el ingeniero y auxiliar también de estadísticas y curiosidades, José Luis Morenza. Narración y comentarios de José Luis Nápoles, y de quien les habla, Jiqui Quintana. A nombre de todos, muchísimas gracias por la atención dispensada. Qué rica esta victoria. Así que tengan todos un muy feliz y victorioso domingo.

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